electrizante, Milton Delgado, el chiquitín que llegó para convertir. Milton Delgado, la pelota que iba y venía, una salida apurada del equipo paraguayo, le permitió a Boca marcar el segundo. Milton Delgado, a los 6 minutos del segundo tiempo, Boca en 3 minutos calentó el ambiente en esta noche fría. Ahora lo dio vuelta en el arranque del segundo tiempo. Boca Juniors le gana Recoleta de Paraguay 2-1.

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1: La va jugando hacia atrás para Aranda. Aranda que la deja cortita y al pie para Delgado. El pase para Di Lolo. La deja para Paredes. Paredes con Delgado. Delgado la juega, la pelota por el sector izquierdo. Encara aquí Flores. Pelota larga. La sacaba Mosquera. La va a buscar otra vez Aranda. La marca de Ayrton Costa. Metía presión en la salida. El número 6, Espínola. La pelota de Merentiel. El remate. ¡Oh!

de Boca. Tremenda definición de Leonel Flores, que sacó un remate cruzado inatajable para Nelson Ferreira. Leonel Flores marcando a los 17 minutos de este segundo tiempo. Un golazo del pibe Leonel Flores para que Boca Juniors marque su tercer gol y ahora le gana Recoleta 3-1 Leonel Flores.

1985, Orchestral Maneuvers in the Dark compuso Si me dejas ahora para la película La chica de rosa, el tema que se escribió, grabó y mezcló en 3 días en Los Ángeles. La verdad que era solamente para la película, pero fue todo un éxito, sobre todo en Estados Unidos y Canadá, donde alcanzó el top 5.

enmarcado dentro del Modern Rock The Lightning Seeds. Es el grupo encabezado por Ian Brody, quien arranca el proyecto, la banda, en 1989 en Liverpool, en Inglaterra. Vamos a oírlo con uno de sus temas más destacados, La vida de Riley.

Bosque Narvaja, el disco Un Amante de Cartón, después de la salida de varias agrupaciones y además escribir canciones para muchísimos artistas nacionales, aquí está como solista Roque Narvaja haciendo Santa Lucía.

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pedíamos de la agrupación llamada Doctor Hook, quienes hacían Sharing the Night Together, compartiendo la noche. Sacude tu cuerpo contra el piso fue publicado en el año 1978 y es un hit grabado por los Jackson, sí, estaba Michael ahí, alcanzó el número 3 en el chart Billboard de Rhythm and Blues.

vamos, llegamos al final de este Radio Classics del día de hoy. Y para la despedida, una de las canciones del hip hop urbano que la verdad es muy distintiva y de la cual se han hecho un montón de versiones o fue versionada. Un artista que tuvo una vida muy controversial y que además fue asesinado. Es muy raro lo que pasó con Tupac, pero aquí suena Amor de California.

Falla Amor de California para el cierre de este Radio Classics del día de hoy. Nosotros nos despedimos de todos ustedes, han sido muy amables por permitirnos estar allí acompañándolos con buena música. Nos reencontramos mañana miércoles para disfrutar de un nuevo Radio Classics.

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Hola, hola, bienvenidos. Comenzamos de esta manera, damas y caballeros, nuestro expreso del día de hoy, martes 11 de agosto de 2026. Steve Winwood en el inicio con Why You See a Chance. Seguimos con un clásico entre los clásicos de Cyndi Lauper, Colores Verdaderos.

La noticia dice, dos gemelos bajaron 101 kilos y su historia arrasa en la red. Hace apenas un año y medio, dos gemelos pesaban más de 140 kilos, pero en este tiempo han adelgazado 101 kilos entre los dos. Nicky y Sammy Albon sufrían sobrepeso desde que eran chicos. Aseguran que en su adolescencia comenzaron a tener problemas de confianza y de

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Retornamos a este expreso de hoy con una de las canciones más conocidas escritas por George Harrison dentro de los Beatles. Hablamos de Aquí viene el sol.

Nacido en la isla de Trinidad y Tobago, Billy Ocean emigró a Inglaterra para dedicarse a la música. Y no le fue nada mal. Escuchémoslo con su éxito llamado El color del amor.

La curiosidad del día, amigas, amigos. Existe una flor transparente. Se llama flor esqueleto. Y se puede encontrar en tres partes del mundo, en tres lugares, en tres ubicaciones. En Japón, en China y en Estados Unidos. ¿Qué tal?

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Culture Club se formó en 1981 cuando George O'Dowd, o Boy George, como se lo conocía en aquel entonces y aún hoy, se unió al disc jockey Mike Craig, al guitarrista Roy Hay y al baterista John Moss. Do You Really Want to Hurt Me, simple con que debutó en 1983, ingresó a los charts ingleses en el puesto número 1, en tanto que Kissing to Be Clever, el álbum debut de Culture Club, fue un éxito instantáneo. Salieron luego Time, Clock of the Heart y I'll Tumble for Ya, que también ingresaron en los top 10. Con estos logros, el primer LP de Culture Club pasó a la historia como el primer álbum debut desde los Beatles que produce 3 hits en los top 10. El segundo álbum, Color by Numbers, proporcionó más fans al grupo. Karma Chameleon, un tema tremendamente pegadizo, dominó los charts ingleses durante 5 meses y alcanzó la cima de los charts americanos, convirtiéndose en uno de los 6 temas de la banda que estuvo en los top 10 de Estados Unidos.

antes de ser descartado. Un año más tarde, Boy George volvió a figurar en las primeras planas de los periódicos cuando se hizo pública su peligrosa adicción a la heroína. Culture Club terminó de despedirse en 1986 y Boy George ingresó a un programa de rehabilitación para drogadictos. Mientras libraba su propia batalla contra la dependencia a la heroína y a los narcóticos que le medicaban para combatirla, la banda terminó de disolverse.

En 1984 salió Walking Up with the House on Fire, un álbum que fracasó estrepitosamente. El LP siguiente, apropiadamente titulado From Luxury to Heartache, apenas logró un hit, Move Away.

Roach confirmó la ruptura del grupo a principios de 1987 y más adelante, ese mismo año comenzó su carrera como solista. En 1998 el grupo se volvió a juntar para promover una colección de grandes éxitos para la que grabaron una nueva canción titulada I Just Wanna Be Loved. A raíz de este tema, Virgin Records le ofreció un contrato para hacer un CD con temas nuevos, de donde surge Cold Shoulder. En el destacado del día pasó hoy por el Expreso Culture Club, Do You Really Want to Hurt Me, Karma Chameleon y La Canción de la Guerra.

Con su característica fuerza y alegría, las Bangles hacían Lunes Maníaco. La música sigue en nuestro expreso y tiene su rumbo, con Madonna interpretando Libertad.

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Regresamos luego de la pausa con Los Fabulosos Cuatro, Los Beatles y un clásico del año 1965, Nowhere Man.

En el Expreso, efemérides. Las efemérides de hoy, damas y caballeros, martes 11 de agosto de 2026, son estas y están aquí. Año 1253, muere Santa Clara de Asís. 1675, se funda el Observatorio de Greenwich. 1774, nace Manuel de Sarratea, integrante del Triunvirato en 1811. 1793, se inaugura el Museo del Louvre en París. 1906, se patenta por primera vez un procedimiento de película sonora. Lo hace el francés Eugene Lost. 1918, Primera Guerra Mundial, fin de la Batalla de Amiens. 1945, Segunda Guerra Mundial, luego de la rendición japonesa, el general estadounidense Douglas MacArthur es nombrado comandante supremo de las tropas que ocupaban Japón. 1946, se inaugura la réplica de la Casa de San Martín en Granburg. 1975, Estados Unidos veta la admisión de los dos Vietnam a la ONU. 1983, Chile, mueren 23 personas durante la jornada de protesta contra el régimen de Augusto Pinochet. 1994, son liberados 10.000 ayaninkas peruanos en poder de Sendero Luminoso, que todavía retuvo a otros 5.000.

El británico Sting interpretó Frágil. Este grupo inglés, Mantianco, se formó en el año 1984. 7 años después, lanzaba Samba in Your Casa, disco del que se desprende este tema, Lo que un tonto cree.

La palabra del día de hoy en El Expreso. La palabra del día de hoy, damas y caballeros, es sempiterno. Significa que durará siempre, que habiendo tenido principio no tendrá fin, o que se repite con demasiada frecuencia. Mire usted.

pasó por nuestro expreso Amy Grant con Baby Baby. Final para nuestro expreso del día de hoy, martes 11 de agosto de 2026. James Taylor en el cierre con No me dejes solo esta noche. Gracias por habernos acompañado. Pásenla genial, diviértanse, no se embromen y no embromen al prójimo. Será hasta mañana. Chau, chau.

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6: Edición número 52 de la entrega de la Orden de la Campana en el Teatro Municipal Pedro Barbero. Se llevó a cabo en la noche del viernes 7 de agosto. La apertura estaba a cargo del presidente de la Cámara Unión del Comercio e Industria de Campana, Octavio Lagar. Dicho acto se entregó una distinción de parte de la Cámara Unión del Comercio e Industria de Campana para la aduana de nuestra ciudad que cumplió 150 años.
7: Hará uso de la palabra del señor presidente de la CUSEI, Octavio Chiche Lagar. Lo recibimos con un aplauso.
8: Gracias, Rubén, querido. Bueno, buenas noches a todos. Es un verdadero honor darle la bienvenida a mi carácter de presidente de la Cámara Unión del Comercio e Industria de la Ciudad de Campana y en representación de toda nuestra comisión directiva a esta emblemática edición número 52 de la entrega de la Orden de la Campana. Quiero expresar nuestro más sincero agradecimiento a cada uno de ustedes por acompañarnos esta noche. La Orden de la Campana es el reconocimiento más significativo de nuestra comunidad. Un galardón que no busca simplemente premiar, sino resaltar y honrar la trayectoria, el valor social y la huella indeleble que dejan nuestros vecinos en sus respectivos ámbitos. Esta noche, 5 vecinos de nuestra ciudad recibirán este merecido reconocimiento por su labor y por poner su vocación al servicio de Campana. Valoro enormemente la presencia de las autoridades e instituciones que nos honran hoy. Nuestro sincero agradecimiento a la Municipalidad de Campana, a su intendente Sebastián Abela y a la Secretaria de Inclusión, Educación y Cultura, encabezada por Elisa Abela. A la Presidente del Honorable Consejo Deliberante, Karina Sala, y a los concejales presentes. Es muy importante para nosotros su presencia. Un fuerte aplauso, por favor, para ellos. Es de destacar mi agradecimiento también a los consejeros de la Orden de la Campana y a la Comisión Directiva de nuestra querida Cámara Unión del Comercio e Industria de la Ciudad. Gracias por estar. Agradezco especialmente la presencia del Secretario General del Centro de Empleados de Comercio, Luis Juárez, así como también la de los supervisores de la aduana de Campana, el consejero, el doctor Juan María Romero, junto a la comitiva que lo acompaña. Y un saludo muy especial a nuestros comerciantes industriales, motor fundamental de nuestra ciudad, y a los miembros de la Agencia de Desarrollo de Campana. Gracias por estar con nosotros esta noche. Agradezco también la presencia de las autoridades de los clubes Villa Dálmine, Alejandro, que lo vi por ahí, del Club Puerto Nuevo, de la Universidad Tecnológica Nacional, de la Universidad Nacional de Luján, Hernán, o Nancy, que también la vi por ahí, la presencia del intendente del Parque Nacional Ciervo de los Pantanos, Luis Rodríguez, muchísimas gracias Luis por estar presente esta noche. Asimismo, gracias por estar aquí a la Policía Federal Argentina, a la Policía de la Provincia de Buenos Aires, a nuestros queridos bomberos, a su presidente Carlos Vera, y a todas las instituciones que se encuentran presentes esta noche de nuestra comunidad. Su presencia le da un brillo muy especial a esta ocasión. Un evento de esta magnitud requiere de un esfuerzo inmenso entre bambalinas. Por eso quiero hacer un reconocimiento muy especial al equipo que llevó adelante la filmación y edición de estos videos. Bueno, a Luis Fagnani, Secretario General de la Cámara, a Euge, a Ceci, a Marian, a Fede, y muy especialmente a nuestra secretaria Alejandra Fradelo, quien año a año se pone al hombro de la organización integral de esta gran noche. Bueno, y agradezco también al señor Rubén Dussac por acompañarnos por segundo año consecutivo, aportando desinteresadamente todo su talento en la conducción, y a la señora Nilda Caballero a cargo del espectáculo que vamos a estudiar, que vamos a disfrutar en instantes. En verdad, muchísimas gracias y un aplauso por favor para ellos. Bueno, me viene a la mente una anécdota, en realidad una parábola, que es la parábola del colibrí. Que había se incendia un bosque, arde en llamas el bosque, y todos los animales empiezan a correr despavoridos del bosque. Pero un colibrí iba para el lado del fuego, siempre iba al fuego y soltaba una gotita de agua. En uno de los viajes que está haciendo el colibrí, el león lo ve pasar y le dice: ¿te crees que vas a apagar el fuego vos solo? Y el colibrí, sin detenerse, le dice: seguramente solo no voy a poder, pero estoy haciendo mi parte. Cada uno de los 5 vecinos que estamos galardonando esta noche hicieron su parte. ¿Se imaginan lo que podríamos hacer si cada uno de nosotros pusiera su gotita, ¿no? La verdad que podríamos transformar la realidad, no solamente de nuestra ciudad, que tenemos una ciudad bellísima, en la que está pujante, como digo siempre, una burbuja en relación a las diferentes, a las ciudades que nos rodean, pero podríamos hacer todos una gran diferencia. Bueno, muchísimas gracias a todos por estar, por acompañarnos, por poner en valor el compromiso de nuestros galardonados y por hacer de esta tradición un verdadero orgullo para toda Campana. Les pido un fuerte aplauso para ellos, para nuestros galardonados.
7: Muy bien, las palabras de Chiche Lagar, presidente de la CUSEI. Y hay un reconocimiento muy especial en esta noche por sus 150 años en nuestra ciudad. Se va a hacer entrega de este reconocimiento a una institución de nuestra localidad. Lo va a hacer el presidente de la CUSEI, Octavio Lagar. Los miembros de la comisión directiva presentes, les pedimos que se acerquen al escenario. Y el reconocimiento es don Octavio Lagar.
8: Muy amable Rubén. Bueno, el 29 de septiembre de 1876, bajo la presidencia de Nicolás Avellaneda, se promulgó la ley que habilitó nuestro puerto como aduana, abriendo formalmente a Campana las operaciones de comercio interior y exterior. Hoy, en el marco de la Orden de la Campana, queremos entregar un merecido reconocimiento a la aduana de Campana por sus 150 años de labor ininterrumpida y su aporte fundamental en el desarrollo industrial y económico de nuestra comunidad. Así que, si son tan amables, lo recibimos con un fuerte aplauso.

0: presidente de la Cámara de Comercio y al Consejo de la Orden de la Campana, en representación de la Aduana de Campana, perteneciente a la Dirección General de Aduanas. Agradezco en nombre de nuestra institución y de todos nuestros compañeros este galardón que hemos recibido por lo que vamos a festejar muy pronto, el 29 de septiembre, nuestro sesquicentenario. Toda una vida de agentes aduaneros procurando realizar el control aduanero y contribuir con la recaudación de la renta al crecimiento de nuestro país. En nombre de todos mis compañeros y los que formamos la institución, desde ya un agradecimiento enorme por este galardón que nos enorgullece y que estará presente en nuestra casa. Gracias.
1: Muy bien, agradecimiento entonces, 150 años de vida para la aduana de Campana por sus 150 años, gracias a los miembros de la comisión.

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6: 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En la noche del viernes 7 de agosto de 2026 se realizaban las instalaciones del Teatro Municipal Pedro Barbero, una nueva entrega de la Orden de la Campana en su edición número 52. Estuvieron galardonados en esta edición el doctor Carlos Bianchi por acción profesional, Marcelo Barrientos por acción cultural, Néstor Bueri por acción comunitaria, Miguel Fossati por acción deportiva y Rodolfo Basterrica por acción comercial. Vamos a tener la palabra de los galardonados y un fragmento de lo que fue la entrega de las distinciones.
7: Noche maravillosa, de emoción. Y le pido a la gente que está acompañándonos esta noche del sonido, con las imágenes, que vamos al primer galardonado de esta noche, y es el doctor Carlos Alberto Bianchi. ¿Quiere ir al atril? Venga. Vamos a aplaudirlo mientras llega aquí al atril. La gente de sonido, ahí está, ahí. Yo lo voy a ayudar.
8: Muy buenas noches. Quiero comenzar expresando mi más sincero agradecimiento por esta enorme distinción que hoy recibo, la Orden de la Campana. Es un honor inmenso y una emoción difícil de expresar con palabras. Lo siento como un reconocimiento no solamente a mi trayectoria profesional, sino también a toda una vida compartida con esta ciudad, que me recibió con los brazos abiertos y que terminó convirtiéndose en mi hogar. Llegué a Campana en el año 1965, recién recibido de médico.

que hoy lleva su nombre, Hospital Dr. Ramón Lezzeni, por ser una de las figuras más importantes de la nefrología pediátrica mundial. A lo largo de mi carrera tuve la satisfacción de participar en numerosos congresos nacionales e internacionales. Recibí distinciones. El Colegio de Médicos de la Provincia de Buenos Aires me otorgó el título de especialista en pediatría y puericultura, más tarde especialista jerarquizado en clínica pediátrica, la Sociedad Argentina de Pediatría el diploma de honor, la Facultad de Medicina el certificado homenaje en el año 2015, la Municipalidad de Campana el escudo heráldico y otro reconocimiento que siempre interpreté como un estímulo para seguir aprendiendo y brindando una mejor atención a mis pacientes. Pero por encima de cualquier título o reconocimiento, el mayor premio fue haber podido ejercer mi profesión durante tantos años y haber recibido el cariño y la confianza de tantas familias de Campana. Aquí construimos nuestro hogar junto a mi querida esposa Betty, que ya hace 8 años no se encuentra físicamente con nosotros, pero sigue presente todos los días de mi vida. Ella fue mi compañera incondicional, quien sostuvo nuestra familia con una dedicación inmensa mientras yo desarrollaba mi profesión. Este reconocimiento también le pertenece. Quiero agradecer a mis hijas Adriana y Karina, que siempre fueron un orgullo y un apoyo permanente. A mi yerno Elvio, que es como un hijo para mí. A mis nietas y nietos. Son una inmensa alegría en mi vida y muy especialmente a mi nieta Julieta y Micaela, que viajaron desde Uruguay para acompañarme en este día tan significativo. Su presencia junto a Nacho y mi bisnieto René hace que esta emoción sea todavía más grande. También a mis sobrinos que siempre estuvieron presentes durante este largo camino. Quiero recordar también a grandes amigos que la profesión me regaló en esta ciudad, en especial a mi queridísimo gran amigo doctor Rodolfo Rey. Junto a él y también al doctor Divi y a la doctora Fracinelli, organizamos guardias pediátricas los fines de semana para que Campana pudiera contar con atención especializada permanente. Fue una hermosa etapa de trabajo compartido y compromiso y vocación de servicio. Puedo decir con absoluta sinceridad que Campana me dio mucho más de lo que yo pude imaginar. Aquí desarrollé mi profesión. Crecieron mis hijas, nacieron amistades entrañables y encontré el cariño de generaciones de familias que confiaron en mí para cuidar lo más valioso que tenían, sus hijos. Por eso, hoy quiero agradecer a quienes pensaron en mí para esta distinción. Gracias a la Comisión Directiva Cámara Unión de Comercio e Industria de Campana, a la Municipalidad de Campana y a todas las instituciones, entidades y vecinos de esta querida ciudad que hicieron posible este reconocimiento. Un agradecimiento especial a la familia Stamponi Dapian. Recibo esta orden de la Campana con el corazón profundamente emocionado y con una inmensa gratitud. Muchas gracias.

hablaba recién de los pacientes. La familia Garcilaso le quiere hacer entrega de un presente. Dice, durante 40 años atendió a mi familia. Aquí le van a hacer entrega también al doctor. Esto está fuera de protocolo, pero cuando la persona se merece semejantes reconocimientos, es maravilloso.

que lo entregue. ¿Lo quiere leer? Dice, certificado de honor es otorgado al doctor Carlos Bianchi por la atención recibida en más de 4 décadas hacia nuestros 4 hijos y 7 nietos en la forma más profesional, humana y destacada, sin ningún error y muchas veces fuera de horario, sin turno ni plata, solo con un propósito, con el diagnóstico a su paciente y en especial por haberle devuelto la vida a Francisco. No una, sino 2 veces. El Superman, como lo llamó él desde sus primeros días de vida. Por eso, doctor Bianchi, la familia Garcilaso, Becorena, le estarán totalmente agradecido de por vida. Maravilloso, la verdad. Yo cuento infidencias. Cuando estábamos ahí atrás, se movió la bolsita y le rompimos el cuadro al doctor Bianchi. No, se despegó, ya se lo van a...

Muchísimas gracias. Vamos a pedirle que se acerque para la entrega al maestro, que después, cuando lo presente, voy a contar más cosas del maestro. Yo lo conozco. Pudiéramos traer los instrumentos y lo hacíamos tocar aquí a Rubén. Póneme el éxito número uno de la Super Tropical Barriento. Dale.

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2: Yo tenía 12 años. Y lo... A domingo se bailaba con la super tropical Barrientos. Lima, Zárate, en Escobar. Recorrió, es la orquesta tropical con más años de vida en la zona. Es la super tropical Barrientos. Podemos tenerlo de fondo musical si querés al maestro Barrientos. Y la verdad que ha sido y ha impuesto en la música tropical, fue uno de los primeros músicos que tuvo el órgano, ahí está su hijo que es músico, un excelente músico, espero que lo conozcan, es el hijo de Marcelo Barrientos, arriba, por favor. No se imaginan la clase de músico que es este pibe.
0: Al barrio de San Diego, al son de los barrientos, vienen llamados al carnaval.
2: Ese micrófono. Era todo de madera, tipo esto, que recién llegaban con un sonido extraordinario. Que hasta no hace mucho tiempo, Marcelo, no sé si no lo tuvo, ¿no? Al Filicorda. ¿Lo tiene? ¿Eh? ¿Funciona o no? Tiene como 50 ahí. más de 50 años tiene. Filicorda, recién salía, no se imaginan el sonido. Dame un poquito más de volumen. No se imaginan el sonido para la música tropical. Maestro Marcelo Barrientos.
3: Bueno, muy buenas noches a todos. Hoy es una noche muy especial, pero sobre todo de agradecimientos. Primero a mi padre, que fue el creador de este movimiento musical Barrientos, a partir del año más o menos 1951. Como decía recién el doctor Beto Bonola en la filmación, han pasado muchos músicos por nuestro conjunto. Todos los números son medios grandes. Más o menos más de 500 músicos, no solo de Campana, muchos de Zárate, Escobar, Capilla, Varadero, San Pedro, Lima, sobre todo de Lima, uno y bueno, Rogelio el Cumbiano. Bueno, además quiero agradecer a todos los alumnos que de una u otra manera han puesto su granito de arena, porque mi papá tenía un conservatorio de música donde, bueno, enseñaba acordeón, guitarra, canto, y bueno, de ahí han surgido muchos músicos que también han puesto su granito de arena para que hoy pueda estar yo agradeciendo esta distinción tan importante. Además, agradecer a más de los 45-50 orquestas que han grabado temas míos. A veces uno escucha una canción y el autor puede estar al lado de uno, pero no lo conoce, conoce el tema y no al autor. Por eso agradezco a los conjuntos, ya sea locales, vecinales, de la Argentina y algunos extranjeros que han grabado alguna canción que yo agradezco muchísimo, inclusive a la banda municipal que incluyó en su repertorio un tema que hemos compuesto con un zarateño muy conocido, Chacho Quiroga. El primer tema que hicimos y que lleva como título Vivo soñando con tu amor, que ha sido grabado además en Paraguay, en otros lados, y lo grabó y lo hace, lo ha incorporado a su repertorio la banda municipal. Voy a pedir un fuerte aplauso para el director de la banda, a quien agradezco. Y aprovecho, también hay una canción, hay un tema que pasó los límites de la Argentina. Se llama No entiendes que te quiero, ha sido grabado además por Los Palmeras. Y Sonora Resurrección de Uruguay, otros conjuntos, y entre ellos un cantor argentino que lo grabó en un estudio de Tennessee, Estados Unidos, donde Elvis Presley grabó su primer tema. Ahí grabó hace, en pandemia más o menos era, este argentino, Jorge Sebastián, para la colonia latinoamericana, que es inmensa, grabó el tema No entiendes que te quiero en Estados Unidos. Bueno, estas son cositas que las quería mencionar porque a veces no se conocen, se conoce nada más, es más fácil captar al músico en el escenario en tantas noches de y días también de fiesta, de bailes, de bueno, pero a veces los autores no somos tan conocidos, por eso aprovecho para distraerlos un ratito y decirles esto, ¿eh? Muy bien, muchas gracias. Además, para los amigos de la CUSEI, muchas gracias, me han puesto muy, muy contento. Sí, a ver. Sí, cómo no. No, creí que me nombraba porque ha nombrado al parlamento Carmelo.
2: El maestro es tan humilde que se olvidó que me va a ayudar el hijo. Tiene más de 400, 600 temas. Más de 450 temas grabados. Por eso es millonario, porque cobra en Sadaí. Mentira, cobra 2 pesos. Pero tiene más de 450 temas grabados, que es de autoría de él. Y él es humilde porque hay mucha música de él que se toca en todas partes del mundo. Pero el maestro por ahí es humilde. Siempre fue igual, ¿eh? Yo hace muchos años que lo conozco. Voy a decir la verdad, hace 52 años que conozco al maestro Marcelo Barriento. Yo era chiquito, ¿eh? Les aviso, no por las dudas, ¿eh? No se asusten. Gracias, el aplauso. Poneme el libro, Nicolás, por favor, así aplaudo un poquito a la gente y se mueve.

Le pedimos a Sergio Orsini, titular, él es miembro de la comisión de la CUSEI. También va a hacer entrega Nancy Carrizo por la UTN, miembro del Consejo Ejecutivo de la Orden de la Campana, y Octavio Nicolás Lagar, presidente de la Cámara.

a Néstor con este emprendimiento. Por favor, el aplauso para Néstor. Le van a hacer entrega. Acción Comunitaria. Néstor Oscar Bueri. Los colegas están... ¿Está bien? ¿Lo podemos robar un cachito ya? Sí. Néstor. A ver. Yo... Muy bien, ya está, le dieron el ok. Cuando los fotógrafos te dan el ok, vos te acercaste a la base.

Bueno, muchas gracias a todos. Tenía preparadas unas palabras, pero ya me olvidé con el video que pasaron. Dios, agradecido porque es un premio que viene de mi ciudad. Con Campana App hemos logrado muchísimas cosas, pero este es un premio distinto, me lo otorga la ciudad por la que caminé tanto, la que me ha enseñado, la que me ha hecho amigos, la que he tenido familia, la que me sigue construyendo día a día. Campana es hermosa, caminar sus calles, ¿quién no dio la vuelta del perro alguna vez? ¿Quién no bailó con la Tropical Barriento alguna vez? Pero agradecidísimo porque este premio me lo otorga a mi ciudad. Quiero agradecer principalmente quiero agradecer a la persona que me dijo que no podía hacer esto, y eso decírselo a un escorpiano es contradictorio. Me agradezco profundamente, quiero agradecer así a personas, principalmente a Silvio Pinedo, que es la persona que tiene la concesión del Club San Lorenzo, que por primera vez nos dan una cancha gratis para los chicos. Quiero agradecer a los chicos principales, actores, chicas y chicos con y sin discapacidad, que concurren y nos enseñan todos los días. Quiero agradecer a sus padres que nos han confiado su tesoro más preciado. Quiero agradecer a mis compañeros de la secundaria que fueron comisión y fueron parte importante. Y fueron parte importante con su aliento y con su aporte. Quiero agradecer principalmente a los profesores con los que iniciamos este proyecto y este camino de inclusión a través de la psicología social, con una sola pregunta que seguramente nadie de los que están acá me va a saber responder, que nació todo con una pregunta fácil: ¿por qué en las escuelas de fútbol, principalmente en infantiles, no hay niños con síndrome de Down? Nadie me supo contestar eso, y a partir de ahí, con la psicología social, trabajando en vínculos y en construcciones, empezamos a formar Campana App. Campana App se llama así porque le íbamos a poner el nombre Campana Down, y una mamá dijo: los chicos no son Down, porque Down en inglés es abatido. Entonces decidimos ponerle Campana App, para arriba, y coincide las iniciales coinciden con que son únicos y personales, como nuestros hijos sin discapacidad. Hay muchísimas ideas, muchísimos proyectos, muchísimas historias de discapacidad para hacer. Los chicos con discapacidad pueden darnos un montón de situaciones, y por eso le agradezco que estén, porque con ellos aprendemos día a día. En cada encuentro algo aprendemos. Y quiero agradecer profundamente a los profesores que iniciamos este camino, a Martu, a Betiana, perdón,

0: Anita, a Juli, a Maxi, que en el 2014 iniciamos este camino, y sin ellos no hubiéramos recibido ese llamado de River para dar una clase en el mismísimo Monumental, como vieron en la foto, y hemos tenido una reunión con la misma comisión directiva de River, y sin ellos no hubiéramos sido tapa en Diario Deportivo Clarín, y sin ellos no hubiéramos sido tapa en el Diario de Málaga en España, y sin ellos no hubiéramos tenido un llamado de Cristian Ritondo para otorgarnos un premio mención en la legislatura porteña. Esos chicos han donado, además de su tiempo, su humildad para enseñar y para aprender también. Así que este premio, la Orden de la Campana, que agradezco a la CUSEI por otorgármelo, es también para los profesores y todos los que participan de Campana App. Muchas gracias.
1: El aplauso nuevamente para Néstor Bueri, que recibió este preciado galardón en esta entrega de la Orden de la Campana por acción comunitaria. Andrea Molina, por el Club de Leones. Octavio Lagar. Ana Mayo, de la Alianza. Ahí está. Muchísimas gracias. Y ahora sí, ponen algo de música, así para decirle que se le va a hacer entrega de la Orden de la Campana 2026 por Acción Deportiva a Miguel Ángel Fossati.

0: para hacer actividad no necesitamos edad. Los hijos fueron bravos, sus hijos jodidos, ¿cómo le van a decir la edad? No, no, estuvieron mal ahí. Pero bueno, no. Hay que decir, muy joven y con muchas ganas. Y eso es lo más importante, ser orgánico en la vida. Muy bien, vamos a escuchar la palabra de Miguel.
1: Buenas noches para todos. Gracias, gracias por la orden de la campana. Gracias a Cusey, bueno. Gracias a mi familia que me hace el aguante, gracias a todos ustedes por el aplauso, me encanta. Mira, se me rompe el corazón de tanta emoción, no lo hubiese esperado todo esto. Bueno, muchas gracias. Sí, quiero decir que yo empecé a los 67 años a correr bicicleta, no es que lo hice toda la vida, mi carrera es corta, no es como acá lo demás, ¿no? Pero bueno, ya corrí 86 carreras, 85 podios, he corrido altas cumbres, he corrido por todos lados. Y voy a seguir corriendo. Soy subcampeón argentino también. Soy subcampeón argentino. Y bueno, este año voy a correr por el campeonato de vuelta argentino, a ver si tengo ese cachito de suerte que me falta. Bueno, quiero agradecer al CUSEI por todo esto y bueno, que tengan todos buenas noches. Gracias,
0: Posate, por favor, que le van a sacar otra foto. Recibió la orden.

subirte al escenario, secretario general de la CUSEI. Ahora se entrega el certificado, el pin de la Orden de la Campana será entregado por Paulino Cuenca, de la Cámara de Unión de Comercio e Industria de Campana, el miembro

Adolfo Basterrica en el escenario. ¿Vieron lo que es cuando uno transita? La verdad que es maravilloso. En el escenario. ¿Vieron lo que es cuando uno transita? La verdad que es maravilloso, pero encontré ya varias veces y siempre fue igual, señora. Siempre fue igual. Usted dijo algo recién, dice Vasco, él es Vasco. Yo también, pero es buen tipo, no es cabrón como la mayoría de los vascos. Bueno, dejémoslo ahí. No, no hablemos más. Bueno, la palabra del último galardonado.

después de lo que hablaron los antecesores, me queda poco que decir. Pero más que nada, agradecer, por supuesto, a la CUSEI, a todas las instituciones que me llevaron a elegir. Me eligieron, ¿va? Y en especial a uno, que el primero que salió en el video, que fue el que me puso, está por ahí, bueno, ya está, de parientes. Realmente fue mucho el trabajo para lograr esto. Como decían, empezamos en el zaguán de mi casa. Hoy se logró hacer una empresa muy grande. Estamos en varias provincias, bueno, todas esas cosas que se hicieron con mucho esfuerzo. Yo miro a ustedes porque son los representantes. Pero el público no lo veo, está todo oscuro acá. Realmente fue mucho esfuerzo, mucho trabajo, mucha dedicación, pero también tengo que agradecer en especial a la ciudad. Yo estaba, mi pueblo es chico, y yo tengo muchos familiares acá, hasta Tecón y allá, por ahí el famoso Tecón, que es primo y todas estas cosas. Y resulta que siempre pensé en Campana desarrollar lo que yo había hecho en mi pueblo. ¿Qué sé yo? Cargill era la empresa más grande. Y dije, bueno, ¿qué problema hay de venir a venderla a ESO o a Siderca si son empresas grandes? El público, que lo atendía lo mejor posible, los talleristas y todo eso, que agradezco a todos ellos, por supuesto. Pero todo lo inicié y cuando llegué me ilusioné mucho en lo mío. Por el trabajo, hoy lo reconozco más que nada, y digo, si lo tengo que hacer de nuevo, no sé si lo haría, pero si todos pusiesen el esfuerzo en lo que sabe hacer, les puedo asegurar que el triunfo está a la vuelta de la esquina, porque realmente es así, mucho esfuerzo, mucho trabajo. Pero aparte, en el transcurso de mi vida en Campana, conocí una persona que... siempre, no sé quién, lo primero que pasaron, me parece, el doctor Bianchi. Que tengo una historia con usted, teníamos los dos el mismo Citroën, blanco. Y un día salgo, subo y no me arrancaba. Y él de la ventana, ese es el mío. bueno, resulta que el doctor, me acuerdo, en su palabra mencionó a su esposa. Y yo conocí a una chica acá en Campana, hace poco, 40 y pico de años, y él sostiene la otra pata para lograr lo que logré. Porque yo me dediqué a crecer y ella se dedicó a la familia. Y de ahí tenemos tres hijos, un varón, que también apareció en la película, y dos nenas. Nenas. Esas dos nenas me trajeron, entre los que vienen,

0: en un holograma, dos yernos, hermoso, uno está conmigo, fue una importante la entrada de él a la empresa porque venía de una escuela de la ESO, que yo venía de Capiz, imagínate, lo mío al lado de eso, bueno, él tenía una experiencia muy grande, y Enzo, el otro yerno nuevo, que me dio dos nietitas, le digo, che, vos vas a tener un, me gustaría tener una nieta, un nieto, sí, me mandó de golpe, gemela de zapa. Bueno, le agradezco a todos y en especial a la ciudad de Campana. Puedo estar ramificado en otros lugares, pero todo nació de acá. Con el apoyo del pueblo mismo, yo le trato de volver haciendo cosas con los clubes, ahora con vos quiero hablar, a vos, Petizón, porque se merece ayudarlo a él. Así que, bueno, le agradezco a todo, el amigo Marcelo, si habremos gastado zapatos con vos. No quiero perder más tiempo, agradecido totalmente a usted, a la CUSEI, a las instituciones. Me siento muy orgulloso de este premio, porque nunca tuve una cosa de esta. Y bueno, es como un... como que en la carrera te recibiste y te dieron el diploma. Le agradezco a todos, todos son en general de la ciudad, no, todos son de la ciudad de Campana, y en especial yo, siempre de Capilla, lo dije al principio, me gustaba Campana, pues tengo gran parte de mi familia acá, pero cuando me vine me enamoré de Campana. Y realmente sigo más enamorado que nunca, y sobre todo, me siento campanense.
1: Gracias. Muy bien, entonces, ¡epa! Orden de la Campana 2026, Corporación Comercial, Rodolfo Basterrica. El aplauso para él.
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6: En la mañana del viernes 7 de agosto, en la estación de servicio Diálogos de Action Energy de Mitre Esquina San Martín, se hizo entrega de la donación de la empresa Action de Pan American Energy de 20 millones de pesos en combustible para los bomberos voluntarios de nuestra ciudad. En dicho acto estaba presente el presidente de la institución de bomberos voluntarios, Carlos Vera, Verónica Stanicia, en representación de Action Energy, Pan American Energy, y la Secretaría de Acción Social, Educación y Cultura, a cargo de Elisa Abela.
7: Bueno, Carlos, hoy están recibiendo aquí una importante donación que a ustedes les sirve mucho.
8: Sí, bueno, primero que nada, buen día para todos. Sí, estamos recibiendo una donación de combustible por Action, que ya hace 3 años que viene trabajando conjunto con nosotros, a la cual para bomberos es un beneficio muy grande, dada la situación que está el país, ¿no? Y bueno, con esta donación de combustible que nos viene dando, nos ayuda un montón. Después se trabaja en conjunto con muchas cosas que de la fábrica, vamos a capacitar gente y todo, trabajamos todo en conjunto con ellos, ¿no?
9: ¿De qué cantidad estamos hablando de la donación?
8: Mirá, estamos hablando de algo de 2 millones de pesos, una cosa así.
9: 20.
8: 20 millones de pesos, que para nosotros es mucha plata, ¿no? Y combustible nos salva por muchos incendios de campo y todo que tenemos nosotros, dado que el año pasado, gracias a ello, pudimos trabajar junto con el municipio, que nos donó también combustible. Y bueno, es la verdad que una salvación.
10: ¿Para qué tiempo alcanza este combustible?
8: Y este combustible nos alcanza para hasta diciembre del año que viene, lo tiramos nosotros. Te vuelvo a repetir, porque el municipio también nos ayuda mucho con el combustible, y con esto que nos dio Acción, como todos los años nos colabora, nos salva, ¿no?
7: Pero es trabajo conjunto que ya viene haciendo desde hace bastante tiempo con la empresa.
8: Sí, mira, por lo que yo tengo entendido, hace 3 años que viene Acción colaborando con bomberos. Nosotros hace un año que estamos y es la primera vez que estamos con ellos, ¿no? Pero hace 3 años ya que vienen colaborando con bomberos. Por una suma, otra suma no te puedo decir porque no sé bien, pero la verdad que sí, hace 3 añitos que vienen colaborando con bomberos.
7: Y además hace la logística de todo el parque automotor de bomberos.
8: Sí, sí, hace toda la logística, todo eso lo hace con ellos, con ANSI.
7: Muchísimas gracias.
8: No, gracias a usted.
11: Gracias. Verónica Estanicia es de Relaciones
7: Públicas. Un pasito más adelante.
11: Ahí voy, ahí al medio. Bueno, ay, es como la entrevista de Sánchez.
7: Bueno, Verónica Estanicia, bueno, primero bienvenidos a la ciudad de Campana y bueno, a este cargo que comenzás a desempeñar.
11: Pero muchas gracias, es un honor estar acá hoy compartiendo con los amigos de los bomberos voluntarios que tanto soporte nos dan en la actividad, no solamente a nuestra empresa, sino a toda esta comunidad, y es tan valorado por la comunidad. Es una de las instituciones que cuando uno tiene oportunidad de preguntarle a los vecinos reconocen la actividad que ellos hacen y tienen un prestigio increíble. Así que para nosotros trabajar con ellos y poderlos apoyar en esto es fundamental.
7: Bueno, además ya la empresa viene colaborando desde hace varios años con bomberos, que es una forma de contactarse con la comunidad también, ¿no?
11: Exactamente, sí. No solo con bomberos, sino con un montón de otras instituciones. Tenemos un fuerte compromiso. Para nosotros la inversión social es tan importante como la otra inversión que hacemos en negocios. Y buscamos siempre que nuestro desempeño social vaya de la mano con el desarrollo comunitario. Así que el compromiso está. Y cuando encontramos socios como los bomberos tan comprometidos también, eso nos hace estar más motivados para continuar el compromiso con la comunidad de Campana.
10: ¿Cómo va tu periodo de adaptación?
11: Acelerado. Hace un mes que estoy, diciendo que hace un año ya. Pero muy contenta, muy muy contenta. Vengo de la industria, así que la entiendo. Eso no está siendo un desafío, sino el conocer tanta gente y poderme relacionar con nuevos compañeros. Ese creo que es el más lindo de los desafíos.
12: Con respecto a la relación con la comunidad, además de bomberos, ¿van a existir otro tipo de donaciones, otro tipo de acciones?
11: Sí, ustedes saben que tenemos un fuerte compromiso con el hogar acá de Campana, y también con otras organizaciones, con la asociación que trabaja con temas de discapacidad, también tenemos fuerte compromiso, que es una temática que también resulta para nosotros fundamental colaborar y estar presentes. Y aprovecho todas las cámaras también para una forma de acompañar a las organizaciones y al hogar. Vamos a estar organizando la famosa carrera que hacemos todos los años, donde esperamos que ahí en esa maratón nos acompañen. No se asusten, porque yo no corro nada, así que voy a ir caminando. La idea es sumarse y estar presente con algún alimento no perecedero que va a ir al hogar.
12: ¿Ya está confirmada la fecha?
11: Va a ser en octubre, creo que el 25 de octubre, así que ahí nos veremos todos con nuestras camisetas color magenta para estar presentes, decir presentes y seguir colaborando con la comunidad de Campana.
7: Bueno, gracias. La empresa está en pleno desarrollo, apuntando siempre al progreso del país.
11: Absolutamente, es una empresa, ustedes saben, con fondos argentinos, digamos, con el dueño es argentino y quiere que Argentina crezca, como siempre, obvio.
7: Y apuntando también al desarrollo en Campana.
11: Obviamente, es la comunidad donde tenemos el corazón del negocio está acá, en nuestra refinería. Así que agradecemos además la comunidad que nos acompaña, damos trabajo, hay mucha gente empleada en Campana que viene de la comunidad de Campana. Así que para nosotros es un honor que seguir siendo vecinos y que nos elijan como vecinos.
7: Muchísimas gracias.
11: Un gusto y gracias. Dar la palabra entonces.
13: La palabra de Verónica Estancia.
7: Bueno, Elisa, la posibilidad de esta relación con una empresa tan importante como Acción también es importante para el municipio.
14: Sí, claro, sumarme un poco a las palabras de Vero y de Carlitos, de Bomberos. Nosotros obviamente agradecer a Acción porque estos apoyos es el tercer año consecutivo que da este combustible que lo calcula para un año para los bomberos. Nosotros de nuestra parte es una ayuda enorme para todos los vecinos, para toda la comunidad, porque sabemos lo importante que son los bomberos para todos nosotros los 365 días del año. Así que todo lo que podamos colaborar, tanto de lo privado o del Estado, de la misma municipalidad, siempre acompañando a esta gran institución.
7: Bueno, no solamente en esto, sino a Bomberos se lo apoya permanentemente durante el año y en muchos rubros, ¿no?
14: Sí, sí, nosotros tratamos siempre de acompañar a todas las instituciones, Bomberos es una, todos los años tratamos en su aniversario, como estábamos hablando, de renovar su flota, de que puedan tener una nueva incorporación a todos los móviles que tienen y también valorar mucho que el privado, ¿no?, también colabore con las instituciones de la ciudad y más las instituciones que están continuamente con los vecinos. Lo importante que son los bomberos para todos los vecinos de Campana.
7: Bueno, lo privado estatal siempre es importante para el desarrollo, no solamente de la municipalidad, sino de la comunidad en general.
14: Para todo, público, privado, tienen que ir de la mano si queremos un gran crecimiento, si queremos mejores personas, si queremos mejores trabajos, si queremos mejores ciudades, siempre lo público y lo privado tienen que trabajar de la mano.
15: También con bomberos y con otras instituciones de cara al fenómeno del Niño también se estuvo trabajando en estas últimas semanas.
14: Sí, se está trabajando muchísimo, hay muchas reuniones, muchos comités que se están armando con diferentes instituciones, todas las que trabajan con la gente, la parte social, las iglesias, instituciones que trabajan desde otro lugar con la parte social. La realidad es que con todos estamos trabajando muchísimo porque, bueno, necesitamos de todos también. Todo Campana va a necesitar de todos y creo que, nada, el municipio tiene que liderar esta coordinación para que, bueno, si pasa, sea todo mucho más llevadero, lo más leve posible y que todos podamos estar a la altura para nuestros vecinos.
7: Muchísimas gracias.
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6: En el mediodía del viernes 7 de agosto se llevaba a cabo la conferencia de prensa donde la empresa Tenaris presentó una nueva edición de la Maratón Tenaris 10K y 3K respectivamente. Estaba presente, como es habitual, Luis Grieco en representación de la empresa Tenaris con el representante del Club de Corredores, organización de la Maratón Tenaris.
7: ¿Listo? ¿Estamos todos?
18: Estamos todos.
7: Bueno, Luis, anuncio hoy de una nueva edición de la 10K.
19: Así es, estamos muy contentos. Vamos a decir que estamos cumpliendo nuestra edición número 21 de la 10K Tenaris. Estamos acá en Tenaris University en esta conferencia, así que agradecemos a todos por estar presentes, medios de Campana y de Zárate. 21 años de una carrera que, como solemos decir, es la más convocante del Corredor Norte, ¿no? Si pensamos, y siempre la gente del Club de Corredores no los constata, si hablamos de las carreras que se dan en el por Vicente López hasta llegar a Rosario, bueno, Campana, Zárate y alrededores suele ser una de las fechas más convocantes del calendario y uno de los circuitos más interesantes, ¿no? Entre sus subidas, sus bajadas. Creo que a lo largo de estos años hemos logrado encontrar un circuito que disfrutan los corredores, disfrutan los vecinos, corta al final menos cantidad de calles de la ciudad, dejamos arterias importantes liberadas, sin privar a todo visitante de conocer los atractivos también arquitectónicos de nuestra ciudad y edificios importantes. Así que bueno, muy contentos. Adelantamos un poco este año la fecha, estamos desafiando no solo al Niño, sino que a Santa Rosa, porque vamos a hacer la carrera el 30 de agosto, 9 de la mañana. Así que en principio calmar la ansiedad de muchos grupos de running que no paran de escribirnos de cuándo es la carrera. Pero bueno, teníamos una agenda también con la gente del Club de Corredores que nos acompaña nuevamente. Empiezan muchas carreras, tenemos ahora la media maratón, el circuito de estaciones, también otros proveedores de carrera que están organizando. Vimos que el 30 de agosto es una linda fecha. El año pasado nos acompañó más o menos el clima, tuvimos un chispeo, así que estamos preparados para las inclemencias, pero Dios quiera que nos permita correr. Así que bueno, como novedades tenemos bajo todos estos micrófonos los dos colores que van a identificar a 3 kilómetros y 10 kilómetros, como solemos comentar. La 3 kilómetros es participativa, la 10 kilómetros es la competitiva. Y en la descripción de la remera, después hacemos algunas fotos, la 21ª edición, ¿no? Estamos muy contentos, decíamos, de 21 años, salvo pandemia, ininterrumpidos de esta carrera. Y creo que no son muchas las carreras que pueden mencionar esto. Tendremos que estar hablando ya media maratón o maratón de Buenos Aires u otro tipo de carrera, pero carreras que son del tipo corporativas, 21 años, realmente tiene que ver con el compromiso que hay de Tenaris con esta comunidad, pero también con el deseo de transmitir todo lo que dentro de la planta hablamos de el well-being, el balance entre la vida laboral, la vida personal y cómo fomentar este tipo de hábitos saludables, ¿no?
15: Hay una parte importante de esta carrera que tiene que ver con el intercambio. Digo, uno va a recibir su remera y va a donar un alimento no perecedero y obviamente después va a ayudar a algún comedor, a alguna institución. Háblanos un poquito de esto.
19: Sí, esta carrera siempre fue libre y gratuita, requiere inscripción y ahora vamos a hablar, pero la forma de hacer efectiva esa inscripción, que ya no es más con papel, ¿no? Hay que presentarse obviamente en las oficinas, tanto en Capital del Club de Corredores como en el Hotel Siderca, a partir del 18 de agosto, uno lleva un alimento no perecedero. Toda esta información me parece clave, que siempre la damos y parece repetitiva, está en nuestra web, que es 10catenaris.com.ar. Y ahí no solo están las clasificaciones de los últimos años, las remeras de los últimos años, sino el reglamento. A veces uno no le da bola al reglamento y es súper importante. Hemos visto comunicaciones y ustedes que están obviamente cubriendo las notas de todo el país, de los tres principales proveedores de carreras del país, en una comunicación en conjunto en relación a los dorsales, ¿no? Por ejemplo, nosotros tenemos los dorsales que acreditan que uno participa de la carrera y en función a esa inscripción que hay que efectivizar, uno calcula cantidad de baños, cantidad de ambulancias, cantidad de banderilleros, la asistencia que tenemos que dar, ¿no? Y esto es muy clave, hubo un comunicado muy especial porque se está dando en el resto del país y solo en nuestro país, sobre todo, no en otros países, que la gente se manda a correr falsificando, ¿no? Bueno, en Campana, por suerte, esto no sucede. Creo que nos ayuda a saber que primero nos conocemos todos y después que es una carrera gratuita y que tiene una finalidad de ayudar a instituciones de la comunidad, tanto de Campana como de Zárate. Seguramente van a poder ver, alimento no perecedero, que tiene que ver con arroz, fideo, aceite, bueno, todos estos alimentos necesarios, ahí están escroleando, bueno, lo de siempre, ¿no? Leche en polvo, arroz, fideos, aceite, creo que es importante. Esta donación el año pasado llegamos a los 10.000 kilos, la verdad que un año especial, un año que se nos viene climáticamente complicado para nuestra región, me parece que ser solidarios y prepararnos para esto va a ayudar a todo lo que se viene, indistintamente a nuestra carrera. Pero bueno, quiero también mencionar, no solo que tenemos remeras nuevas, donde tenemos la bandera argentina, lo pensamos en este año mundialista, sumarle y creo que se va a venir a quedar, y algo que también que se queda, que tuviéramos la oportunidad de entregarlo para los 70 años de la compañía, la edición 19, es volver a tener una medalla de finisher. No es común, es normal en todas las carreras que se pagan, pero en una carrera gratuita muchas veces dicen, bueno, uno entrega la remera, que por suerte siempre la vemos girar por el campito o por Campana, por la costanera. Le damos la hidratación y todo lo que sucede en el día de la carrera, pero cualquier corredor te va a decir, quiero el recuerdo de la medalla de finisher. Y recordarán que para los 70 años de la compañía hicimos por primera vez y trabajamos en los protectores reciclados, ¿no? Los clásicos tubos que de Tenaris que uno ve en la ruta, ese protector verde. Todo ese plástico no es que queda tirado en Vaca Muerta, sino que se recupera, se limpia, se procesa y se vuelve a utilizar. Y en este caso se vuelve a utilizar en 9.000 medallas que vamos a tener, que van a decir 2026, edición número 21, y es un recuerdo, ¿no? Tenemos un periodista amigo que recuerda mucho esta carrera guardando camisetas. Bueno, algunos van a recordar esta carrera con esta medalla de finisher, que para cualquier corredor es clave. Pero tenemos a Ariel, que es el especialista, que es el que mide el circuito, los tiempos, las necesidades, experto del Club de Corredores, que seguramente nos va a hablar algo del circuito.
7: Luis, la inscripción online, o sea que...
19: Vamos un poco con ese tipo de detalles, sí. Bueno, con esta conferencia de prensa, que la gente ya entre en nuestra página, que se ve atrás, renovada, con un color distinto, y que tiene que ver con esta edición. La inscripción, a partir del 10, o sea, del lunes, ya pueden hacer la preinscripción en la página web. Cargan todos los datos, recuerden, 10 kilómetros, foto del certificado médico. Lo tienen que subir también. A partir del 17, no, porque es feriado, vamos con el martes 18, ya se pueden acercar, previo preinscripción, al Hotel Siderca, a Balcarce, todos ahí frente al campito lo conocen, o al Club de Corredores, aquellos que no son de la zona, y concretan la inscripción llevando el alimento. Y ahí le van a entregar el voucher y todo lo que se necesita. También recordamos, por si alguien se suma por primera vez, la remera no es como cualquier carrera del país, que uno cuando va al Club de Corredores presenta los datos, todo, y te dan la camiseta, el voucher. No, se entrega el mismo día, ¿no? La carrera se larga a las 9, a partir de las 6 de la mañana, la Dante Alighieri, en el gimnasio, se puede retirar la remera, como siempre. Y también hay un cambio en el reglamento que tiene que ver con las escuelas. Lo que hemos visto es, como ustedes saben, entregamos vouchers de equipos deportivos a la escuela de Campana que más convoca y a la escuela de Salta que más convoca. Pero nos pasaba también que veíamos que escribían un montón, ¿no? Al primo, al tío, a todo el mundo. Y después, cuando entregábamos el voucher al escenario, subían una persona, dos personas. Sí, los 300 chicos anotaron, no, al final no vinieron. Hasta ahí era válido, no hay ningún problema. A partir de este año cambió. ¿Cuál es la escuela de Campana y Zárate que más gente convoca? El que ese día lleva más cantidad de chicos. Vamos a tener obviamente un gazebo solo para escuelas. Entonces uno se acerca y dice, soy de la Luciano Reyes. A ver, sí, te anoto. Luciano Reyes, 1, 2, 3, 4. Soy de la 3 de Zárate, técnica. Bueno, 3 de Zárate. El que ese día, esa mañana, lleva más chicos, al final está comprometido, va y participa, es el que se lleva los vouchers para la escuela. Así que... ¿Y quiénes son los que se inscriben? Los chicos. No, el tío, el primo. Al final los adultos se pueden inscribir como cualquier vecino. Pero al final los estudiantes son los que reflejan realmente el compromiso de la escuela. Esto me parecía importante aclararlo. Y otra cosa que nunca mencionamos, que tiene que ver con los premios económicos. Vino a aclarar que el ganador de la general, ustedes siempre ven que vienen atletas de élite, ahí está de cuánto gana. El ganador de discapacitado gana lo mismo. Y lo mismo que el de comunidad, ¿no? Esto aclaramos, porque esto no sucede en otras carreras en todo el país. De hecho, la gente del Club de Corredores siempre nos dice que hasta en el caso de algunas veces con los discapacitados es por el pancho y la coca, ni siquiera hay un premio económico, lo cual no tiene que ver con la política de la compañía, ¿no? Todos los que ganan, ganan por igual. Y en el caso de discapacitados, aclaro, siempre es gana el primer puesto por discapacidad. O sea, si tenemos un no vidente, gana esa persona, pero si viene alguien de silla de rueda, no es que es primero y segundo el de silla, no. Primero. Todos son primeros, ¿ok? Esto está bueno aclararlo, creo que nunca lo decimos. Después da trabajo en el momento de la premiación con la gente del club, pero bueno, está bueno aclararlo. Y el reglamento es importante leerlo porque explica muchas de estas cosas. Y cierro con esto, y sí le doy paso a Ariel. Los premios se entregan el día de la carrera. Basta de podios de gente que ganó, que se va porque no le interesa y vuelve a los tres días diciendo dame la medalla, dame la plata. No, la gente que vino a Campana, que corre en Campana, se queda hasta Campana, máximo hasta la una del mediodía, puede ir a comer a muchos restaurantes lindos que tiene la ciudad y recibe el premio. Si venís al otro día, el premio no se recibe, ¿ok? Nos parece justo lo mismo que dijimos para las escuelas, para cualquier corredor que se acerca hasta Campana a correr. Bueno, quédate en Campana, disfruta y tenés tu premio si ganaste, no hay ningún problema.
15: Luis, ¿se conoce el destino de los alimentos no perecederos?
19: Todavía estamos en definición.
7: Y lo otro son los horarios. Para llevar los alimentos y hacer la...
19: Está buenísimo, sí, porque no es común. 11 de la mañana, 7 de la tarde. Ok, estamos también corriéndole un poquito para la gente que tiene un horario laboral que no le permite, también aquellos que trabajan en plantas como la nuestra, que tienen turnos rotativos, también que les permita acceder. Así que nadie vaya a 8 de la mañana, porque salvo la gente del Club de Corredores organizando cosas en el Hotel Siderca, no va a encontrar a nadie.
7: En cuanto a los cupos disponibles, ahora hasta termina la inscripción.
19: Sí, a ver, la inscripción va a ser, como dijimos, del 18 hasta el 29. No, la preinscripción en la web es el 10. El 18 martes ya se pueden acercar a cualquiera de las dos locaciones y se van a poder inscribir hasta el sábado. ¿Ok? Recordemos que son es un poco menos de días que carreras anteriores. Por el feriado. Claro, son 11 días, son 11 días. Acá por Cucaracha me dicen. Así que. Eso. ¿Hablamos del circuito?
7: Hablamos del circuito un poquito, ya adelantaste igual un poquito. Venimos trabajando ya hace muchos años, desde la edición número 21, y en los últimos tres años hemos logrado, como dijo Luis, un equilibrio en el circuito entre lo que queremos nosotros, lo que nos gusta, buscar un circuito relativamente plano o rápido. Ya años atrás reducimos lo que era la cantidad de curvas para hacerlo un poquito más rápido y buscar el equilibrio con el vecino, tratar de habilitar algunas arterias un poquito más rápido o no cortar algunas cosas de que ese domingo Campana no sea un caos. Así que creo que lo hemos logrado. Esta va a ser la tercera edición en la que vamos a repetir el circuito, tanto el de 10 kilómetros como el de 3, largando siempre el campito sobre Luis Costa. No los quiero aburrir con nombres de calle, pero Verdi, Balcarce, Mitre, vamos a usar lo que es Varela, entre la Plaza Eduardo Costa, y vamos a llegar a Meguino. A Meguino vamos a transitarla entre las dos diagonales, entre Sarmiento y Delepiane. Vamos a dejar las dos diagonales libres para que se pueda transitar. Después bajamos de vuelta a la Plaza Eduardo Costa y llegamos hasta la estación a Alén, volviendo otra vez. Bajamos por Sarmiento y terminamos en Luis Costa otra vez, 10 kilómetros. 3 kilómetros larga al mismo tiempo, llega a Mitre, en Beruti se desvían, bajan a Luis Costa. Circuito que ya conocen, circuito rápido, hemos tenido muy buenos tiempos. 2024, si no me equivoco y la memoria no me abandona, la persona que ganó el corredor, el atleta, hizo 30 minutos, es un tiempazo.
19: No hemos logrado bajar los 30.
7: El año pasado se extendió un poquito, fue un poquito más, 33 minutos el puntero, pero bueno, el clima no acompañó, había mucho viento, así que veremos este año si logramos.
19: Soñamos bajar los 30, logramos, ¿no? Hay que bajar los 30.
7: Creo que el récord es 30.04 de Laureano Rosa en el 2024.
19: Estamos en el año, o en el ciclo, donde se bajaron las dos horas de maratón. Creo que podemos bajar la media hora de Campana, ¿no?
7: Y vamos a tener ahora, poquito a poquito, un atleta muy importante compitiendo en los 21 kilómetros con un tiempazo también, con una de las dos personas que ha logrado bajar las dos horas en maratón. Tenemos a un etíope que va a correr tres semanas la media maratón. Y es la segunda persona que fue este año en Londres en bajar las dos horas. Así que... Ojalá,
19: sí, Londres, ese camino. Además, que no es el circuito más rápido, porque Berlín es más rápido, por ejemplo, y se logró bajar en Londres.
16: El clima puede influir al hecho de cambiar la fecha, que está mucho más temprano.
19: Sí, claro.
7: Seguramente la temperatura, estamos desafiando con esta fecha el clima, los pronósticos, yo creo que nos va a acompañar un buen clima, va a acompañar la temperatura, así que ojalá tengamos.
19: Para todos corredores, si está fresco es mejor. Sí, está claro, ¿no? Pero bueno.
15: En la previa de la carrera también habrá profes haciendo la entrada en calor, como es habitual.
19: Sí, convocamos obviamente al municipio y agradecemos siempre su asistencia y su autorización, ¿no? Me parece importante señalar esto, siempre es una mesa en la cual tenemos Defensa Civil, obviamente Tránsito que nos acompaña, la policía, bueno, obviamente el municipio con la Secretaría de Deportes, en la entrada de calor, la banda municipal nos va a acompañar. Este año le ponemos gazebo. El año pasado nos confiamos y el chispeo ese que hubo, creo que no llegaron a hacer todo su repertorio. Este año vamos a tener un gazebo para que si hay un chispeo puedan seguir tocando.
15: Va a haber algo en la parte más frívola, ¿no? Va a haber algo así como un show.
19: La entrega de medallas es el show este año.
15: No,
19: te digo que la entrega de medallas si hubiésemos traído a una banda importante, pero sí. hay que entender que la medalla, que es simbólica y que todos se llevan algo de Tenaris o todos se llevan algo de un tubo a su casa, poder hacer esa medalla implica hacer una matriz cada año distinta, ¿no? Sería más fácil, ¿no? Club de Corredores, mandar a hacer medallas comunes.
18: Una genérica y
19: ya está. Pero bueno, hay que cambiar la matriz. El que entiende un poco de matricería sabe que eso tiene un costo y después producción, ¿no? Pero bueno, nos parece que es el valor agregado y realmente queremos que se quede, ¿no? Todos los años hacer una matriz nueva, pero que cada vez alguien se lleva ese recuerdo que tiene que ver con la historia, ¿no? Al final.
7: Bueno, como participante del Club de Corredores, ¿qué recomendaciones das? Porque esta es una carrera abierta a todo el público.

0: profe, o el que no es habitual de salir a correr, son muy poquitos, es la minoría los que salen a correr 10 kilómetros sin haberlos entrenado, sin haber probado su calzado. Recomendaciones: usá el calzado que usás para entrenar, no estrenes un calzado nuevo para correr una carrera si no estás acostumbrado. La noche anterior o esa mañana, cená o desayuná lo que estás acostumbrado. No quieras hacer cambios. Si no estás acostumbrado a un gel, no lo consumas durante la carrera. Tomalo como un día más de entrenamiento, no como algo exclusivo donde vas a empezar a probar cosas nuevas. No es necesario. Porque la zapatilla nueva seguramente ampollas, el gel te cayó mal si no estás acostumbrado. Así que no salgan de la rutina. Es un día más de entrenamiento que venís a compartir con 8.000 personas más, con 9.000 personas, a disfrutarlo, a correr por las calles de Campana. No mucho más. No sé si Lucho, si querés agregar algo, pero...
1: Sí, no innovar. Y en realidad es como que todo corredor dice que el día de la carrera uno va a recibir el premio, que es la medalla al terminar, porque la carrera se prepara y se sufre todo en la previa, ¿no? Ese día, cuando salgo un maratón que se sufre un montón, ese día es para ir a disfrutar. Es una actividad familiar. La verdad que, obviamente, dentro de los 9.000 personas corredoras, hay un 10% que es muy competitivo y realmente viene a romper el récord, a buscar la marca, a llevarse el premio. Y tanto en los que visitan Campana como la gente del Club Ciudad, de Runner Campana, ¿no? Y tantos grupos lindos que hay que entrenan fuerte en la ciudad. El resto tiene que venir a disfrutar, a ponerse la camiseta y a recibir la medalla y decir, bueno, lo hice por mí y viví un momento comunitario donde nos unimos todos como un mismo objetivo, ¿no? No pasa muy seguido en el país, pasa a veces con los mundiales, pasa con la 10K de Tenaris en Campana. Así que a venir a disfrutar, me parece.
2: 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Podés decir que están las remeras,
3: sí,
2: una por medio.
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3: 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Hasta aquí fueron las noticias. 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

¿Cómo les va? Bienvenidos. Aquí estamos en Radio Classics para disfrutar de muy buenas canciones. Hoy miércoles en la mitad de la semana y para el comienzo elegimos este verdadero clásico, porque si hablamos de temas inmemoriales, uno de ellos es este de Smokey Robinson, Un Latido.

0: Él es indudablemente uno de los hombres más reconocidos de la historia del rock. A ver, fue parte de la antológica banda Black Sabbath, con la que lanzó 8 discos y muchos clásicos. De hecho, uno de sus creadores. Hablamos de Ozzy Osbourne, quien interpreta el tema So Tired, tan cansado.
1: Sí.

segundo bloque de Radio Classics, Peter Gabriel con uno de sus primeros éxitos como solista fuera ya de la agrupación Genesis, Montagne de Salisbury, desde su aclamado debut como solista del año 77.

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sería el año 1994 cuando un grupo llamado Hody and the Blowfish publicaba su primer álbum debut, Cracking Rear View. Todo un bombazo musical que se convirtió en el disco más vendido de los Estados Unidos al año siguiente. Ese disco vendió 10 millones de copias. Bueno, de aquel trabajo les dejamos la canción La Balada, llamada Let Her Cry, por la que consiguieron un Grammy en 1996. Con un gran caudal vocal, enorme sensibilidad interpretativa y un crecimiento artístico además que fue sostenido a través de casi 40 años de trayectoria profesional. Aquí llega el franco-canadiense, con ascendencia italiana, si no, ¿cómo se va a llamar? Gino Vannelli, obviamente, tiene sangre italiana, pero canta en inglés, Viviendo Dentro Mío.

El siguiente corte, Dame un poquito, así se llama la canción, pertenece a la primera época del grupo británico Supertramp, el rock alternativo de esta banda, que no tenía justamente las canciones de ese rock alternativo como las más escuchadas, Desayuno en América y tantas otras, ¿no? Este rock especial alcanzó más éxito en Estados Unidos y Canadá que en su propia Gran Bretaña.

temazo. Un temazo de un disco que también es un discazo, ya que estamos con los aumentativos. Yendo de la cama al living, del año 82, Charly García, Inconsciente Colectivo.

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lo largo de toda su carrera, el jamaiquino Jimmy Cliff fue consolidándose como uno de los máximos exponentes del reggae. Vamos a oírlo con su versión de un tema de otro grande, Johnny Nash, I Can See Clearly Now.

Suenan los Pet Shop Boys con Suburbia. Este tema se inspiró en la película de Penelope Jeffries, que narra las revueltas juveniles en las metrópolis industrializadas.

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Collins James Hay, el nombre por ahí no te debe decir mucho, pero es el cantante de Men at Work. Estuvo al frente de esta banda como vocalista, guitarrista y además principal compositor a mediados de los 80, hasta que la banda obviamente se deshizo. Después, Collins siguió su carrera como solista, en la que interpretaba temas como este, Ven a mi vida.

Estamos en el último bloque de este Radio Classics y vamos a abrir este último bloque con Caminando sobre Hielo, una de las canciones que allá en las radios de los 90 sonaba, pero además a morir, fue una de las únicas melodías conocidas en Argentina de esta agrupación, River City People.

Así pasaba River City People y Walking on Ice, caminando sobre hielo. El álbum Let's Dance fue para David Bowie lo que Thriller fue para Michael Jackson. El disco se convirtió en el más vendedor de David Bowie, ganó 5 sencillos en las listas y su segundo número 1 en 1983. Vamos a inmortalizar este clásico oyéndolo una vez más. Let's Dance, bailemos.

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Hola, hola, bienvenidos. Comienza de esta manera, amigas, amigos, nuestro expreso de hoy, miércoles 12 de agosto de 2026. Smokey Robinson en el arranque con Solamente Verla. Seguimos y los invitamos ahora a recordar a uno de los grandes fenómenos musicales de Inglaterra. Aquí está Eurythmics con El Milagro del Amor.

despedimos a Taylor Dane, quien con su poderosa voz interpretó I'll Be Your Shelter. Y ahora Kim Mazel nos deja Los corazones jóvenes corren libres, single que formó parte del soundtrack de Romeo y Julieta.

0: Bobby Hemm grabó esta canción llamada Sunny y la presentó en una gira que realizó junto a los Beatles, convirtiéndose así en un inmediato hit y en una de las canciones con más versiones de la historia.
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Volvemos a este expreso luego de la pausa. En 1987, T-Pau alcanzaba el número uno en Gran Bretaña gracias a este single, Porcelana en tu mano.

dejamos atrás los sonidos de Bob Seger and the Silver Ballet Band con Rock and Roll Antiguo. Recibimos a dos voces femeninas, una de ellas era integrante de ABBA y la otra vocalista en el grupo Secret Service. Nos referimos a Agnetha Faltskog y Ola Håkansson, que a dúo cantan Tu Modo de Ser.

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Expreso, luego de la pausa, una nueva tanda de canciones comienza con la mujer conocida como la Reina del Soul. Ella es Aretha Franklin e interpreta Until You Come Back to Me.

En El Expreso, este es el destacado del día. El destacado del día, Susan Vega.

Susan Vega nació el 11 de julio de 1959 en Santa Mónica, Los Ángeles, California. Pero a los dos pirulitos se trasladó a la ciudad de Nueva York. Con 12 años hizo un poema, no era el primero, titulado Escrito después de una pelea triunfal. Puedo darte una paliza, Jack, y será mejor que te des la vuelta cuando veas venir a La Vega. Décadas después de tan delicados versos, su autora recuerda aquella situación. En ese poema, no quería decir que yo buscase pelea, sino que me defendería si alguien atacase a mis hermanos o hermanas, lo que de hecho sucedió. Es así como crecí. Tienes que luchar, si no, te sentirás desgraciada.

Susan Vega estudió en la Escuela de Arte Bernard College, hasta que la atracción por el folk de los clubes de Greenwich Village fue demasiado fuerte para ella. A partir de ese momento, se convirtió en una cantautora asidua de estos clubes. Susan Vega saltó a la fama en 1987 con la publicación de su segundo álbum, Solitude Standing. Allí estaba la canción Luca, una impresionante historia de un niño maltratado. Tras su éxito, siguió una carrera en la cresta de la ola por la que surfeaban otras cantautoras del movimiento folk pop femenino, Tori Amos, Michael Schacht y Tracy Chapman.

esa manera sonaba Búsqueda del Alma a cargo de Glenn Frey. En el año 1980, James Ingram trabajó junto a Quincy Jones en su álbum The Dude. Gracias al tema Solo Una Vez de esta placa, ganaron un premio Grammy como Mejor Vocalista de Rhythm and Blues. Aquí están.

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Volvemos luego de la pausa, amigas, amigos, y lo hacemos con Bob Dylan, con el tema Soplando en el Viento, una de sus populares canciones que se convirtió casi inmediatamente en un clásico de la música norteamericana y también del mundo entero.

En el Expreso, efemérides. Miércoles 12 de agosto de 2026. Las efemérides del día de hoy son estas y están aquí. 1806, invasiones inglesas. Las fuerzas del general William Beresford se rinden ante la heroica lucha del pueblo, comandado por Santiago de Liniers. 1898, los Estados Unidos se anexan Hawái. 1898, también tratado de paz entre España y los Estados Unidos. El país europeo cede Cuba, Puerto Rico, Guam y las Filipinas. 1926, nace John Derek, actor, productor y director de cine estadounidense. 1949, nace el músico Mark Knopfler de Dire Straits. 1953, la Unión Soviética explota una bomba de hidrógeno. 1954, nace el guitarrista Pat Metheny. 1960, se lanza el satélite de comunicaciones Echo. 1964, muere Ian Fleming, novelista británico, creador del 007. 1967, se inauguran las gateras en el Hipódromo Argentino de Palermo. 1981, IBM introduce su primera PC con sistema operativo MS-DOS. 1988, se estrena el film La Última Tentación de Cristo.

escuchamos Teléfono, Romance de Larga Distancia, con la voz de Sheena Easton. Octubre del año 1999, puesto número 1 del Europarade. Eurythmics, I Saved the World Today.

Recién oíamos Stick Around por Julian Lennon. En El Expreso te sugerimos un libro. Aquí está, este es el momento en el cual sugerimos un libro en nuestro Expreso del día de hoy. El título de la publicación es Los viajes de Julius Brenchley, de César Ayra. Julius Brenchley, caballero inglés, naturalista y viajero incansable, parte rumbo a Sudamérica a bordo de la goleta Gloriana. Pero una tormenta descomunal desvía la expedición hacia el corazón de la Patagonia y lo que había comenzado como una travesía decimonónica clásica se transforma por completo. Arrastrada por un fenómeno marino fuera de serie, la goleta encalla en un lago congelado en medio de los Andes, un paisaje inmóvil y magnífico, suspendido en el tiempo. La expedición, y la narración misma, entra entonces en un paréntesis inquietante. Mientras Sir Julius se abandona a la contemplación y al ocio refinado, su fiel valet, Cruikshank, impulsado por la impaciencia y el deseo de acción, decide internarse solo en la montaña. Su arrojo dará resultado y encontrará lo que toda verdadera novela de viajes promete. Los gigantes legendarios encarnados aquí en los indios patagones. Con ironía, audacia y una libertad inconfundible, César Ayra transforma la novela de aventuras en una máquina de imaginación desatada. A la vez, homenaje y parodia del relato de exploración. Los viajes de Julius Brenchley es también una meditación deslumbrante sobre el azar, el tiempo y los mecanismos de la narración. Los viajes de Julius Brenchley, de César Ayra, el libro sugerido por El Expreso en el día de hoy. Pero...

Recién pasó por nuestro expreso Madonna con Provisión de Amor. Final para este expreso de hoy, miércoles 12 de agosto de 2026. En el cierre, Saigon Kick y El Amor está en camino. Gracias por habernos acompañado a divertirse, a pasarla genial, a no embromarse y a no embromar al prójimo. Será hasta mañana. Señor operador, chau chau. Señor musicalizator, chau chau. Hasta mañana. Gracias por habernos acompañado. Chau chau.

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6: Edición número 52 de la entrega de la Orden de la Campana en el Teatro Municipal Pedro Barbero. Se llevó a cabo en la noche del viernes 7 de agosto. La apertura estaba a cargo del presidente de la Cámara Unión del Comercio e Industria de Campana, Octavio Lagar. Dicho acto se entregó una distinción de parte de la Cámara Unión del Comercio e Industria de Campana para la aduana de nuestra ciudad que cumplió 150 años.
7: Hará uso de la palabra del señor presidente de la CUSEI, Octavio Chiche Lagar. Lo recibimos con un aplauso.
8: Gracias, Rubén, querido. Bueno, buenas noches a todos. Es un verdadero honor darle la bienvenida a mi carácter de presidente de la Cámara Unión del Comercio e Industria de la Ciudad de Campana y en representación de toda nuestra comisión directiva a esta emblemática edición número 52 de la entrega de la Orden de la Campana.

Valoro enormemente la presencia de las autoridades e instituciones que nos honran hoy. Nuestro sincero agradecimiento a la Municipalidad de Campana, a su intendente Sebastián Abela y a la Secretaria de Inclusión, Educación y Cultura, encabezada por Elisa Abela. A la Presidente del Honorable Consejo Deliberante, Karina Sala, y a los concejales presentes. Es muy importante para nosotros su presencia. Un fuerte aplauso, por favor, para ellos. Es de destacar mi agradecimiento también a los consejeros de la Orden de la Campana y a la Comisión Directiva de nuestra querida Cámara Unión del Comercio e Industria de la Ciudad. Gracias por estar. Agradezco especialmente la presencia del Secretario General del Centro de Empleados de Comercio, Luis Juárez, así como también la de los supervisores de la aduana de Campana, el consejero, el doctor Juan María Romero, junto a la comitiva que lo acompaña. Y un saludo muy especial a nuestros comerciantes industriales, motor fundamental de nuestra ciudad, y a los miembros de la Agencia de Desarrollo de Campana. Gracias por estar con nosotros esta noche. Agradezco también la presencia de las autoridades de los clubes Villa Dálmine, Alejandro, que lo vi por ahí, del Club Puerto Nuevo, de la Universidad Tecnológica Nacional, de la Universidad Nacional de Luján, Hernán, o Nancy, que también la vi por ahí, la presencia del intendente del Parque Nacional Ciervo de los Pantanos, Luis Rodríguez, muchísimas gracias, Luis, por estar presente esta noche. Asimismo, gracias por estar aquí a la Policía Federal Argentina, a la Policía de la Provincia de Buenos Aires, a nuestros queridos bomberos, a su presidente Carlos Vera, y a todas las instituciones que se encuentran presentes esta noche de nuestra comunidad. Su presencia le da un brillo muy especial a esta ocasión. Un evento de esta magnitud requiere de un esfuerzo inmenso entre bambalinas. Por eso quiero hacer un reconocimiento muy especial al equipo que llevó adelante la filmación y edición de estos videos. Bueno, a Luis Fagnani, Secretario General de la Cámara, a Euge, a Ceci, a Marian, a Fede, y muy especialmente a nuestra secretaria Alejandra Fradelo, quien año a año se pone al hombro de la organización integral de esta gran noche. Bueno, y agradezco también al señor Rubén Dussac por acompañarnos por segundo año consecutivo, aportando desinteresadamente todo su talento en la conducción, y a la señora Nilda Caballero a cargo del espectáculo que vamos a estudiar, que vamos a disfrutar en instantes. En verdad, muchísimas gracias y un aplauso, por favor, para ellos. Bueno, me viene a la mente una anécdota, en realidad una parábola, que es la parábola del colibrí. ¿No? Que había se incendia un bosque, arde en llamas el bosque, y todos los animales empiezan a correr despavoridos del bosque. Pero un colibrí iba para el lado del fuego, siempre iba al fuego y soltaba una gotita de agua. En uno de los viajes que está haciendo el colibrí, el león lo ve pasar y le dice: ¿te crees que vas a apagar el fuego vos solo? Y el colibrí, sin detenerse, le dice: seguramente solo no voy a poder, pero estoy haciendo mi parte. Cada uno de los 5 vecinos que estamos galardonando esta noche hicieron su parte. ¿Se imaginan lo que podríamos hacer si cada uno de nosotros pusiera su gotita, ¿no? La verdad que podríamos transformar la realidad, no solamente de nuestra ciudad, que tenemos una ciudad bellísima, en la que está pujante, como digo siempre, una burbuja en relación a las diferentes, a las ciudades que nos rodean, pero podríamos hacer todos una gran diferencia. Bueno, muchísimas gracias a todos por estar, por acompañarnos, por poner en valor el compromiso de nuestros galardonados y por hacer de esta tradición un verdadero orgullo para toda Campana. Les pido un fuerte aplauso para ellos, para los galardonados.

0: Muy bien las palabras de Chiche Lagar, presidente de la CUSEIS. Y hay un reconocimiento muy especial en esta noche por sus 150 años en nuestra ciudad. Se va a hacer entrega de este reconocimiento a una institución de nuestra localidad. Lo va a hacer el presidente de la CUSEI, Octavio Lagar, los miembros de la comisión directiva presentes. Les pedimos que se acerquen al escenario. Y el reconocimiento es don Octavio Lagar.
1: Muy amable Rubén. Bueno, el 29 de septiembre de 1876, bajo la presidencia de Nicolás Avellaneda, se promulgó la ley que habilitó nuestro puerto como aduana, abriendo formalmente a Campana las operaciones de comercio interior y exterior. Hoy, en el marco de la Orden de la Campana, queremos entregar un merecido reconocimiento a la aduana de Campana por sus 150 años de labor ininterrumpida y su aporte fundamental al desarrollo industrial y económico de nuestra comunidad. Así que, si son tan amables, lo recibimos con un fuerte aplauso.

0: presidente de la Cámara de Comercio y al Consejo de la Orden de la Campana, en representación de la Aduana de Campana, perteneciente a la Dirección General de Aduanas. Agradezco en nombre de nuestra institución y de todos nuestros compañeros este galardón que hemos recibido por lo que vamos a festejar muy pronto, el 29 de septiembre, nuestro sesquicentenario. Toda una vida de agentes aduaneros procurando realizar el control aduanero y contribuir con la recaudación de la renta al crecimiento de nuestro país. En nombre de todos mis compañeros y los que formamos la institución, desde ya un agradecimiento enorme por este galardón que nos enorgullece y que estará presente en nuestra casa. Gracias.
1: Muy bien, agradecimiento entonces, 150 años de vida para la aduana de Campana por sus 150 años, gracias a los miembros de la comisión.

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5: En la noche del viernes 7 de agosto de 2026 se realizaban las instalaciones del Teatro Municipal Pedro Barbero, una nueva entrega de la Orden de la Campana en su edición número 52. Estuvieron galardonados en esta edición el doctor Carlos Bianchi por acción profesional, Marcelo Barrientos por acción cultural, Néstor Bueri por acción comunitaria, Miguel Fossati por acción deportiva y Rodolfo Basterrica por acción comercial. Vamos a tener la palabra de los galardonados y un fragmento de lo que fue la entrega de las distinciones.
6: Noche maravillosa de emoción. Y le pido a la gente que está acompañándonos esta noche de bienvenido
7: con las imágenes que vamos al primer galardonado de esta noche, y es el doctor Carlos Alberto Bianchi. ¿Quiere ir al atril? Venga, venga, bueno. Vamos a aplaudirlo mientras llega aquí al atril. La gente de sonido, ahí está, ahí. Yo lo voy a ayudar.
8: Muy buenas noches. Quiero comenzar expresando mi más sincero agradecimiento por esta enorme distinción que hoy recibo, la Orden de la Campana. Es un honor inmenso y una emoción difícil de expresar con palabras. Lo siento como un reconocimiento no solamente a mi trayectoria profesional, sino también a toda una vida compartida con esta ciudad que me recibió con los brazos abiertos y que terminó convirtiéndose en mi hogar. Llegué a Campana en el año 1965, recién recibido de médico. Poco tiempo después comencé mi formación pediátrica en el Hospital de Niños de San Justo. Durante casi 20 años viajé 3 veces por semana a Buenos Aires para continuar especializándome y perfeccionándome. Tuve la enorme fortuna de recorrer ese camino junto a mi gran amigo, el doctor Ramón Eczenia, acá presente. Con él cursamos el colegio secundario, la Facultad de Medicina, el practicantado en el Hospital Diego Thompson y la especialidad en pediatría en el Hospital de Niños de San Justo, que hoy lleva su nombre, Hospital Dr. Ramón Eczenia, por ser una de las figuras más importantes de la nefrología pediátrica mundial. A lo largo de mi carrera tuve la satisfacción de participar en numerosos congresos nacionales e internacionales. Recibí distinciones, el Colegio de Médicos de la Provincia de Buenos Aires me otorgó el título de especialista en pediatría y puericultura, más tarde especialista jerarquizado en clínica pediátrica, la Sociedad Argentina de Pediatría el diploma de honor, la Facultad de Medicina el certificado homenaje en el año 2015, la Municipalidad de Campana el escudo heráldico y otro reconocimiento que siempre interpreté como un estímulo para seguir aprendiendo y brindando una mejor atención a mis pacientes. Pero por encima de cualquier título o reconocimiento, el mayor premio fue haber podido ejercer mi profesión durante tantos años y haber recibido el cariño y la confianza de tantas familias de Campana. Aquí construimos nuestro hogar junto a mi querida esposa Betty, que ya hace 8 años no se encuentra físicamente con nosotros, pero sigue presente todos los días de mi vida. Ella fue mi compañera incondicional, quien sostuvo nuestra familia con una dedicación inmensa mientras yo desarrollaba mi profesión. Este reconocimiento también le pertenece. Quiero agradecer a mis hijas Adriana y Karina, que siempre fueron un orgullo y un apoyo permanente. A mi yerno Elvio, que es como un hijo para mí. A mis nietas y nietos. Son una inmensa alegría en mi vida, y muy especialmente a mi nieta Julieta y Micaela, que viajaron desde Uruguay para acompañarme en este día tan significativo. Su presencia junto a Nacho y mi bisnieto René hace que esta emoción sea todavía más grande. También a mis sobrinos, que siempre estuvieron presentes durante este largo camino. Quiero recordar también a grandes amigos que la profesión me regaló en esta ciudad, en especial a mi queridísimo gran amigo doctor Rodolfo Rey. Junto a él, y también al doctor Divi y a la doctora Fracinelli, organizamos guardias pediátricas los fines de semana para que Campana pudiera contar con atención especializada permanente. Fue una hermosa etapa de trabajo compartido y compromiso y vocación de servicio. Puedo decir con absoluta sinceridad que Campana me dio mucho más de lo que yo pude imaginar. Aquí desarrollé mi profesión. Crecieron mis hijas, nacieron amistades entrañables y encontré el cariño de generaciones de familias que confiaron en mí para cuidar lo más valioso que tenían, sus hijos. Por eso, hoy quiero agradecer a quienes pensaron en mí para esta distinción. Gracias a la Comisión Directiva Cámara Unión de Comercio e Industria de Campana, a la Municipalidad de Campana y a todas las instituciones, entidades y vecinos de esta querida ciudad que hicieron posible este reconocimiento. Un agradecimiento especial a la familia Stamponi Dapian. Recibo esta orden de la Campana con el corazón profundamente emocionado y con una inmensa gratitud. Muchas gracias.

de los pacientes. La familia Garcilaso le quiere hacer entrega de un presente. Dice, durante 40 años atendió a mi familia. Aquí le van a hacer entrega también al doctor. Esto está fuera de protocolo, pero cuando la persona se merece semejantes reconocimientos, es maravilloso que le entregue. Lo quiere leer. Dice, certificado de honor es otorgado al doctor Carlos Bianchi por la atención recibida en más de 4 décadas hacia nuestros 4 hijos y 7 nietos en la forma más profesional, humana y destacada, sin ningún error y muchas veces fuera de horario, sin turno ni plata, solo con un propósito, con el diagnóstico a su paciente. Y en especial por haberle devuelto la vida a Francisco, no una, sino 2 veces, el Superman, como lo llamó él desde sus primeros días de vida. Por eso, doctor Bianchi, la familia Garcilaso, Corena, le estarán totalmente agradecido de por vida. Maravilloso, la verdad. Yo cuento infidencias, cuando estábamos ahí atrás, se movió la bolsita y le rompimos el cuadro al doctor Bianchi. No, se despegó, ya se lo van a soltar.

0: muchísimas gracias.
1: Vamos a pedirle que se acerque para la entrega al maestro, que después, cuando lo presente, voy a contar más cosas del maestro. Yo lo conozco. Pudiéramos traer los instrumentos y lo hacíamos tocar aquí a Rubén. Póneme el éxito número uno de la Super Super Tropical Barriento, dale. Ahora sí, ven, el negro Nicolás.
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1: Ahora me gustó, carnaval. Dale.
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1: Yo tenía 12 años. Y lo... A domingo se bailaba con la Super Super Tropical Barrientos. Lima, Zárate, en Escobar. Recorrió, es la orquesta tropical con más años de vida en la zona. Es la Super Super Tropical Barrientos. Podemos tenerlo de fondo musical si eres al maestro Barrientos. Y la verdad que ha sido y ha impuesto en la música tropical. Fue uno de los primeros músicos que tuvo el órgano, ahí está su hijo que es músico, un excelente músico, espero que lo conozcan, es el hijo de Marcelo Barrientos. Arriba, arriba, arriba, por favor. No se imaginan la clase de músico que es ese pibe.
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1: Y ese micrófono, era todo de madera, tipo esto, que recién llegaban con un sonido extraordinario, que hasta no hace mucho tiempo, Marcelo, no sé si no lo tuvo, ¿no? Alfili Córdoba. ¿Lo tiene? ¿Eh? ¿Funciona o no? Tiene como 50 ahí. más de 50 años tiene. Alfili Córdoba, recién salía, no se imaginan el sonido. Dame un poquito más de volumen. No se imaginan el sonido para la música tropical. Maestro Marcelo Barrientos.
3: Bueno, muy buenas noches a todos. Hoy es una noche muy especial, pero sobre todo de agradecimientos. Primero a mi padre, que fue el creador de este movimiento musical Barrientos, a partir del año más o menos 1951. Como decía recién el doctor Beto Bonola en la filmación, han pasado muchos músicos por nuestro conjunto. Todos los números son medios grandes. Más o menos más de 500 músicos, no solo de Campana, muchos de Zárate, Escobar, Capilla, Varadero, San Pedro, Lima, sobre todo de Lima, uno y bueno, Rogelio el Cumbiano. Bueno, además quiero agradecer a todos los alumnos que de una u otra manera han puesto su granito de arena, porque mi papá tenía un conservatorio de música donde, bueno, enseñaba acordeón, guitarra, canto, y bueno, de ahí han surgido muchos músicos que también han puesto su granito de arena para que hoy pueda estar yo agradeciendo esta distinción tan importante. Además, agradecer a más de los 45-50 orquestas que han grabado temas míos. A veces uno escucha una canción y el autor puede estar al lado de uno, pero no lo conoce, conoce el tema y no al autor. Por eso agradezco a los conjuntos, ya sea locales, vecinales, de la Argentina y algunos extranjeros que han grabado alguna canción que yo agradezco muchísimo, inclusive a la banda municipal que incluyó en su repertorio un tema que hemos compuesto con un zarateño muy conocido, Chacho Quiroga. El primer tema que hicimos y que lleva como título Vivo soñando con tu amor, que ha sido grabado además en Paraguay, en otros lados, y lo grabó y lo hace, lo ha incorporado a su repertorio la banda municipal. Voy a pedir un fuerte aplauso para el director de la banda, a quien agradezco. Y aprovecho, también hay una canción, hay un tema que pasó los límites de la Argentina. Se llama No entiendes que te quiero, ha sido grabado además por Los Palmeras, y Sonora Resurrección de Uruguay, otros conjuntos, y entre ellos un cantor argentino que lo grabó en un estudio de Tennessee, Estados Unidos, donde Elvis Presley grabó su primer tema. Ahí grabó en pandemia más o menos era, este argentino, Jorge Sebastián, para la colonia latinoamericana, que es inmensa, grabó el tema No entiendes que te quiero en Estados Unidos. Bueno, estas son cositas que las quería mencionar porque a veces no se conocen, se conocen nada más, es más fácil captar al músico en el escenario, en tantas noches de y días también, de fiesta, de bailes, de bueno. Pero a veces los autores no somos tan conocidos, por eso aprovecho para distraerlos un ratito y decirles esto. Muy bien, muchas gracias además para los amigos de la CUSEI. Muchas gracias, me han puesto muy, muy contento. Sí, a ver. Sí, cómo no. No, creí que me nombraba porque ha nombrado al Parlamento Carnaval.
1: El maestro es tan humilde que se olvidó que me va a ayudar el hijo. Tiene más de 400, 600 temas. Más de 450 temas grabados. Por eso es millonario, porque cobra en Sadaí. Mentira, cobra 2 pesos, pero tiene más de 450 temas grabados, que es de autoría de él. Y él es humilde porque hay mucha música de él que se toca en todas partes del mundo. Pero el maestro por ahí es humilde. Siempre fue igual, ¿eh? Yo hace muchos años que lo conozco. Voy a decir la verdad, hace 52 años que conozco al maestro Marcelo Barrientos. Yo era chiquito, les aviso, no por las dudas, bien, no se asusten. Gracias, el aplauso. Poneme el libro, Nicolás, por favor, así aplaudo un poquito a la gente y se mueve.

Le pedimos a Sergio Orsini, titular, él es miembro de la comisión de la CUSEI. También va a hacer entrega Nancy Carrizo por la UTN, miembro del Consejo Ejecutivo de la Orden de la Campana, y Octavio Nicolás Lagar, presidente de la Cámara.

con este emprendimiento. Por favor, el aplauso para Néstor. Le van a hacer entrega. Acción comunitaria. Néstor Oscar Buedi.

¿Lo podemos robar un cachito ya? Sí. Néstor. A ver. Yo. Muy bien, ya está, le dieron el ok. Cuando los fotógrafos te dan el ok, vos te acercaste a la base.

Muchas gracias a todos. Tenía preparado unas palabras, pero ya me olvidé con el video que pasaron. Dios, agradecido porque es un premio que viene de mi ciudad. Con Campana App hemos logrado muchísimas cosas, pero este es un premio distinto, me lo otorga la ciudad por la que caminé tanto, la que me ha enseñado, la que me ha hecho amigos, la que he tenido familia, la que me sigue construyendo día a día. Campana es hermosa, caminar sus calles, ¿quién no dio la vuelta del perro alguna vez? ¿Quién no bailó con la Tropical Barriento alguna vez? Pero agradecidísimo porque este premio me lo otorga a mi ciudad. Quiero agradecer principalmente quiero agradecer a la persona que me dijo que no podía hacer esto, y eso decírselo a un escorpiano es contradictorio. Me agradezco profundamente, quiero agradecer así a personas, principalmente a Silvio Pinedo, que es la persona que tiene la concesión del Club San Lorenzo, que por primera vez nos dan una cancha gratis para los chicos. Quiero agradecer a los chicos principales, actores, chicas y chicos con y sin discapacidad, que concurren y nos enseñan todos los días. Quiero agradecer a sus padres que nos han confiado su tesoro más preciado. Quiero agradecer a mis compañeros de la secundaria que fueron comisión y fueron parte importante. Y fueron parte importante con su aliento y con su aporte. Quiero agradecer principalmente a los profesores con los que iniciamos este proyecto y este camino de inclusión a través de la psicología social, con una sola pregunta que seguramente nadie de los que están acá me va a saber responder, que nació todo con una pregunta fácil: ¿por qué en las escuelas de fútbol, principalmente en infantiles, no hay niños con síndrome de Down? Nadie me supo contestar eso, y a partir de ahí, con la psicología social, trabajando en vínculos y en construcciones, empezamos a formar Campana App. Campana App se llama así porque le íbamos a poner el nombre Campana Down, y una mamá dijo: los chicos no son Down, porque Down en inglés es abatido. Entonces decidimos ponerle Campana App, para arriba, y coincide las iniciales coinciden con que son únicos y personales, como nuestros hijos sin discapacidad. Hay muchísimas ideas, muchísimos proyectos, muchísimas historias de discapacidad para hacer. Los chicos con discapacidad pueden darnos un montón de situaciones, y es por eso le agradezco que estén, porque con ellos aprendemos día a día. En cada encuentro algo aprendemos. Y quiero agradecer profundamente a los profesores que iniciamos este camino, a Martu, a Betiana, perdón,

0: Anita, a Juli, a Maxi, que en el 2014 iniciamos este camino, y sin ellos no hubiéramos recibido ese llamado de River para dar una clase en el mismísimo Monumental, como vieron en la foto, y hemos tenido una reunión con la misma comisión directiva de River, y sin ellos no hubiéramos sido en tapa en Diario Deportivo Clarín, y sin ellos no hubiéramos sido tapa en el Diario de Málaga en España, y sin ellos no hubiéramos tenido un llamado de Cristian Ritondo para otorgarnos un premio mención en la legislatura porteña. Esos chicos han donado, además de su tiempo, su humildad para enseñar y para aprender también. Así que este premio, la Orden de la Campana, que agradezco a la CUSEI por otorgármelo, es también para los profesores y todos los que participan de Campana App. Muchas gracias.
1: El aplauso nuevamente para Néstor Bueri, que recibió este preciado galardón en esta entrega de la Orden de la Campana por acción comunitaria. Andrea Molina, por el Club de Leones. Octavio Lagar. Ana Mayo, de la Alianza. Ahí está. Muchísimas gracias. Y ahora sí, ponen algo de música así para decirle que se le va a hacer entrega de la Orden de la Campana 2026 por Acción Deportiva a Miguel Ángel Fossati.

0: para hacer actividad necesitamos edad. Los hijos fueron bravos, sus hijos jodidos, ¿cómo le van a decir la edad? No, estuvieron mal ahí. Pero bueno, no. Hay que decir, muy joven y con muchas ganas. Y eso es lo más importante, ser gánico en la vida. Vamos a escuchar la palabra de Miguel.
1: Buenas noches para todos. Gracias por la orden de la campana. Gracias a Cusey, gracias a mi familia que me hace el aguante. Gracias a todos ustedes por el aplauso, me encanta. Mira, se me rompe el corazón de tanta emoción. No lo hubiese esperado todo esto. Bueno, muchas gracias. Sí, quiero decir que yo empecé a los 67 años a correr bicicleta. No es que lo hice toda la vida. Mi carrera es corta, no es como acá lo demás, ¿no? Pero bueno, ya corrí 86 carreras, 85 podios, he corrido altas cumbres, he corrido por todos lados. Y voy a seguir corriendo. Soy subcampeón argentino también. Soy subcampeón argentino. Y bueno, este año voy a correr por el campeonato de vuelta argentino, a ver si tengo ese cachito de suerte que me falta. Bueno, quiero agradecer al CUSEI por todo esto y bueno, que tengan todos buenas noches. Gracias,
0: Muchas gracias por otra foto. Posate, por favor, que le van a sacar otra foto.
1: Recibió la orden.

al escenario, secretario general de la CUSEI. Ahora se entrega el certificado, el pin de la Orden de la Campana será entregado por Paulino Cuenca, de la Cámara de Unión de Comercio e Industria de Campana, el miembro de

Rodolfo Basterrica en el escenario. ¿Vieron lo que es cuando uno transita? La verdad que es maravilloso, pero encontré ya varias veces y siempre fue igual, señora. Siempre fue igual. Usted dijo algo recién, dice Vasco, él es Vasco. Yo también, pero es buen tipo, no es cabrón como la mayoría de los vascos. Bueno, dejémoslo ahí. No hablemos más. Bueno, la palabra del último galardonado.

0: después de lo que hablaron los antecesores, me queda poco que decir. Pero más que nada, agradecer, por supuesto, a la José, a todas las instituciones que me llevaron a elegir. Me eligieron, va. Y en especial a uno, que el primero que salió en el video, que fue el que me puso, que está por ahí, bueno, ya está, de parientes. Sí, realmente fue mucho el trabajo para lograr esto. Como decían, empezamos en el zaguán de mi casa. Hoy se logró hacer una empresa muy grande. Estamos en varias provincias, bueno, todas esas cosas que se hicieron con mucho esfuerzo. Yo miro a ustedes porque son los representantes. Pero el público no lo veo, está todo oscuro acá. Realmente fue mucho esfuerzo, mucho trabajo, mucha dedicación, pero también tengo que agradecer en especial a la ciudad. Yo estaba, mi pueblo es chico, y yo tengo muchos familiares acá, hasta Estecón y allá, por ahí el famoso Estecón, y que es primo y todas estas cosas. Y resulta que siempre pensé en Campana desarrollar lo que yo había hecho en mi pueblo. ¿Qué sé yo? Cargill era la empresa más grande. Y dije, bueno, ¿qué problema hay de venir a venderla a ESO o a Siderca si son empresas grandes? El público, que lo atendía lo mejor posible, los talleristas y todo eso, que agradezco a todos ellos, por supuesto. Pero todo lo inicié y cuando llegué me ilusioné mucho en lo mío. Por el trabajo, hoy lo reconozco más que nada, y digo, si lo tengo que hacer de nuevo, no sé si lo haría, pero si todos pusiesen el esfuerzo en lo que sabe hacer, les puedo asegurar que el triunfo está a la vuelta de la esquina, porque realmente es así, mucho esfuerzo, mucho trabajo. Pero aparte, en el transcurso de mi vida en Campana, conocí una persona que... siempre, no sé quién, lo primero que pasaron, me parece, el doctor Bianchi. Que tengo una historia con usted, teníamos los dos el mismo Citroën, blanco. Y un día salgo, subo y no me arrancaba. Y él de la ventana, ese es el mío. bueno, resulta que el doctor, me acuerdo, en su palabra mencionó a su esposa. Y yo conocí a una chica acá en Campana, hace poco, 40 y pico de años, y él sostiene la otra pata para lograr lo que logré. Porque yo me dediqué a crecer y ella se dedicó a la familia. Y de ahí tenemos tres hijos, un varón, que también apareció en la película, y dos nenas. Nenas. Esas dos nenas me trajeron... entre los que vienen que uno lo llama, dos yernos, hermoso, uno está conmigo, fue una importante la entrada de él a la empresa porque venía de una escuela de la ESO, que yo venía de Capilla, imagínate, lo mío al lado de eso, bueno, él tenía una experiencia muy grande, y Enzo, el otro yerno nuevo que me dio dos nietitas. Le digo, che, me gustaría tener una nieta, un nieto. Sí, me mandó de golpe. Gemela de Zapa. Bueno, le agradezco a todos y en especial a la ciudad de Campana. Puedo estar ramificado en otros lugares, pero todo nació de acá. Con el apoyo del pueblo mismo, yo le trato de volver haciendo cosas con los clubes. Ahora con vos quiero hablar. A vos, Petizón. porque se merece ayudarlo a él. Así que, bueno, le agradezco a todo, el amigo Marcelo, si habremos gastado zapatos con vos. no quiero perder más tiempo, agradecido totalmente a usted, a la CUSEI, a las instituciones. Me siento muy orgulloso de este premio, porque nunca tuve una cosa de esta. Y bueno, es como como que en la carrera te recibiste y te dieron el diploma. le agradezco a todos, todos son en general de la ciudad, no, todos son de la ciudad de Campana, y en especial, yo siempre de Capilla, lo dije al principio, me gustaba Campana, pues tengo gran parte de mi familia acá, pero cuando me vine me enamoré de Campana, y realmente sigo más enamorado que nunca, y sobre todo, me siento campanense.
1: Muy bien, entonces, ¡epa! Orden de la Campana 2026 por Acción Comercial, Rodolfo Basterrica. El aplauso para él.
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6: En la mañana del viernes 7 de agosto, en la estación de servicio Diálogos de Action Energy de Mitre Esquina San Martín, se hizo entrega de la donación de la empresa Action de Pan American Energy de 20 millones de pesos en combustible para los bomberos voluntarios de nuestra ciudad. En dicho acto estaba presente el presidente de la institución de bomberos voluntarios, Carlos Vera, Verónica Stanicia, en representación de Action Energy, Pan American Energy, y la Secretaría de Acción Social, Educación y Cultura, a cargo de Elisa Abela.
7: Bueno, Carlos, hoy están recibiendo aquí una importante donación que a ustedes les sirve mucho, ¿no?
8: Sí, bueno, primero que nada, buen día para todos. Sí, estamos recibiendo una donación de combustible por Action, que ya hace 3 años que viene trabajando conjunto con nosotros, a la cual para bomberos es un beneficio muy grande, dada la situación que está el país, ¿no? Y bueno, con esta donación de combustible que nos viene dando, nos ayuda un montón. Después se trabaja en conjunto con muchas cosas que de la fábrica, o sea, vamos a capacitar gente y todo, trabajamos todo en conjunto con ellos, ¿no?
9: ¿De qué cantidad estamos hablando de la donación?
8: Mirá, estamos hablando de algo, no, de algo de 2 millones de pesos, una cosa así. 20 millones de pesos, que para nosotros es mucha plata, ¿no? Y combustible nos salva por muchos incendios de campo y todo que tenemos nosotros, dado que el año pasado, gracias a ellos, pudimos trabajar junto con el municipio, que nos donó también combustible. Y bueno, es la verdad que una salvación.
6: ¿Para qué tiempo alcanza este combustible?
8: Y este combustible nos alcanza hasta diciembre del año que viene, lo tiramos nosotros. Te vuelvo a repetir, porque el municipio también nos ayuda mucho con el combustible. Y con esto que nos dio Acción, como todos los años nos colabora, nos salva, ¿no?
7: Pero es trabajo conjunto que ya viene haciendo desde hace bastante tiempo con la empresa.
8: Sí, mira, por lo que yo tengo entendido, hace 3 años que viene Acción colaborando con bomberos. Nosotros hace un año que estamos y es la primera vez que estamos con ellos, ¿no? Pero hace 3 años ya que vienen colaborando con bomberos. Por una suma, otra suma no te puedo decir porque no sé bien. Pero la verdad que sí, hace 3 añitos que vienen colaborando con bomberos.
7: Y además hace la logística de todo el parque automotor de bomberos.
8: Sí, sí, hace toda la logística, todo eso lo hace con ellos, con Axi.
7: Muchísimas gracias.
8: No, gracias a usted.
10: Gracias. Verónica Stanicia es la VIP de Relaciones
7: Públicas. Pasito más adelante.
10: Ahí voy, ay, al medio. Bueno, ay, es como la entrevista de Sánchez.
7: Bueno, Verónica Stanicia, bueno, primero, bienvenidos a la ciudad de Campana y bueno, a este cargo que comenzás a desempeñar.
10: Pero muchas gracias, es un honor estar acá hoy compartiendo con los amigos de los bomberos voluntarios que tanto soporte nos dan en la actividad, no solamente a nuestra empresa, sino a toda esta comunidad, y es tan valorado por la comunidad. Es una de las instituciones que cuando uno tiene oportunidad de preguntarle a los vecinos reconocen la actividad que ellos hacen y tienen un prestigio increíble. Así que para nosotros trabajar con ellos y poderlos apoyar en esto es fundamental.
7: Bueno, además ya la empresa viene colaborando desde hace varios años con bomberos, que es una forma de contactarse con la comunidad también, ¿no?
10: Exactamente, sí. No solo con bomberos, sino con un montón de otras instituciones. Tenemos un fuerte compromiso. Para nosotros la inversión social es tan importante como la otra inversión que hacemos en negocios. Y buscamos siempre que nuestro desempeño social vaya de la mano con el desarrollo comunitario. Así que el compromiso está. Y cuando encontramos socios como los bomberos tan comprometidos también, eso nos hace estar más motivados para continuar el compromiso con la comunidad de Campana.
11: ¿Cómo va tu periodo de adaptación?
10: Acelerado. Hace un mes que estoy, diciendo que hace un año ya. Pero muy contenta, muy, muy contenta. Vengo de la industria, así que la entiendo. Eso no está siendo un desafío, sino el conocer tanta gente y poderme relacionar con nuevos compañeros. Ese creo que es el más lindo de los desafíos.
9: Con respecto a la relación con la comunidad, además de bomberos, ¿van a existir otro tipo de donaciones, este tipo de acciones?
10: Sí, ustedes saben que tenemos un fuerte compromiso con el hogar acá de Campana y también con otras organizaciones, con la asociación que trabaja con temas de discapacidad, también tenemos fuerte compromiso, que es una temática que también resulta para nosotros fundamental colaborar y estar presentes. Y aprovecho todas las cámaras también para una forma de acompañar a las organizaciones y al hogar. Vamos a estar organizando la famosa carrera que hacemos todos los años, donde esperamos que ahí en esa maratón nos acompañen, no se asusten, porque yo no corro nada, así que voy a ir caminando. La idea es sumarse y estar presente con algún alimento no perecedero que va a ir al hogar.
9: ¿Ya está confirmada la fecha?
10: Va a ser en octubre, creo que el 25 de octubre, así que ahí nos veremos todos con nuestras camisetas color magenta para estar presentes, decir presentes y seguir colaborando con la comunidad de Campana.
7: Bueno, gracias. La empresa está en pleno desarrollo, apuntando siempre al progreso del país.
10: Absolutamente, es una empresa, ustedes saben, con fondos argentinos, digamos, con el dueño es argentino y quiere que Argentina crezca, como siempre, obvio.
7: Y apuntando también al desarrollo en Campana.
10: Obviamente, es la comunidad donde tenemos el corazón del negocio está acá, en nuestra refinería. Así que agradecemos además la comunidad que nos acompaña, damos trabajo, hay mucha gente empleada en Campana que viene de la comunidad de Campana. Así que para nosotros es un honor que seguir siendo vecinos y que nos elijan como vecinos.
7: Muchísimas gracias.
10: Un gusto y gracias. La palabra entonces de Elizabeth.
12: La palabra de Verónica Estancia.
7: Bueno, Elisa, la posibilidad de esta relación con una empresa tan importante como Action también es importante para el municipio.
13: Sí, claro, sumarme un poco a las palabras de Vero y de Carlitos, de bomberos. Nosotros obviamente agradecer a Action porque estos apoyos es el tercer año consecutivo que da este combustible que lo calcula para un año para los bomberos. Nosotros de nuestra parte es una ayuda enorme para todos los vecinos, para toda la comunidad, porque sabemos lo importante que son los bomberos para todos nosotros los 365 días del año. Así que todo lo que podamos colaborar, tanto de lo privado o del Estado, de la misma municipalidad, siempre acompañando a esta gran institución.
7: Bueno, no solamente en esto, sino a bomberos se lo apoya permanentemente durante el año y en muchos rubros, ¿no?
13: Sí, nosotros tratamos siempre de acompañar a todas las instituciones, bomberos es una, todos los años tratamos en su aniversario, como estábamos hablando, de renovar su flota, de que puedan tener una nueva incorporación a todos los móviles que tienen y también valorar mucho que el privado, ¿no?, también colabore con las instituciones de la ciudad y más las instituciones que están continuamente con los vecinos, lo importante que son los bomberos para todos los vecinos de Campana.
7: Bueno, lo privado estatal siempre es importante para el desarrollo, no solamente de la municipalidad, sino de la comunidad en general.
13: Para todo. Público, privado, tienen que ir de la mano si queremos un gran crecimiento, si queremos mejores personas, si queremos mejores trabajos, si queremos mejores ciudades. Siempre lo público y lo privado tienen que trabajar de la mano.
11: también con bomberos y con otras instituciones de cara al fenómeno del Niño también se estuvo trabajando en estas últimas semanas.
13: Sí, se está trabajando muchísimo, hay muchas reuniones, muchos comités que se están armando con diferentes instituciones, todas las que trabajan con la gente, la parte social, las iglesias, instituciones que trabajan desde otro lugar con la parte social. La realidad es que con todos estamos trabajando muchísimo porque, bueno, necesitamos de todos también. Toda campaña va a necesitar de todos y creo que, nada, el municipio tiene que liderar esta coordinación para que, bueno, si pasa, sea todo mucho más llevadero, lo más leve posible y que todos podamos estar a la altura para nuestros vecinos.
7: Muchísimas gracias.
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6: En el mediodía del viernes 7 de agosto se llevaba a cabo la conferencia de prensa donde la empresa Tenaris presentó una nueva edición de la Maratón Tenaris 10K y 3K respectivamente. Estaba presente, como es habitual, Luis Grieco en representación de la empresa Tenaris con el representante del Club de Corredores, organización de la Maratón Tenaris.
7: ¿Listo? ¿Estamos todos?
15: Estamos todos.
7: Bueno, Luis, anuncio hoy de una nueva edición de la 10K.
16: Así es, estamos muy contentos. Vamos a decir que estamos cumpliendo nuestra edición número 21 de la 10K Tenaris. Estamos acá en Tenaris University en esta conferencia, así que agradecemos a todos por estar presentes, medios de Campana y de Zárate. 21 años de una carrera que, como solemos decir, es la más convocante del Corredor Norte, ¿no? Si pensamos, y siempre la gente del Club de Corredores no los constata, si hablamos de las carreras que se dan en el por Vicente López hasta llegar a Rosario, bueno, Campana, Zárate y alrededores suele ser una de las fechas más convocantes del calendario y uno de los circuitos más interesantes, ¿no? Entre sus subidas, sus bajadas. Creo que a lo largo de estos años hemos logrado encontrar un circuito que disfrutan los corredores, disfrutan los vecinos, corta al final menos cantidad de calles de la ciudad, dejamos arterias importantes liberadas, sin privar a todo visitante de conocer los atractivos también arquitectónicos de nuestra ciudad y edificios importantes. Así que bueno, muy contentos. Adelantamos un poco este año la fecha. Estamos desafiando no solo al Niño, sino que a Santa Rosa, porque vamos a hacer la carrera el 30 de agosto, 9 de la mañana. Así que en principio, calmar la ciudad de muchos grupos de running que no paran de escribirnos de cuándo es la carrera. Pero bueno, teníamos una agenda también con la gente del Club de Corredores que nos acompaña nuevamente. Empiezan muchas carreras, tenemos ahora la media maratón, el circuito de estaciones, también otros proveedores de carrera que están organizando. Vimos que el 30 de agosto es una linda fecha. El año pasado nos acompañó más o menos el clima, tuvimos un chispeo, así que estamos preparados para las inclemencias, pero Dios quiera que nos permita correr. Así que bueno, como novedades tenemos bajo todos estos micrófonos los dos colores que van a identificar a 3 kilómetros y 10 kilómetros, como solemos comentar. La 3 kilómetros es participativa, la 10 kilómetros es la competitiva. Y en la inscripción de la remera, después hacemos algunas fotos, la 21ª edición, ¿no? Estamos muy contentos, decíamos, de 21 años, salvo pandemia, ininterrumpidos de esta carrera. Y creo que no son muchas las carreras que pueden mencionar esto. Tendremos que estar hablando ya media maratón o maratón de Buenos Aires u otro tipo de carrera, pero carreras que son del tipo corporativas, 21 años, realmente tiene que ver con el compromiso que hay de Tenaris con esta comunidad, pero también con el deseo de transmitir todo lo que dentro de la planta hablamos de el well-being, el balance entre la vida laboral, la vida personal y cómo fomentar este tipo de hábitos saludables, ¿no?
15: Hay una parte importante de esta carrera que tiene que ver con el intercambio. Digo, uno va a recibir su remera y va a donar un alimento no perecedero y bueno, y obviamente después va a ayudar a algún comedor, a alguna institución. Háblanos un poquito de todo esto.
16: Sí, esta carrera siempre fue libre y gratuita, requiere inscripción y ahora vamos a hablar, pero la forma de hacer efectiva esa inscripción, que ya no es más con papel, ¿no? Hay que presentarse obviamente en las oficinas, tanto en Capital del Club de Corredores como en el Hotel Siderca, a partir del 18 de agosto, uno lleva un alimento no perecedero. Toda esta información me parece clave, que siempre la damos y parece repetitiva, está en nuestra web, que es 10catenares.com.ar. Y ahí no solo están las clasificaciones de los últimos años, las remeras,

0: creo que nos ayuda a saber que primero nos conocemos todos y después que es una carrera gratuita y que tiene una finalidad de ayudar a instituciones de la comunidad, tanto de Campana como de Zárate. Seguramente van a poder ver alimento no perecedero, que tiene que ver con arroz, fideo, aceite, bueno, todos estos alimentos necesarios. Ahí están escroleando. Bueno, lo de siempre, ¿no? Leche en polvo, arroz, fideos, aceite, creo que es importante. Esta donación, el año pasado llegamos a los 10.000 kilos. La verdad que un año especial, un año que se nos viene climáticamente complicado para nuestra región. Me parece que ser solidarios y prepararnos para esto va a ayudar a todo lo que se viene, indistintamente a nuestra carrera. Pero bueno, quiero también mencionar no solo que tenemos remeras nuevas, donde tenemos la bandera argentina, lo pensamos en este año mundialista, sumarle y creo que se va a venir a quedar. Y algo que también que se queda, que tuviéramos la oportunidad de entregarlo para los 70 años de la compañía, la edición 19, es volver a tener una medalla de finisher. No es común, es normal en todas las carreras que se pagan, pero en una carrera gratuita muchas veces dicen, bueno, uno entrega la remera, que por suerte siempre la vemos girar por el campito, o por Campana, por la costanera, le damos la hidratación y todo lo que sucede en el día de la carrera, pero cualquier corredor te va a decir, quiero el recuerdo de la medalla de finisher. Y recordarán que para los 70 años de la compañía hicimos por primera vez y trabajamos en los protectores reciclados, ¿no? Los clásicos tubos que de Tenares que uno ve en la ruta, ese protector verde. Todo ese plástico no es que queda tirado en Vaca Muerta, sino que se recupera, se limpia, se procesa y se vuelve a utilizar. Y en este caso se vuelve a utilizar en 9.000 medallas que vamos a tener, que van a decir 2026, edición número 21, y es un recuerdo, ¿no? Tenemos un periodista amigo que recuerda mucho esta carrera guardando camisetas. Bueno, algunos van a recordar esta carrera con esta medalla de finisher, que para cualquier corredor es clave. Pero tenemos a Ariel, que es el especialista, que es el que mide el circuito, los tiempos, las necesidades, experto del Club de Corredores, que seguramente nos va a hablar algo del circuito.
1: La inscripción online, o sea que...
0: Vamos un poco con ese tipo de detalles, sí. Bueno, con esta conferencia de prensa, que la gente ya entre en nuestra página que se ve atrás, renovada, con un color distinto y que tiene que ver con esta edición. La inscripción, a partir del 10, o sea, del lunes, ya pueden hacer la preinscripción en la página web. Cargan todos los datos, recuerden, 10 kilómetros, foto del certificado médico. Lo tienen que subir también. A partir del 17 no, porque es feriado, vamos con el martes 18, ya se pueden acercar previo preinscripción al Hotel Siderca, a Balcarce, todos ahí frente al campito lo conocen, o al Club de Corredores, aquellos que no son de la zona, y concretan la inscripción llevando el alimento, ahí le van a entregar el voucher y todo lo que se necesita. También recordamos, por si alguien se suma por primera vez, la remera no es como cualquier carrera del país, que uno cuando va al Club de Corredores presenta los datos, todo, y te dan la camiseta, el voucher, no, se entrega el mismo día, ¿no? La carrera se larga a las 9, a partir de las 6 de la mañana, la Dante Alighieri en el gimnasio se puede retirar la remera, como siempre. Y también hay un cambio en el reglamento que tiene que ver con las escuelas. Lo que hemos visto es, como ustedes saben, entregamos vouchers de equipos deportivos a la escuela de Campana que más convoca y a la escuela de Zárate que más convoca. Pero nos pasaba también que veíamos que escribían un montón, ¿no? Al primo, al tío, a todo el mundo. Y después cuando entregábamos el voucher al escenario, subían una persona, dos personas. Sí, los 300 chicos anotaron, no, al final no vinieron. Hasta ahí era válido, no hay ningún problema. A partir de este año cambió. ¿Cuál es la escuela de Campana y Zárate que más gente convoca? El que ese día lleva más cantidad de chicos. Vamos a tener obviamente un gazebo, solo para escuelas, entonces uno se acerca y dice, soy de la Luciano Reyes, a ver, sí, te anoto, Luciano Reyes, 1, 2, 3, 4, soy de la 3 de Zárate, técnica, bueno, 3 de Zárate. El que ese día, esa mañana, lleva más chicos, al final está comprometido, va y participa, es el que se lleva los vouchers para la escuela. Así que, ¿y quiénes son los que se inscriben? Los chicos, no el tío, el primo, al final los adultos se pueden inscribir como cualquier vecino. Pero al final los estudiantes son los que reflejan realmente el compromiso de la escuela. Esto me parecía importante aclararlo. Y otra cosa que nunca mencionamos, que tiene que ver con los premios económicos. Vino a aclarar que el ganador de la general, ustedes siempre ven que vienen atletas de élite,

0: cuánto gana. El ganador de discapacitado gana lo mismo. Y lo mismo que el de comunidad, ¿no? Esto aclaramos, porque esto no sucede en otras carreras en todo el país. De hecho, la gente del Club de Corredores siempre nos dice que, hasta en el caso de algunas veces con los discapacitados, por el pancho y la coca, ni siquiera hay un premio económico, lo cual no tiene que ver con la política de la compañía, ¿no? Todos los que ganan, ganas por igual. Y en el caso de discapacitados, aclaro, siempre es gana el primer puesto por discapacidad. O sea, si tenemos un no vidente, gana esa persona, pero si viene alguien de silla de rueda, no es que es primero y segundo el de silla, no. Primero. Todos son primeros, ¿ok? Esto está bueno aclararlo, creo que nunca lo decimos. Después da trabajo en el momento de la premiación con la gente del club, pero bueno, está bueno aclararlo. Y el reglamento es importante leerlo porque explica muchas de estas cosas. Y cierro con esto y sí le doy paso a Ariel. Los premios se entregan el día de la carrera. Basta de podios, de gente que ganó, que se va, porque no le interesa, y vuelve a los tres días diciendo dame la medalla, dame la plata. No. La gente que vino a Campana, que corre en Campana, se queda hasta Campana, máximo hasta la una del mediodía, puede ir a comer a muchos restaurantes lindos que tiene la ciudad, y recibe el premio. Si venís al otro día, el premio no se recibe. ¿Ok? Nos parece justo. Lo mismo que dijimos para las escuelas, para cualquier corredor que se acerca hasta Campana a correr, bueno, quédate en Campana, disfruta y tenés tu premio si ganaste, no hay ningún problema.
1: Luis, ¿se conoce el destino de los alimentos no perecederos?
0: Todavía estamos en definición.
2: Y lo otro son los horarios para llevar los alimentos y hacer la...
0: Está buenísimo, sí, porque no es común. 11 de la mañana, 7 de la tarde. Ok, estamos también corriéndole un poquito para la gente que tiene un horario laboral que no le permite, también aquellos que trabajan en plantas como la nuestra, que tienen turnos rotativos, también que les permita acceder. Así que nadie vaya a 8 de la mañana, porque salvo a la gente del Club de Corredores organizando cosas en el Hotel Sidercan, no va a encontrar a nadie.
3: En cuanto a los cupos disponibles, ahora hasta termina la inscripción.
0: Sí, a ver, la inscripción va a ser, como dijimos, del 18 hasta el 29. No, la preinscripción en la web es el 10. El 18 martes ya se pueden acercar a cualquiera de las dos locaciones y se van a poder inscribir hasta el sábado, ¿ok? Recordemos que son es un poco menos de días que carreras anteriores. Por el feriado... Claro, son 11 días. Acá por Cucaracha me dicen. Así que... Eso. ¿Hablamos del circuito?
4: Hablamos del circuito un poquito, ya adelantaste igual un poquito. Venimos trabajando ya hace muchos años desde la edición número 21 y en los últimos 3 años hemos logrado, como dijo Luis, un equilibrio en el circuito entre lo que queremos nosotros, lo que nos gusta, buscar un circuito relativamente plano o rápido. Ya años atrás reducimos lo que era la cantidad de curvas para hacerlo un poquito más rápido y buscar el equilibrio con el vecino, tratar de habilitar algunas arterias un poquito más rápido o no cortar algunas cosas de que ese domingo Campana no sea un caos. Así que creo que lo hemos logrado. Esta va a ser la tercera edición en la que vamos a repetir el circuito, tanto el de 10 kilómetros como el de 3, largando siempre el campito sobre Luis Costa. No los quiero aburrir con nombres de calle, pero Verdi, Balcarce, Mitre, vamos a usar lo que es Varela, entre la Plaza Eduardo Costa, y vamos a llegar a Meguino. A Meguino vamos a transitarla entre las dos diagonales, entre Sarmiento y Delepiane. Vamos a dejar las dos diagonales libres para que se pueda transitar. Después bajamos de vuelta a la Plaza Eduardo Costa y llegamos hasta la estación a Alén, volviendo otra vez. Bajamos por Sarmiento y terminamos en Luis Costa otra vez, 10 kilómetros. 3 kilómetros, larga al mismo tiempo, llega a Mitre, en Beruti se desvían, bajan a Luis Costa. Circuito que ya conocen, circuito rápido, hemos tenido muy buenos tiempos, 20-24, si no me equivoco y la memoria no me abandona, la persona que ganó el corredor, el atleta, hizo 30 minutos, es un tiempazo.
0: No hemos logrado bajar los 30.
4: El año pasado se extendió un poquito, fue un poquito más, 33 minutos el puntero, pero bueno, el clima no acompañó, había mucho viento, así que veremos este año si logramos...
0: Soñamos bajar los 30, logramos, ¿no? Hay que bajar los 30.
4: Creo que el récord es 30.04 de Laureano Rosa en el 2024.
0: Estamos en el año, o en el ciclo, donde se bajaron las 2 horas de maratón. Creo que podemos bajar la media hora de Campana, ¿no?
4: Y vamos a tener ahora poquito a poquito, un atleta muy importante compitiendo en los 21 kilómetros con un tiempazo también, con una de las dos personas que ha logrado bajar las dos horas en maratón. Tenemos a un etíope que va a correr tres semanas la media maratón. Apá. Y es la segunda persona que fue este año en Londres en bajar las dos horas. Así que ojalá
0: sigamos Londres, ese camino. Además, que no es el circuito más rápido, porque Berlín es más rápido, por ejemplo, y se logró bajar en Londres.
5: El clima puede influir al hecho de cambiar la fecha, que está mucho más temprano.
0: Sí, claro.
4: Seguramente la temperatura, estamos desafiando con esta fecha el clima, los pronósticos, yo creo que nos va a acompañar un buen clima, va a acompañar la temperatura, así que ojalá tengamos...
0: Para todos corredores, si está fresco es mejor, está claro, ¿no? Pero bueno.
1: En la previa de la carrera también habrá profes haciendo la entrada en calor, como es habitual.
0: Sí, convocamos obviamente al municipio y agradecemos siempre su asistencia y su autorización, ¿no? Me parece importante señalar esto, siempre es una mesa en la cual tenemos Defensa Civil, obviamente Tránsito que nos acompaña, la policía, obviamente el municipio con la Secretaría de Deportes, en la entrada de calor, la banda municipal nos va a acompañar. Este año le ponemos gazebo, porque el año pasado nos confiamos y el chispeo ese que hubo, creo que no llegaron a hacer todo su repertorio. Este año vamos a tener un gazebo para que si hay un chispeo puedan seguir tocando.
1: Va a haber algo, la parte más frívola, ¿no? Va a haber algo así como un show.
0: La entrega de medallas es el show este año.
1: No
0: te digo que la entrega de medallas si hubiésemos traído a una banda importante, pero sí. Hay que entender que la medalla que es simbólica y que todos se llevan algo de Tenaris o todos se llevan algo de un tubo a su casa, poder hacer esa medalla implica hacer una matriz cada año distinta, ¿no? Sería más fácil, ¿no? Club de Corredores, mandar a hacer medallas comunes.
4: Una genérica y
0: ya está. Pero bueno, hay que cambiar la matriz. El que entiende un poco de matricería sabe que eso tiene un costo y después producción, ¿no? Pero bueno, nos parece que es el valor agregado y realmente queremos que se quede, ¿no? Todos los años hacer una matriz nueva, pero que cada vez alguien se lleva ese recuerdo que tiene que ver con la historia, ¿no? Al final.
2: Bueno, como participantes del Club de Corredores, ¿qué recomendaciones das? Porque esta es una carrera abierta a todo el público, no solamente a atletas. Bueno, ¿qué recomendaciones para los 10K, más que nada, ¿no?
4: No, ya la mayoría de las personas que vienen a correr los 10 kilómetros ya vienen entrenando, ya vienen trabajando. Hay varios running teams en Campana, en Zárate, así que hay mucha gente que entrena con un profe.
0: Hay paracaidista también, ¿eh?
4: Tenemos.
0: Acá te hacen la pregunta porque ahí está el paracaidista.
4: No, pero hay mucha gente que ya viene entrenando con un profe, o el que no, es habitual de salir a correr. Son muy poquitos, la minoría los que salen a correr 10 kilómetros sin haberlos entrenado, sin haber probado su calzado. Recomendaciones, usá el calzado que usás para entrenar. No estrenes un calzado nuevo para correr una carrera si no estás acostumbrado. La noche anterior o esa mañana, cená o desayuná lo que estás acostumbrado. No quieras hacer cambios. Si no estás acostumbrado a un gel, no lo consumas durante la carrera. Tómalo como un día más de entrenamiento, no como algo exclusivo donde vas a empezar a probar cosas nuevas. No es necesario, porque la zapatilla nueva seguramente ampollas, el gel te cayó mal si no estás acostumbrado, así que no salgan de la rutina. Es un día más de entrenamiento que venís a compartir con 8.000 personas más, con 9.000 personas, a disfrutarlo, a correr por las calles de Campana. Creo que no mucho más, no sé si Lucho si querés agregar algo, pero...
0: Sí, no innovar, y en realidad es como que todo corredor dice que el día de la carrera uno va a recibir el premio que es la medalla de al terminar, porque la carrera se prepara y se sufre todo en la previa, ¿no? Ese día, bueno, salvo un maratón que se sufre un montón, ese día es para ir a disfrutar, Es una actividad familiar, la verdad que obviamente dentro de los 9.000 personas corredoras hay un 10% que es muy competitivo y realmente viene a romper el récord, a buscar la marca, a llevarse el premio, y tanto en los que visitan Campana como la gente del Club Ciudad, de Runner Campana, ¿no? Y tantos grupos lindos que hay que entrenan fuerte en la ciudad. El resto tiene que venir a disfrutar, a ponerse la camiseta y a recibir la medalla y decir, bueno, lo hice por mí y viví un momento comunitario donde nos unimos todos como un mismo objetivo, ¿no? No pasa muy seguido en el país, pasa a veces con los mundiales, pasa con la 10K de Tenaris en Campana. Así que a venir a disfrutar, me parece.
6: Están las remeras este año. Bueno,
7: podés
6: decir que están las remeras, una por medio.
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7: 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Hasta aquí fueron las noticias. Nos reencontramos mañana a la misma hora para volver a informarlo. Lo esperamos con toda la actualidad en nuestra próxima reunión.
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0: Bueno, Juan Martín Rojas, una derrota que duele, ¿no?
1: Sí, sí, con mucha bronca. Me parece que no merecíamos perder, creo que tuvimos situaciones para ganarlo. Obviamente no pudimos concretar, pero bueno, van a ser así los partidos, van a ser duros, difíciles, cerrados. Ellos creo que por ahí apuntaban a eso, abrir la pelotazo al 9, que era por ahí el más fuerte de ellos. Bueno, se encontraron con un desborde, un centro ahí. Mira que centro, que pateó muy fuerte, se encontró con la pelota y la empujó. La verdad que con bronca.
0: Además lo complicó toda la tarde, David.
1: Sí, por eso te digo, sí, sí, era fuerte, era grandote, creo que... Que ellos juegan a eso, al pelotazo. Pero bueno, después creo que son, cuando por ahí menos lo esperábamos que no hagan el gol, por ahí en el primer tiempo sufrió un poquito más en el segundo. En el segundo tiempo creo que estábamos dominando el partido. A pesar de por ahí no ser tan determinante, creo que dominamos el partido y nos encuentran con el gol. Y bueno, obviamente que nosotros también íbamos, pero bueno, no pudimos concretar. Pero bueno, hay que seguir, van a ser así todos los partidos que vienen en esta recta final.
0: Mejor el primer tiempo.
1: Sí, yo creo que sí. Como te decía, tuvimos más situaciones en el primer tiempo. El arquero yo también tapó algunas, así que bueno, obviamente que también con bronca, porque por ahí no pudimos desplegar todo el juego que queríamos, por ahí la identidad que teníamos, lo que solemos hacer, pero como te digo, van a ser partidos duros, difíciles y hay que acostumbrarse.
0: ¿Estaba rápido el campo de juego?
1: Sí, estaba la verdad que buena cancha, estaba rápido, un poco pesado el pasto, un poco largo, pero se podía jugar bien, la verdad que no nos podemos quejar, estaba en buenas condiciones.
0: Hay que volver a ganar de local.
1: Sí, obviamente, nosotros sabemos que ganar de local... Nos tenemos que hacer fuerte, es así, como decías, quedan 13, 14 partidos que van a ser durísimos. Todos los equipos por ahí pelean por algo, o sea, arriba, abajo, para entrar Lucio también, así que nosotros tenemos que enfocarnos nosotros y bueno, seguir laburando.
0: Gracias, Juan.
1: No, de nada.
0: Nos vemos, chao. Bueno. Bueno, Matías, Nixon, un partido que estaba para el empate, ¿no?
2: Sí, creo que partido chato, pocas situaciones de gol y bueno, lamentablemente terminamos perdiendo.
0: Creo que luchar con Dávila toda la tarde.
2: Sí, la verdad que anduvo muy bien, justo lo decía ahí a los dos centrales. Un interesante nuevo, la verdad que anduvo muy bien, así que felicitar.
0: ¿Cómo estaba el campo de juego? ¿Se veía bien desde afuera?
2: Sí, sí, lindo, lindo el campo de juego. Estaba un poco el pasto alto, pero normal, la cancha estaba linda.
0: ¿Qué le faltó ahí?
2: No, tener un poquito más de tranquilidad a la hora de generar las situaciones. Creo que tuvimos dos o tres nomás, que este equipo se acostumbra a generar más. Pero bueno, te repito, fue un partido muy difícil, muy trabado.
0: ¿Afianzado ya en el medio?
2: Sí, nada, no, sí, bien, contento por jugar, por tener minutos, así que lamentablemente triste porque no pudimos ganar.
0: No pudieron sumar en una fecha donde perdió Excursionista, donde perdió Talleres.
2: Sí, justo recién miraba, pero bueno, esto es largo, faltan 10 fechas, todavía 11, así que lamentablemente nos tocó perder, hay que tragar bronca estos días, mañana y ya el lunes con la cabeza en blanda de Arogué que tenemos que ganar local.
0: Partido duro a Armenio, ¿no?
2: Duro, y más de local. A local, sabemos que local tiene muchísimos puntos, creo que la mayoría de los puntos del torneo lo ganó de local, así que de local se hace fuerte y bueno, hoy lo pagamos caro.
0: Gracias, Coqui.
2: No, gracias a vos. Gracias.
0: Bueno, Santiago, ¿se quedaron con las manos vacías?
3: Sí, la verdad que sí, con mucha bronca. Hay que barajar y dar de nuevo. Creo que no hicimos un partido del todo bueno, así todo creo que por tramo de partido fuimos superiores y tuvimos situaciones como para poder llevarnos algo más que esta derrota, pero bueno, nada, tocó esto.
0: Estaba duro en el medio, ¿no?
3: Sí, la verdad que sí, sí. Sabíamos que, lo dije recién, teníamos que hacer un partido perfecto para poder llevarnos algo acá. Tuvimos situaciones, no la pudimos concretar y bueno, creo que una de las pocas que tuvieron ellos pudieron convertir y bueno, ya después hizo cuesta arriba sobre el final.
0: ¿Costó controlarlo, Dávila?
3: Sí, la verdad que sí, no paró de correr, fue creo que de ellos el que mejor estuvo o más en partido estuvo y bueno, nada, creo que nosotros no hicimos el partido que teníamos que haber hecho como para poder llevarnos los 3 puntos. No hablo de la actitud ni del juego, sino de hacer un partido correcto, perfecto, como para poder llevarnos algo de acá y no sucedió. Y bueno, te quedas con la mano vacía cuando nosotros necesitamos imperiosamente sumar.
0: Creo que el gol llegó en un momento que estaba para cerrarlo 0-0.
3: Sí, la verdad que sí. Fue un partido dentro de todo parejo. Donde nosotros por ahí tuvimos la más clara y no pudimos concretar y bueno, esto es fútbol, lamentablemente, no podemos elegir ganar o empatar o perder y bueno, creo que así todo, nosotros no haciendo del todo las cosas como las tenemos que hacer, fuimos por momentos superiores y tuvimos las chances y no pudimos concretar y bueno, después lo pagamos caro.
0: ¿El campo estaba hablando?
3: No estaba hablando, estaba alto, el pasto estaba bastante alto, estaba bien el campo, pero bueno, eso no es excusa, es Para los dos equipos lo mismo, así que nada, el campo estaba bien y solamente estaba alto, supongo que no había podido cortar por el tema del clima.
0: Hay que ganar de local.
3: Hay que ganar de local, obviamente, esto es una recta final ahora donde nosotros tenemos que seguir sumando, no perder nuestro eje. Bueno, esto no, nos va a servir para lo que queda y bueno, nada, con la cabeza puesta en lo que resta del torneo para seguir peleando ahí arriba y bueno, y poder llegar a las últimas fechas con la esperanza de lo que todos queremos, que esperar el torneo.
0: Gracias.
3: A vos.
0: Chao.

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0: hará uso de la palabra del señor presidente de la CUSEI, Octavio Chiche Lagar. Lo recibimos con un aplauso.
1: Gracias, Rubén, querido. Bueno, buenas noches a todos. Es un verdadero honor darle la bienvenida a mi carácter de presidente de la Cámara Unión del Comercio e Industria de la Ciudad de Campana y en representación de toda nuestra comisión directiva a esta emblemática edición número 52 de la entrega de la Orden de la Campana. Quiero expresar nuestro más sincero agradecimiento a cada uno de ustedes por acompañarnos esta noche. La Orden de la Campana es el reconocimiento más significativo de nuestra comunidad. Un galardón que no busca simplemente premiar, sino resaltar y honrar la trayectoria, el valor social y la huella indeleble que dejan nuestros vecinos en sus respectivos ámbitos. Esta noche, 5 vecinos de nuestra ciudad recibirán este merecido reconocimiento por su labor y por poner su vocación al servicio de Campana. Valoro enormemente la presencia de las autoridades e instituciones que nos honran hoy. Nuestro sincero agradecimiento a la Municipalidad de Campana, a su intendente Sebastián Abela y a la Secretaria de Inclusión, Educación y Cultura, encabezada por Elisa Abela. A la Presidenta del Honorable Consejo Deliberante, Karina Sala, y a los concejales presentes. Es muy importante para nosotros su presencia. Un fuerte aplauso, por favor, para ellos. Es de destacar mi agradecimiento también a los consejeros de la Orden de la Campana y a la comisión directiva de nuestra querida Cámara Unión del Comercio e Industria de la Ciudad. Gracias por estar. Agradezco especialmente la presencia del secretario general del Centro de Empleados de Comercio, Luis Juárez, así como también la de los supervisores de la aduana de Campana, el consejero, el doctor Juan María Romero, junto a la comitiva que lo acompaña. Y un saludo muy especial a nuestros comerciantes industriales, motor fundamental de nuestra ciudad, y a los miembros de la Agencia de Desarrollo de Campana. Gracias por estar con nosotros esta noche. Agradezco también la presencia de las autoridades de los clubes Villa Dálmine, Alejandro, que lo vi por ahí, del Club Puerto Nuevo, de la Universidad Tecnológica Nacional, de la Universidad Nacional de Luján, Hernán, o Nancy, que también la vi por ahí. La presencia del intendente del Parque Nacional Ciervo de los Pantanos, Luis Rodríguez, muchísimas gracias, Luis, por estar presente esta noche. Asimismo, gracias por estar aquí a la Policía Federal Argentina, a la Policía de la Provincia de Buenos Aires, a nuestros queridos bomberos, a su presidente Carlos Vera, y a todas las instituciones que se encuentran presentes esta noche de nuestra comunidad. Su presencia le da un brillo muy especial a esta ocasión. Un evento de esta magnitud requiere de un esfuerzo inmenso entre bambalinas. Por eso quiero hacer un reconocimiento muy especial al equipo que llevó adelante la filmación y edición de estos videos. Bueno, a Luis Fagnani, secretario general de la Cámara, a Euge, a Ceci, a Marian, a Fede, y muy especialmente a nuestra secretaria Alejandra Pradelo, quien año a año se pone al hombro de la organización integral de esta gran noche. Bueno, y agradezco también al señor Rubén Dussac por acompañarnos por segundo año consecutivo, aportando desinteresadamente todo su talento en la conducción, y a la señora Nilda Caballero a cargo del espectáculo que vamos a estudiar, que vamos a disfrutar en instantes. En verdad, muchísimas gracias y un aplauso, por favor, para ellos. Bueno, me viene a la mente una anécdota, en realidad una parábola, que es la parábola del colibrí, ¿no? Que había se incendia un bosque, arde en llamas el bosque, y todos los animales empiezan a correr despavoridos del bosque. Pero un colibrí iba para el lado del fuego, siempre iba al fuego y soltaba una gotita de agua. En uno de los viajes que está haciendo el colibrí, el león lo ve pasar y le dice: ¿te crees que vas a apagar el fuego vos solo? Y el colibrí, sin detenerse, le dice: seguramente solo no voy a poder, pero estoy haciendo mi parte. Cada uno de los 5 vecinos que estamos galardonando esta noche hicieron su parte. ¿Se imaginan lo que podríamos hacer si cada uno de nosotros pusiera su gotita, ¿no? La verdad que podríamos transformar la realidad, no solamente de nuestra ciudad, que tenemos una ciudad bellísima, en la que está pujante, como digo siempre, una burbuja en relación a las ciudades que nos rodean, pero podríamos hacer todos una gran diferencia. Bueno, muchísimas gracias a todos por estar, por acompañarnos, por poner en valor el compromiso de nuestros galardonados y por hacer de esta tradición un verdadero orgullo para toda Campana. Les pido un fuerte aplauso para ellos, para nuestros galardonados.
0: Muy bien, las palabras de Chiche Lagar, presidente de la CUSEI. Y hay un reconocimiento muy especial en esta noche por sus 150 años en nuestra ciudad. Se va a hacer entrega de este reconocimiento a una institución de nuestra localidad. Lo va a hacer el presidente de la CUSEI, Octavio Lagar. Los miembros de la comisión directiva presentes, les pedimos que se acerquen al escenario. Y el reconocimiento es don Octavio Lagar.
1: Muy amable, Rubén. Bueno, el 29 de septiembre de 1876, bajo la presidencia de Nicolás Avellaneda, se promulgó la ley que habilitó nuestro puerto como aduana, abriendo formalmente a Campana las operaciones de comercio interior y exterior. Hoy, en el marco de la Orden de la Campana, queremos entregar un merecido reconocimiento a la aduana de Campana por sus 150 años de labor ininterrumpida y su aporte fundamental al desarrollo industrial y económico de nuestra comunidad. Así que, si son tan amables, los recibimos con un fuerte aplauso.

0: presidente de la Cámara de Comercio y al Consejo de la Orden de la Campana, en representación de la Aduana de Campana, perteneciente a la Dirección General de Aduanas. Agradezco en nombre de nuestra institución y de todos nuestros compañeros este galardón que hemos recibido por lo que vamos a festejar muy pronto, el 29 de septiembre, nuestro sesquicentenario. Toda una vida de agentes aduaneros procurando realizar el control aduanero y contribuir con la recaudación de la renta al crecimiento de nuestro país. En nombre de todos mis compañeros y los que formamos la institución, desde ya un agradecimiento enorme por este galardón que nos enorgullece y que estará presente en nuestra casa. Gracias.
1: Muy bien, agradecimiento entonces, 150 años de vida para la aduana de Campana por sus 150 años, gracias a los miembros de la comisión.

0: Bueno, Octavio Tiche Lagar, presidente de la Cámara Unión del Comercio e Industria, se realizó una nueva entrega hoy en el Teatro Pedro Barbero.
1: Así es, buenas noches. La edición número 52 de la entrega de la Orden de la Campana se ha llevado adelante. La verdad que un éxito total en cuanto a la cantidad de vecinos que han venido a reconocer la trayectoria de aquellos que han sido ganadores.
0: Un éxito total también con la cantidad de galardonados, ¿no?
1: Sí, sí. Tuvimos la fortuna de tener 5 vecinos a los cuales se le ha destacado la trayectoria que han tenido.
0: Y muchos de gran trayectoria, ¿no?
1: Sí, sí, tenés a... Y muy todos, en realidad, todos son vecinos que justamente por eso se les ha entregado este preciado galardón, que es el único galardón que tiene la ciudad, que reconoce todo lo que ha hecho el vecino a lo largo de su vida, por lo que se ha destacado. Tenemos el doctor Carlos Bianchi, que ha atendido generaciones de chicos, así que nos ha dedicado unas palabras que fueron muy emotivas, de Rodolfo Bastarrica, que es el dueño de Brazo Color, de Brazo Largo, de la pinturería, que tiene muchas sucursales a lo largo de todo el país, que nos ha contado su historia, cómo ha llegado a proyectarse en un zaguán, como decía él, de su casa, a esta gran cantidad de sucursales, ¿no? Es por ahí inspirador la forma en que ha llevado adelante su comercio. Y Miguel Fossati, que es un señor...

0: lo lleva adelante esta votación en este caso puntual en la Cámara de Comercio e Industria.
1: Recordando que en esa votación tienen que sumar el 75% de las personas que votan.
0: Así es, tiene que tener el 75% de votos afirmativos, votos positivos, y es una sola vuelta, con lo cual en muchos de los casos a veces podemos tener uno o dos galardonados. Acá se dio por ahí la fortuna de ser cinco los vecinos que han sido reconocidos por su trayectoria, así como ha sido bueno y reconocido por Campana App, esta actividad que lleva a la comunidad de los chicos con problemas de salud mental, síndrome de Down. Nos explicaba por qué le puso Campana App y no Campana Down, porque cuando le iba a poner real le van a poner Campana Down por los chicos que tienen el síndrome de Down, pero una madre le dijo que Down era para abajo en inglés, entonces ellos querían estar para arriba y le puso Campana App. Son muchas historias que por ahí nosotros no conocemos y nos enteramos acá en el Teatro Pedro Barbero, que le agradecemos a la Municipalidad de Campana, al presidente Sebastián Abela, a la Secretaria de Inclusión y Educación y Cultura, Elisa Abela, que nos haya permitido utilizar. Marcelo Barrientos, que por acción artística ha sido reconocido, como digo siempre, ¿quién no ha bailado el ritmo de la super tropical Barrientos? Nos contó montones de anécdotas que por ahí muchos de nosotros no conocíamos.
1: Y además, bueno, una entrega muy especial en el inicio a la aduana.
0: Así es, hemos reconocido la trayectoria de la aduana de Campana, que se fundó en el mes de septiembre de 1876, es cuando el puerto de Campana le da la autorización al presidente Nicolás Avellaneda para realizar comercio interior y exterior. Tuvimos la fortuna de contar con administradores de la aduana de Campana, aquí en el Teatro Pedro Barbero, el consejero Juan María Romero, que es por ahí, hasta uno por uno lo conoce, pero es un historiador, es un apasionado de la ciudad de Campana.
1: Un personaje.
0: Yo diría un personaje en el sentido de la palabra, que es alguien que sabe mucho, estudia y se dedica a lo que es Campana en sí. De hecho, él es uno de los que está promoviendo que Campana sea cuna de la industria frigorífica nacional, porque salió de acá el primer embarque de carne congelada hacia Francia.
2: La segunda edición del Teatro Pedro Barbero, ¿qué significa ahora ya renovado? ¿Qué significa esto para vos?
0: Bueno, creo que en realidad el Teatro Pedro Barbero es algo que nos merecían todos los campanenses, ¿no? Tener un lugar dentro de la gestión del intendente Sebastián Abela, se destaca justamente la educación y la cultura. Nosotros creemos que la educación es la base de todo. Sabemos que si nosotros queremos tener una Campana a futuro con un crecimiento exponencial, tenemos que invertir en lo que es educación y cultura, y es lo que hace nuestro intendente Sebastián Abela. Tenemos un teatro precioso, se ven maravillados los que vienen por ahí de las ciudades que nos rodean. En las vacaciones de invierno llevan 10 años llevándose adelante obras teatrales. Tuvimos en esta oportunidad obras para chicos, obras para grandes, y para nosotros la verdad es un placer y un lujo poder llevar adelante una vez más esta entrega de la Orden de la Campana, algo que es tan importante y tan caro a los sentimientos de los campanenses, en este renovado Teatro Pedro Barbero.
2: Bueno, muchas gracias.
0: Gracias a ustedes.
2: Gracias. Gracias.

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0: Bueno, Ariel, una derrota que duele, ¿no?
1: Sí, mucho, mucho, mucho. La verdad que vinimos, como en todos lados, venimos siempre a buscar el triunfo y bueno, ahí no salieron las cosas.
0: ¿Mejor el primer tiempo que el segundo?
1: No sé, a mí el primer tiempo hubo momentos que mucho nos quedó Coqui muy solo, me parece que un momento nos partimos mucho, pero ellos agrupaban mucha gente, nosotros cuando entra Coqui a jugar por ahí llevamos gente hacia adelante para generar espacio en la mitad de la cancha. Y los espacios por ahí no estaban, a la espalda de los cinco sí estaban a los costados, y cuando pudimos ir por fuera generamos situaciones. Tuvimos un par de situaciones claras en el primer tiempo. Pero bueno, a veces no vamos a tener tantas situaciones de gol como por ahí tuvimos en otros partidos. Así todo, yo creo que en este partido tuvimos 5 o 6 situaciones claras, las tuvimos. Y bueno, falta a veces ese puntapié, esa cosita final, ¿no? Tuvo una clara al Chino, Valentín tuvo ahí un par, hay una para empujar. Estuvimos cerca en el primer tiempo y en el segundo tiempo a mí me parece que no habíamos arrancado mal, no sé, por lo menos después lo veré más tranquilo el partido de vuelta. Pero para mí el segundo tiempo no lo arrancamos mal, de hecho me parece que ya el rival estaba mucho más en su campo y nosotros estábamos mejor parados. No nos hacía falta ya por ahí tener tan gente por fuera tan alta, porque podíamos entrar, ¿no?, un poquito antes, entonces la función de extremo no nos estaba funcionando. Y bueno, con el Noni me parece que tuvimos ese centro del segundo palo que estábamos buscando. Yo juntaba mucha gente en el primer palo, cerraba mucho, bajamos unas cuantas pelotas del segundo palo y nada, no pudimos meter. Y después tuvimos situaciones después en el segundo tiempo. Y bueno, no, una distracción que también hay virtud del rival y que viene después de una jugada muy polémica también, porque me parece que era un mano a mano muy claro para nosotros, sin falta, sin nada. Me parece que nos quedamos jugados, pues viene inmediato eso, viene la distracción, el centro y bueno, nada, lamentablemente no acá no hay justicia, ¿no? Pero bueno, no me parece que sea un partido para perder, no, ahí está la bronca.
0: Le costó controlar a Dávila, los volvió locos todo el tiempo.
1: Sí, duro. Bueno, no, costó virtud de él también, pues nosotros tenemos una línea defensiva muy sólida, fuerte, somos de los equipos con más vallas invictas en el campeonato, con menos goles en contra. Y bueno, también hay virtud del rival. Nosotros hay que reconocer que hizo un buen partido, nos costó.
0: Y un 1.92 m.
1: Sí, pero me parece que por momentos en el segundo tiempo, más allá del juego directo, la función de él era más a espalda de Diego, tiraba mucha diagonal a espalda de Diego, nosotros buscábamos que Diego no salte a la presión contra el volante, sino que se espere, que se quede para evitar esa diagonal. Por ahí Diego iba muy alto, cuando nosotros tenemos la pelota es necesario, por ahí hay momentos cuando no la tenemos que no. Y bueno, y eso hacía que él aproveche ese espacio, pero me parece que Nico así todo se lo aguantó recontra bien, y bueno, ganó y perdió, como todo, pero bueno, partido duro, recién sobre el final, con un equipo nosotros volcado en ataque, ellos pudieron tener alguna situación más clara, pero para mí si vamos al... A ver, los goles no se merecen, se hacen, es una realidad, pero bueno, da bronca porque hemos generado, no es un partido que no generamos, una situación, así que bueno, nada, la bronca.
0: Por ahí cuando llegó el gol era el momento de cerrarlo 0-0, ¿no?
1: Y nunca, ¿viste? Con el diario del lunes, puede ser, ahora vos, si vos te fijás, después tuvimos situaciones, ¿viste? Hay una que sacan sobre la línea, que es muy clara, de todo, y vos me decís, ¿a quién te gustaría que le quede la pelota en el área y el arquero de ellos no está? Te digo todo, mi
0: juego
1: fino, técnico,
0: sí.
1: Y sale justo la pelota al medio, entonces, nada, me parece también a veces cuando no entra, no entra. Viste, siempre ponemos por ahí el foco en los errores o en lo que no funcionó, pero bueno, lo que te digo, también hay que ver que lo positivo, si vos ves el partido, que no es que nos generaste las situaciones y bueno, no las metiste, como nos pasó con Comunicaciones, como nos pasó con Argentino de Quilmes, como nos pasó el otro día, que lo dijimos, ¿no? Por ahí ganamos 2-1 y un partido que generaste 9-10 situaciones de gol y recién hiciste 2. Así que bueno, a seguir metiéndole.
0: Gracias, Ariel.
1: No, por favor.
0: Chao.

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Ramke los controles, mandale. Y este tema va dedicado para todos los que alguna vez sufrimos de corazón roto y

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0: En el mediodía del viernes 7 de agosto se llevaba a cabo la conferencia de donde la empresa Tenaris presentó una nueva edición de la Maratón Tenaris 10K y 3K. Estaba presente, como es habitual, Luis Grieco, en representación de la empresa Tenaris, con el representante del Club de Corredores, organización de la Maratón Tenaris.
1: Bueno, Luis, anuncio hoy de una nueva edición.
2: Así es, estamos muy contentos. Vamos a decir que estamos cumpliendo nuestra 21 de la 10K Tenaris. Estamos en Tenaris University en esta conferencia, así que agradecemos a todos por estar presentes, medios de Cabana y de Zárate. 21 años de una carrera que, como decir, es la más convocante del Corredor Norte, ¿no? Si pensamos, y siempre la gente de Corredores no los constata, si hablamos de las carreras por Vicente López hasta llegar a Rosario, bueno, Campán, Zárate y alrededores suele ser una de las fechas más convocantes del calendario. Y uno de los circuitos más interesantes, ¿no? Entre sus subidas, sus bajadas. Creo que a lo largo de estos años hemos logrado encontrar un circuito que disfrutan los corredores, disfrutan los vecinos, corta al final menos cantidad de calles de la ciudad, dejamos arterias importantes liberadas, sin privar a todo visitante de conocer los atractivos también arquitectónicos de nuestra ciudad y edificios. Porque, bueno, muy contentos. Adelantamos un poco este año la fecha, estamos desafiando no solo al niño, sino que a Santa Rosa, porque vamos a hacer la carrera el 30 de agosto, 9 de la mañana. Así que en principio calmar la ciudad de muchos grupos de running que no.

0: para describirnos de cuándo es la carrera. Bueno, teníamos una agenda también con la gente del Club de Corredores que nos acompaña nuevamente. Empiezan muchas carreras, tenemos ahora la media maratón, el circuito de estaciones, también otros corredores de carrera que están organizando. Vimos que el 30 de agosto es una linda fecha. El año pasado nos acompañó más o menos el clima, tuvimos un chispeo, así que estamos preparados para las inclemencias, pero Dios quiera que nos permita correr. Así que bueno, como novedad, bajo todos estos micrófonos, los dos colores que van a identificar, 3 kilómetros y 10 kilómetros, como solemos comentar, la 3 kilómetros es participativa, la 10 kilómetros es la competitiva, y en la descripción de la carrera, después hacemos algunas fotos, la 21ª edición, ¿no? Estamos muy contentos, decíamos, de 21 años, salvo me ha interrumpido de esta carrera, y creo que no son muchas las carreras que pueden, esto tendremos que estar hablando ya, media maratón o maratón de Buenos Aires, u otro tipo de carrera, pero carreras que son del tipo corporativas, 21, realmente tiene que ver con el compromiso que hay de Tenaris, esta comunidad, pero también con el deseo de transmitir todo lo que dentro de la planta hablamos de el well-being, el balance entre la vida laboral, la vida personal y cómo fomentar este tipo de hábitos saludables, ¿no?
1: Parte importante de esta carrera que tiene que ver con el intercambio, digo, uno va a hacer su remera y va a donar un alimento no perecedero y bueno, y hoy después va a ayudar a algún comedor, a alguna institución, háblanos un poquito de esto.
0: Sí, esta carrera siempre fue libre y gratuita, requiere inscripción y ahora vamos a hablar, pero la forma de hacer efectiva esa acción, que ya no es más con papel, ¿no? Hay que presentarse obviamente en las oficinas, tanto en Capital del Club de Corredores como en el Hotel Siderca, a partir del 18 de agosto, uno lleva un alimento no perecedero. Toda esta información, parece clave, que siempre la damos y parece repetitiva, está en nuestra web, que es 10catenaris.com.ar. Y ahí no solo están las clasificaciones de los últimos años, las remeras de los últimos años, sino el reglamento. A veces uno no le da bola al reglamento y es súper importante. Hemos visto comunicaciones, y ustedes están obviamente cubriendo las notas de todo el país, de los tres principales proveedores de carreras del país, en una comunicación en conjunto en relación a los dorsales. Por ejemplo, tenemos los dorsales que acreditan que uno participa de la carrera. Una esa inscripción que hay que efectivizar, uno calcula cantidad de ambulancias, cantidad de banderilleros, la asistencia que tenemos que dar, ¿no? Y esto es muy clave, hubo un comunicado muy especial porque se está dando en el resto del país, y solo en nuestro país, sobre todo, no en otros países, que la gente se va a correr falsificando, ¿no? Bueno, en Campana, por suerte, esto no sucede, creo que nos ayuda a saber que primero nos conocemos todos, y después que es una carrera gratuita y que tiene una finalidad de ayudar a instituciones de la comunidad, tanto en Campana como en Zárate. Seguramente van a poder ver alimento no perecedero que tiene que ver con arroz, fideo, aceite, bueno, todos los alimentos necesarios, ahí están escroleando, pues siempre, ¿no? Leche en polvo, arroz, fideos, aceite, creo que es importante. Esta donación el año pasado llegamos a los 10.000 kilos, la verdad que un año especial, un año que se nos viene climáticamente complicado, parece que ser solidarios y prepararnos para esto va a ayudar a todos, indistintamente a nuestra carrera. Pero bueno, quiero también mencionar, no solo que tenemos remeras nuevas, donde tenemos la bandera argentina, lo pensamos en este año mundialista, sumarle y creo que se va a venir a quedar. Y algo que también que se queda, tuviéramos la oportunidad de entregarlo para los 70 años de la compañía, en 19, es volver a tener una medalla de finisher. No es común, es normal las carreras que se pagan, pero en una carrera gratuita, muchas veces dicen, bueno, uno entra, por suerte siempre la vemos girar por el Campito, o por Campana, por la Costanera, le damos la hidratación y todo lo que sucede en el día de la carrera, pero el corredor te va a decir, quiero el recuerdo de la medalla de finisher. Y recordarán que 70 años de la compañía hicimos por primera vez y trabajamos en protectores reciclados, ¿no? Los clásicos tubos que de Tenaris que uno ve en la ruta, ese protector verde, ese plástico no es que queda tirado en Vaca Muerta, sino que se recupera, se limpia, se procesa. Y en este caso se vuelve a utilizar en 9.000 millas que vamos a tener, que van a decir 2026, edición 21, y es un recuerdo, ¿no? Tenemos un periodista amigo que recuerda mucho esta carrera guardando camisetas. Bueno, algunos van a recordar esta carrera con medalla de finisher, que para cualquier corredor es clave. Pero tenemos a Ariel, especialista, que es el que mide el 100 post, las necesidades, experto del Club de Corredores, que seguramente nos va a hablar algo del circuito.
2: Luis, la inscripción,
0: o sea que... Todo detalle, sí.

Bueno, con esta conferencia de prensa, la gente ya entra en nuestra página que se ve atrás, renovada, con un color distinto y que tiene que ver con esta edición. La inscripción, a partir del 10, o sea, del lunes, ya pueden hacer la preinscripción en la página web. Están todos los datos, recuerden, 10 kilómetros, foto del certificado médico, lo tienen que subir también. A partir del 17, no, porque es feria, con el martes 18, ya se pueden acercar por inscripción al Hotel Siderca, a Balcarce, todos ahí fuera del campito, o al Club de Corredores, aquellos que no son de la zona, y con la inscripción, llevando el alimento, ahí le van a entregar el voucher y todo lo que se necesita. Recordamos, por si alguien se suma por primera vez, la remera no es como cualquier carrera del al Club de Corredores, presenta los datos, la camiseta, el voucher, no, se entrega el mismo día, ¿no? La carrera se larga a las 9, a partir de la cena, Dante Ligieri en el gimnasio se puede retirar la remera, como siempre. Hay un cambio en el reglamento que tiene escuelas. Lo que hemos visto es, como ustedes saben, entregamos vouchers deportivos a la escuela de Campana que más convoca y a la escuela de Salta que más convoca. Pero nos pasaba también que veíamos que escribían un montón, ¿no? Al mismo el tío, a todo el mundo, y después cuando entregábamos el voucher, decían una persona, dos personas, sí, los 300 chicos anotaron, no, al final no vinieron. Hasta ahí era válido, no hay ningún problema. A partir de este año cambió. ¿Cuál es la escuela de Campana Zárate que más convoca? El que ese día lleva más cantidad de chicos. Vamos a tener obviamente un gaseo solo para escuelas. Entonces uno se acerca y dice, soy de la Luciano Reyes. A ver, si anoto, Luciano Reyes, 1, 2, 3, 4. Soy la 3 de Zárate, técnica, 3 de Zárate. El que ese día, esa mañana, lleva más, al final está comprometido, va y participa, es el que se lleva los vouchers para la escuela. Así que... ¿Y qué son los que se inscriben? Los chicos. No, el tío, el primo. Allá los adultos se pueden inscribir como cualquier vecino. Pero al

0: que se lleva los vouchers para la escuela. Así que, ¿y quiénes son los que se inscriben? Los chicos. No, el tío, el primo. Al final los adultos se pueden inscribir como cualquier vecino, pero al final los estudiantes son los que reflejan realmente el compromiso de la escuela. Esto me parecía importante aclararlo. Y otra cosa que nunca mencionamos, que tiene que ver con los premios económicos. Vino a aclarar que el ganador de la general, ustedes siempre ven que vienen atletas de élite, ahí está de cuánto gana. El ganador de discapacitado gana lo mismo, y lo mismo que el de comunidad, ¿no? Esto aclaramos, porque esto no sucede en otras carreras en todo el país. De hecho, la gente del Club de Clorhidores siempre nos dice que, hasta en el caso de algunas veces con los discapacitados, es por el pancho y la coca, ni siquiera hay un premio económico, lo cual no tiene que ver con la política de la compañía, ¿no? Todos los que ganan, ganas por igual. Y en el caso de discapacitados, aclaro, siempre es gana el primer puesto por discapacidad. O sea, si tenemos un no vidente, gana esa persona, pero si viene alguien de silla de ruedas, no es que es primero y segundo el de silla, no. Primero, primero, primero. Todos son primeros, ¿ok? Esto está bueno aclararlo, creo que nunca lo decimos. Después da trabajo en el momento de la premiación con la gente del club, pero bueno, está bueno aclararlo. Y el reglamento es importante leerlo porque explica muchas de estas cosas. Y cierro con esto y sí le doy paso a Ariel. Los premios se entregan el día de la carrera. Basta de podios, de gente que ganó, que se va, o que no le interesa, y vuelve a los 3 días diciendo, dame la medalla, dame la plata. No. La gente que vino a Campana, que corre en Campana, se queda hasta Campana, máximo hasta la 1 del mediodía, puede ir a comer a muchos restaurantes lindos que tiene la ciudad, y recibe el premio. Si venís al otro día, el premio no se recibe. ¿Ok? Nos parece justo. Lo mismo que dijimos para las escuelas, para cualquier corredor que se acerque hasta Campana a correr. Bueno, quédate en Campana, disfruta y tenés tu premio si ganaste, no hay ningún problema.
1: Luis, ¿se conoce el destino de los alimentos no perecederos?
0: Todavía estamos en definición.
2: Y lo otro son los horarios para llevar los alimentos y hacer la
0: Está
2: entrega.
0: buenísimo, sí, porque no es común. 11 de la mañana, 7 de la tarde. Ok, estamos también corriéndole un poquito para la gente que tiene un horario laboral que no le permite, también aquellos que trabajan en plantas como la nuestra, que tienen turnos rotativos, también que les permita acceder. Así que nadie vaya a 8 de la mañana, porque salvo a la gente del Club de Corredores organizando cosas en el Hotel Sidercan, no va a encontrar a nadie.
3: En cuanto a los cupos disponibles, hasta termina la inscripción.
0: Sí, a ver, la inscripción va a ser como dijimos, del 18 hasta el 29. No, la preinscripción en la web es el 10. El 18 martes ya se pueden acercar a cualquiera de las dos locaciones y se van a poder inscribir hasta el sábado. ¿Ok? Recordemos que son es un poco menos de días que carreras anteriores. Por el feriado. Claro, son 11 días, son 11 días. Acá por cucaracha me dicen. Así que eso. ¿Hablamos del circuito?
4: Hablamos del circuito un poquito, ya adelantaste igual un poquito. Venimos trabajando ya hace muchos años desde la edición número 21, y en los últimos 3 años hemos logrado, como dijo Luis, un equilibrio en el circuito entre lo que queremos nosotros, lo que nos gusta, buscar un circuito relativamente plano o rápido. Ya años atrás reducimos lo que era la cantidad de curvas para hacerlo un poquito más rápido y buscar el equilibrio con el vecino, tratar de habilitar algunas arterias un poquito más rápido o no cortar algunas cosas de que ese domingo Campana no sea un caos. Así que creo que lo hemos logrado. Esta va a ser la tercera edición en la que vamos a repetir el circuito, tanto el de 10 kilómetros como el de 3, largando siempre el campito sobre Luis Costa. No los quiero aburrir con nombres de calle, pero Verdi, Balcarce, Mitre, vamos a usar lo que es Varela, entre la Plaza Eduardo Costa y vamos a llegar a Meguino. A Meguino vamos a transitarla entre las dos diagonales, entre Sarmiento y Delepiane. Vamos a dejar las dos diagonales libres para que se pueda transitar. Después bajamos de vuelta a la Plaza Eduardo Costa y llegamos hasta la estación Alén, volviendo otra vez. Bajamos por Sarmiento y terminamos en Luis Costa otra vez, 10 kilómetros. 3 kilómetros larga al mismo tiempo, llega a Mitre, en Beruti se desvían, bajan a Luis Costa. Circuito que ya conocen, circuito rápido, hemos tenido muy buenos tiempos. 2024, si no me equivoco y la memoria no me abandona, la persona que ganó el corredor, el atleta, hizo 30 minutos, es un tiempazo.
0: No hemos logrado bajar los 30.
4: El año no, El año pasado se extendió un poquito, fue un poquito más, 33 minutos el puntero, pero bueno, el clima no acompañó.

0: Bañó, había mucho viento, así que veremos este año si logramos.
1: Soñamos bajar los 30, ¿no? Hay que bajar los 30.
0: Creo que el récord es 30.04 de Laureano Rosa en el 2024.
1: Estamos en el año o en el ciclo donde se bajaron las 2 horas de maratón. Creo que podemos bajar la media hora de campana, ¿no?
0: Y vamos a tener ahora, poquito a poquito, un atleta muy importante compitiendo en los 21 kilómetros con un tiempazo también, con una de las dos personas que ha logrado bajar las dos horas en maratón. Tenemos a un etíope que va a correr
1: dentro
0: de 3 semanas la media maratón. Y es la segunda persona que fue este año en Londres en bajar las 2 horas. Así que ojalá sigamos
1: Londres,
0: ese camino.
1: Además, que no es el circuito más rápido, porque Berlín es más rápido, por ejemplo, y se logró bajar en Londres.
2: El clima puede influir al hecho de cambiar la fecha, que está mucho más temprano.
1: Sí, claro.
0: Seguramente la temperatura, estamos desafiando con esta fecha el clima, los pronósticos, yo creo que nos va a acompañar un buen clima, va a acompañar la temperatura, así que ojalá tengamos...
1: Para todo corredor, si está fresco es mejor, está claro, ¿no? Pero bueno.
3: En la previa de la carrera también habrá profes haciendo la entrada en calor, como es habitual.
1: Sí, convocamos obviamente al municipio y agradecemos siempre su asistencia y su autorización, ¿no? Me parece importante señalar esto, siempre es una mesa en la cual tenemos Defensa Civil, obviamente Tránsito que nos acompaña, la policía, obviamente el municipio con la Secretaría de Deportes, en la entrada de calor, la banda municipal nos va a acompañar. Este año le ponemos gazebo, porque el año pasado nos confiamos y el chispeo ese que hubo, creo que no llegaron a hacer todo su repertorio. Este año vamos a tener un gazebo para que si hay un chispeo puedan seguir tocando.
3: Va a haber algo en la parte más frívola, ¿no? Va a haber algo así como un show.
1: La entrega de medallas es el show este año.
3: Todavía no se puede adelantar.
1: Te digo que la entrega de medallas si hubiésemos traído a una banda importante, pero sí. Hay que entender que la medalla que es simbólica y que todos se llevan algo de Tenaris o todos se llevan algo de un tubo a su casa, poder hacer esa medalla implica hacer una matriz cada año distinta, ¿no? Sería más fácil, ¿no? El Club de Corredores, mandar a hacer medallas comunes.
0: Una genérica y...
1: ya está. Pero bueno, hay que cambiar la matriz. El que entiende un poco de matricería sabe que eso tiene un costo y después producción, ¿no? Pero bueno, nos parece que es el valor agregado y realmente queremos que se quede, ¿no? Todos los años hacer una matriz nueva, pero que cada vez alguien se lleva ese recuerdo que tiene que ver con la historia, ¿no? Al final.
4: Bueno, como... participantes del Club de Corredores, ¿qué recomendaciones das? Porque esta es una carrera abierta a todo el público, no solamente a atletas. Bueno, ¿qué recomendaciones para los 10K, más que nada?
0: No, ya la mayoría de las personas que vienen a correr los 10 kilómetros ya vienen entrenando, ya vienen trabajando. Hay varios running teams en Campana, en Zárate, así que hay mucha gente que entrena con un profe.
1: Hay paracaidista también, ¿eh?
0: Tenemos,
1: acá te hacen la pregunta porque ahí está el paracaidista.
0: No, pero hay mucha gente que ya viene entrenando con un profe, o el que no, es habitual de salir a correr. Son muy poquitos, es la minoría los que salen a correr 10 kilómetros sin haberlos entrenado, sin haber probado su calzado. Recomendaciones, usá el calzado que usás para entrenar. No estrenes un calzado nuevo para correr una carrera si no estás acostumbrado. La noche anterior o esa mañana, cená o desayuná lo que estás acostumbrado. No quieras hacer cambios. Si no estás acostumbrado a un gel, no lo consumas durante la carrera. Tomalo como un día más de entrenamiento, no como algo exclusivo donde vas a empezar a probar cosas nuevas. No es necesario, porque la zapatilla nueva seguramente ampollas, el gel te cayó mal si no estás acostumbrado, así que no salgan de la rutina. Es un día más de entrenamiento que venís a compartir con 8.000 personas más, con 9.000 personas, a disfrutarlo, a correr por las calles de Campana. Creo que no mucho más, no sé si Lucho si querés agregar algo, pero...
1: Sí, no innovar, y en realidad es como que todo corredor dice que el día de la carrera uno va a recibir el premio que es la medalla al terminar, porque la carrera se prepara y se sufre todo en la previa, ¿no? Ese día, bueno, salvo un maratón que se sufre un montón, ese día es para ir a disfrutar, es una actividad familiar, la verdad que obviamente dentro de los 9.000 personas corredoras hay un 10% que es muy competitivo y realmente viene a romper el récord, a buscar la marca, a llevarse el premio, y tanto en los que visitan Campana, como la gente del Club Ciudad, de Runner Campana, ¿no? Y tantos grupos lindos que hay que entrenan fuerte en la ciudad. El resto tiene que venir a disfrutar, a ponerse la camiseta y a recibir la medalla y decir, bueno, lo hice por mí y viví un momento comunitario donde nos unimos todos como un mismo objetivo, ¿no? No pasa muy seguido en el país, pasa a veces con los mundiales, pasa con la 10K de Tenaris en Campana. Así que a venir a disfrutar, me parece.
5: Están las remeras este año. Bueno, podés decir que están las remeras, una por medio.

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5: Edición número 52 de la entrega de la Orden de la Campana en el Teatro Municipal Pedro Barbero. Se llevó a cabo en la noche del viernes 7 de agosto. La apertura estaba a cargo del presidente de la Cámara Unión del Comercio e Industria de Campana, Octavio Lagar. Dicho acto se entregó una distinción de parte de la Cámara Unión del Comercio e Industria de Campana para la aduana de nuestra ciudad que cumplió 150 años.
6: Hará uso de la palabra del señor presidente de la CUSEI, Octavio Chiche Lagar. Lo recibimos con un aplauso.
7: Gracias, Rubén, querido. Bueno, buenas noches a todos. Es un verdadero honor darle la bienvenida a mi carácter de presidente de la Cámara Unión del Comercio e Industria de la Ciudad de Campana y en representación de toda nuestra comisión directiva a esta emblemática edición número 52 de la entrega de la Orden de la Campana. Quiero expresar nuestro más sincero agradecimiento a cada uno de ustedes por acompañarnos esta noche. La Orden de la Campana es el reconocimiento más significativo de nuestra comunidad. Un galardón que no busca simplemente premiar, sino resaltar y honrar la trayectoria, el valor social y la huella indeleble que dejan nuestros vecinos en sus respectivos ámbitos. Esta noche, 5 vecinos de nuestra ciudad recibirán este merecido reconocimiento por su labor y por poner su vocación al servicio de Campana. Valoro enormemente la presencia de las autoridades e instituciones que nos honran hoy. Nuestro sincero agradecimiento a la Municipalidad de Campana, a su intendente Sebastián Abela y a la Secretaria de Inclusión, Educación y Cultura, encabezada por Elisa Abela. A la Presidente del Honorable Consejo Deliberante, Karina Sala, y a los concejales presentes. Es muy importante para nosotros su presencia. Un fuerte aplauso, por favor, para ellos. Es de destacar mi agradecimiento también a los consejeros de la Orden de la Campana y a la comisión directiva de nuestra querida Cámara Unión del Comercio e Industria de la Ciudad. Gracias por estar. Agradezco especialmente la presencia del secretario general del Centro de Empleados de Comercio, Luis Juárez, así como también la de los supervisores de la aduana de Campana, el consejero, el doctor Juan María Romero, junto a la comitiva que lo acompaña, Y un saludo muy especial a nuestros comerciantes industriales, motor fundamental de nuestra ciudad, y a los miembros de la Agencia de Desarrollo de Campana. Gracias por estar con nosotros esta noche. Agradezco también la presencia de las autoridades de los clubes Villa Dálmine, Alejandro, que lo vi por ahí, del Club Puerto Nuevo, de la Universidad Tecnológica Nacional, de la Universidad Nacional de Luján, Hernán, o Nancy, que también la vi por ahí, la presencia del intendente del Parque Nacional Ciervo de los Pantanos, Luis Rodríguez, muchísimas gracias Luis por estar presente esta noche. Asimismo, gracias por estar aquí a la Policía Federal Argentina, a la Policía de la Provincia de Buenos Aires, a nuestros queridos bomberos, a su presidente Carlos Vera, y a todas las instituciones que se encuentran presentes esta noche de nuestra comunidad. Su presencia le da un brillo muy especial a esta ocasión. Un evento de esta magnitud requiere de un esfuerzo inmenso entre bambalinas. Por eso quiero hacer un reconocimiento muy especial al equipo que llevó adelante la filmación y edición de estos videos. Bueno, a Luis Fagnani, Secretario General de la Cámara, a Euge, a Ceci, a Marian, a Fede, y muy especialmente a nuestra secretaria Alejandra Fradelo, quien año a año se pone al hombro de la organización integral de esta gran noche. Bueno, y agradezco también al señor Rubén Dussac por acompañarnos por segundo año consecutivo, aportando desinteresadamente todo su talento en la conducción, y a la señora Nilda Caballero a cargo del espectáculo que vamos a estudiar, que vamos a disfrutar en instantes. En verdad, muchísimas gracias y un aplauso, por favor, para ellos. Bueno, me viene a la mente una anécdota, en realidad una parábola, que es la parábola del colibrí. ¿No? Que había se incendia un bosque, arde en llamas el bosque, y todos los animales empiezan a correr despavoridos del bosque. Pero un colibrí iba para el lado del fuego, siempre iba al fuego y soltaba una gotita de agua. En uno de los viajes que está haciendo el colibrí, el león lo ve pasar y le dice: ¿te crees que vas a apagar el fuego vos solo? Y el colibrí, sin detenerse, le dice: seguramente solo no voy a poder, pero estoy haciendo mi parte. Cada uno de los 5 vecinos que estamos galardonando esta noche hicieron su parte. ¿Se imaginan lo que podríamos hacer si cada uno de nosotros pusiera su gotita, ¿no? La verdad que podríamos transformar la realidad, no solamente de nuestra ciudad, que tenemos una ciudad bellísima, en la que está pujante, como digo siempre, una burbuja en relación a las diferentes, a las ciudades que nos rodean, pero podríamos hacer todos una gran diferencia. Bueno, muchísimas gracias a todos por estar, por acompañarnos, por poner en valor el compromiso de nuestros galardonados y por hacer de esta tradición un verdadero orgullo para toda Campana. Les pido un fuerte aplauso para ellos, para nuestros galardonados.
6: Muy bien, las palabras de Chiche Lagar, presidente de la CUSEI. Y hay un reconocimiento muy especial en esta noche por sus 150 años en nuestra ciudad. Se va a hacer entrega de este reconocimiento a una institución de nuestra localidad. Lo va a hacer el presidente de la CUSEI, Octavio Lagar. Los miembros de la comisión directiva presentes, les pedimos que se acerquen al escenario. Y el reconocimiento es don Octavio Lagar.
7: Muy amable Rubén. Bueno, el 29 de septiembre de 1876, bajo la presidencia de Nicolás Avellaneda, se promulgó la ley que habilitó nuestro puerto como aduana, abriendo formalmente a Campana las operaciones de comercio interior y exterior. Hoy, en el marco de la Orden de la Campana, Queremos entregar un merecido reconocimiento a la aduana de Campana por sus 150 años de labor ininterrumpida y su aporte fundamental en el desarrollo industrial y económico de nuestra comunidad. Así que, si son tan amables, los recibimos con un fuerte aplauso.

0: señor presidente de la Cámara de Comercio y al Consejo de la Orden de la Campana, en representación de la Aduana de Campana, perteneciente a la Dirección General de Aduanas. Agradezco en nombre de nuestra institución y de todos nuestros compañeros este galardón que hemos recibido por lo que vamos a festejar muy pronto, el 29 de septiembre, nuestro sesquicentenario. Toda una vida de agentes aduaneros procurando realizar el control aduanero y contribuir con la recaudación de la renta al crecimiento de nuestro país. En nombre de todos mis compañeros y los que formamos la institución, desde ya un agradecimiento enorme por este galardón que nos enorgullece y que estará presente en nuestra casa. Gracias.
1: Muy bien, agradecimiento entonces, 150 años de vida para la Aduana de Campana por sus 150 años, gracias a los miembros de la comisión.

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5: En la noche del viernes 7 de agosto de 2026 se realizaban las instalaciones del Teatro Municipal Pedro Barbero, una nueva entrega de la Orden de la Campana en su edición número 52. Estuvieron galardonados en esta edición el doctor Carlos Bianchi por acción profesional, Marcelo Barrientos por acción cultural, Néstor Bueri por acción comunitaria, Miguel Fossati por acción deportiva y Rodolfo Basterrica por acción comercial. Vamos a tener la palabra de los galardonados y un fragmento de lo que fue la entrega de las distinciones.
6: Noche maravillosa de emoción. Y le pido a la gente que está acompañándonos esta noche desde el sonido
7: con las imágenes que vamos al primer galardonado de esta noche, y es el doctor Carlos Alberto Bianchi. ¿Quiere ir al atril? Venga, venga, bueno. Vamos a aplaudirlo mientras llega aquí al atril. La gente de sonido, ahí está, ahí. Yo lo voy a ayudar.
8: Muy buenas noches. Quiero comenzar expresando mi más sincero agradecimiento por esta enorme distinción que hoy recibo, la Orden de la Campana. Es un honor inmenso y una emoción difícil de expresar con palabras. Lo siento como un reconocimiento no solamente a mi trayectoria profesional, sino también a toda una vida compartida con esta ciudad que me recibió con los brazos abiertos y que terminó convirtiéndose en mi hogar. Llegué a Campana en el año 1965, recién recibido de médico. Poco tiempo después comencé mi formación pediátrica en el Hospital de Niños de San Justo. Durante casi 20 años viajé 3 veces por semana a Buenos Aires para continuar especializándome y perfeccionándome. Tuve la enorme fortuna de recorrer ese camino junto a mi gran amigo, el doctor Ramón Eczeni, acá presente. Con él cursamos el colegio secundario, la Facultad de Medicina, el practicantado en el Hospital Diego Thompson y la especialidad en pediatría en el Hospital de Niños de San Justo, que hoy lleva su nombre, Hospital Dr. Ramón Eczeni, por ser una de las figuras más importantes de la nefrología pediátrica mundial. A lo largo de mi carrera tuve la satisfacción de participar en numerosos congresos nacionales e internacionales. Recibí distinciones, el Colegio de Médicos de la Provincia de Buenos Aires me otorgó el título de especialista en pediatría y puericultura, más tarde especialista jerarquizado en clínica pediátrica, la Sociedad Argentina de Pediatría el diploma de honor, la Facultad de Medicina el certificado homenaje en el año 2015, la Municipalidad de Campana el escudo heráldico y otro reconocimiento que siempre interpreté como un estímulo para seguir aprendiendo y brindando una mejor atención a mis pacientes. Pero por encima de cualquier título o reconocimiento, el mayor premio fue haber podido ejercer mi profesión durante tantos años y haber recibido el cariño y la confianza de tantas familias de Campana. Aquí construimos nuestro hogar junto a mi querida esposa Betty, que ya hace 8 años no se encuentra físicamente con nosotros, pero sigue presente todos los días de mi vida. Ella fue mi compañera incondicional, quien sostuvo nuestra familia con una dedicación inmensa mientras yo desarrollaba mi profesión. Este reconocimiento también le pertenece. Quiero agradecer a mis hijas Adriana y Karina, que siempre fueron un orgullo y un apoyo permanente. A mi yerno Elvio, que es como un hijo para mí. A mis nietas y nietos. Son una inmensa alegría en mi vida, y muy especialmente a mi nieta Julieta y Micaela, que viajaron desde Uruguay para acompañarme en este día tan significativo. Su presencia junto a Nacho y mi bisnieto René hace que esta emoción sea todavía más grande. También a mis sobrinos, que siempre estuvieron presentes durante este largo camino. Quiero recordar también a grandes amigos que la profesión me regaló en esta ciudad, en especial a mi queridísimo gran amigo doctor Rodolfo Rey. Junto a él y también al doctor Divi y a la doctora Fracinelli, organizamos guardias pediátricas los fines de semana para que Campana pudiera contar con atención especializada permanente. Fue una hermosa etapa de trabajo compartido y compromiso y vocación de servicio. Puedo decir con absoluta sinceridad que Campana me dio mucho más de lo que yo pude imaginar. Aquí desarrollé mi profesión, crecieron mis hijas, nacieron amistades entrañables y encontré el cariño de generaciones de familias que confiaron en mí para cuidar lo más valioso que tenían, sus hijos. Por eso, hoy quiero agradecer a quienes pensaron en mí para esta distinción. Gracias a la Comisión Directiva, Cámara Unión de Comercio e Industria de Campana, a la Municipalidad de Campana y a todas las instituciones, entidades y vecinos de esta querida ciudad que hicieron posible este reconocimiento. Un agradecimiento especial a la familia Stamponi Dapian. Recibo esta orden de la Campana con el corazón profundamente emocionado y con una inmensa gratitud. Muchas gracias.

de los pacientes. La familia Garcilaso le quiere hacer entrega de un presente. Dice, durante 40 años atendió a mi familia. Aquí le van a hacer entrega también al doctor. Esto está fuera de protocolo, pero cuando la persona se merece semejantes reconocimientos, es maravilloso que le entregue. Lo quiere leer. Dice, certificado de honor es otorgado al doctor Carlos Bianchi por la atención recibida en más de 4 décadas hacia nuestros 4 hijos y 7 nietos en la forma más profesional, humana y destacada, sin ningún error y muchas veces fuera de horario, sin turno ni plata, solo con un propósito, con el diagnóstico a su paciente y en especial por haberle devuelto la vida a Francisco. No una, sino 2 veces. El Superman, como lo llamó él desde sus primeros días de vida. Por eso, doctor Bianchi, la familia Garcilaso, Becorena, le estarán totalmente agradecido de por vida. Maravilloso, la verdad. Yo cuento infidencias. Cuando estábamos ahí atrás, se movió la bolsita y le rompimos el cuadro al doctor Bianchi. No, se despegó, ya se lo van a solucionar. ¿Van otra foto más? Ah, ahí está, me está pidiendo, doctor.

0: muchísimas gracias.
1: Vamos a pedirle que se acerque para la entrega al maestro, que después, cuando lo presente, voy a contar más cosas del maestro. Yo lo conozco. Pudiéramos traer los instrumentos y lo hacíamos tocar aquí a Rubén. Póneme el éxito número uno de la Super Tropical Barriento, dale.

0: Ahora me gustó el carnaval.
1: Dale.
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1: Bájale, vamos.
0: 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Con la tiza de su risa viene llegando el negro Nicolás.
1: Yo tenía 12 años. Y lo... A domingo se bailaba con la super, super tropical Barrientos. Lima, Zárate, en Escobar. Recorrió, es la orquesta tropical con más años de vida en la zona. Es la super, super tropical Barrientos. Podemos tenerlo de fondo musical, si querés, al maestro Barrientos. Y la verdad que ha sido y ha impuesto en la música tropical, fue uno de los primeros músicos que tuvo el órgano, ahí está su hijo, que es músico, un excelente músico, espero que lo conozcan, es el hijo de Marcelo Barrientos. Arriba, arriba, arriba, por favor. No se imaginan la clase de músico que es ese pibe.
0: Al barrio de San Fernando, al son de los Barrientos, vienen llamados al carnaval. Dirige la batuta un negro.
1: Y ese micrófono, era todo de madera, tipo esto, que recién llegaban con un sonido extraordinario, que hasta no hace mucho tiempo, Marcelo, no sé si no lo tuvo, ¿no? Alfili Corda. ¿Lo tiene? ¿Eh? ¿Funciona o no? Tiene como 50 ahí. más de 50 años tiene. Alfili Corda, recién salía, no se imaginan el sonido. Dame un poquito más de volumen. No se imaginan el sonido para la música tropical. Maestro Marcelo Barrientos.
2: Bueno, muy buenas noches a todos. Hoy es una noche muy especial, pero sobre todo de agradecimientos. Primero a mi padre, que fue el creador de este movimiento musical Barrientos, a partir del año más o menos 1951. Como decía recién el doctor Beto Bonola en la filmación, han pasado muchos músicos por nuestro conjunto. Todos los números son medios grandes. Más o menos, más de 500 músicos, no solo de Campana, muchos de Zárate, Escobar, Capilla, Varadero, San Pedro, Lima, sobre todo de Lima, uno y bueno, Rogelio el Cumbiano. Bueno, además quiero agradecer a todos los alumnos que de una u otra manera han puesto su granito de arena, porque mi papá tenía un conservatorio de música donde, bueno, enseñaba acordeón, guitarra, canto, y bueno, de ahí han surgido muchos músicos que también han puesto su granito de arena para que hoy pueda estar yo agradeciendo esta distinción tan importante. Además, agradecer a más de los 45-50 orquestas que han grabado temas míos. A veces uno escucha una canción y el autor puede estar al lado de uno, pero no lo conoce, conoce el tema y no al autor. Por eso agradezco a los conjuntos, ya sea locales, vecinales, de la Argentina y algunos extranjeros que han grabado alguna canción, que yo agradezco muchísimo, inclusive a la banda municipal, que incluyó en su repertorio un tema que hemos compuesto con un zarateño muy conocido, Chacho Quiroga. El primer tema que hicimos y que lleva como título Vivo soñando con tu amor, que ha sido grabado además en Paraguay, en otros lados, y lo grabó y lo ha incorporado a su repertorio la banda municipal. Voy a pedir un fuerte aplauso para el director de la banda, a quien agradezco. Y aprovecho, también hay una canción, hay un tema que pasó los límites de la Argentina. Se llama No entiendes que te quiero, ha sido grabado además por Los Palmeras. Y sonó la Resurrección de Uruguay. otros conjuntos y entre ellos un cantor argentino que lo grabó en un estudio de Tennessee, Estados Unidos, donde Elvis Presley grabó su primer tema. Ahí grabó hace, en pandemia más o menos era, este argentino Jorge Sebastián, para la colonia latinoamericana, que es inmensa, grabó el tema No entiendes que te quiero en Estados Unidos. Bueno, estas son cositas que las quería mencionar porque a veces no se conocen, se conocen nada más, es más fácil captar al músico en el escenario en tantas noches de y días también, de fiesta, de bailes, de... bueno, pero a veces los autores no somos tan conocidos, por eso aprovecho para distraerlos un ratito y decirles esto. Muy bien, muchas gracias además para los amigos de la CUSEI. Muchas gracias, me han puesto muy, muy contento. Sí, a ver. Sí, cómo no. No, creí que me nombraba porque ha nombrado al Parlamento Candelario.
1: El maestro es tan humilde que se olvidó que me va a ayudar el hijo. Tiene más de 400, 600 temas. Más de 450 temas grabados. Por eso es millonario, porque cobra en Sadaí. Mentira, cobra 2 pesos. Pero tiene más de 450 temas grabados, que es de autoría de él. Y él es humilde, porque hay muchos mucha música de él que se toca en todas partes del mundo. Pero el maestro por ahí es humilde. Siempre fue igual, ¿eh? Yo hace muchos años que lo conozco. Voy a decir la verdad, hace 52 años que conozco al maestro Marcelo Barrientos. Yo era chiquito, les aviso, no por las dudas, bien, no se asusten. Gracias, el aplauso. Poneme el libro, Nicolás, por favor, así aplaudo un poquito a la gente y se mueve.

Le pedimos a Sergio Orsini, titular, él es miembro de la comisión de la CUSEI. También va a ser entrega Nancy Carrizo por la UTN, miembro del Consejo Ejecutivo de la Orden de la Campana, y Octavio Nicolás Lagar, presidente de la Cámara.

con este emprendimiento. Por favor, el aplauso para Néstor. Le van a hacer entrega. Acción comunitaria. Néstor Oscar Buedi. Los colegas están... ¿Está bien? ¿Lo podemos robar un cachito ya? Sí. Néstor. A ver. Yo... Muy bien, ya está, le dieron el ok. Cuando los fotógrafos te dan el ok, vos te acercaste nomás.

bueno, muchas gracias a todos. Tenía preparado unas palabras, pero ya me olvidé con el video que pasaron. Dios.

Quiero agradecer principalmente quiero agradecer a la persona que me dijo que no podía hacer esto, y eso decírselo a un escorpiano es contradictorio. Me agradezco profundamente, quiero agradecer así a personas, principalmente a Silvio Pinedo, que es la persona que tiene la concesión del Club San Lorenzo, que por primera vez nos dan una cancha gratis para los chicos. Quiero agradecer a los chicos principales, actores, chicas y chicos con y sin discapacidad, que concurren y nos enseñan todos los días. Quiero agradecer a sus padres que nos han confiado su tesoro más preciado. Quiero agradecer a mis compañeros de la secundaria que fueron comisión y fueron parte importante. Fueron parte importante con su aliento y con su aporte. Quiero agradecer principalmente a los profesores con los que iniciamos este proyecto y este camino de inclusión a través de la psicología social, con una sola pregunta que seguramente nadie de los que están acá me va a saber responder, que nació todo con una pregunta fácil: ¿por qué en las escuelas de fútbol, principalmente en infantiles, no hay niños con síndrome de Down? Nadie me supo contestar eso, y a partir de ahí, con la psicología social, trabajando en vínculos y en construcciones, empezamos a formar Campana App. Campana App se llama así porque le íbamos a poner: hay niños con síndrome de Down. Nadie me supo contestar eso, y a partir de ahí, con la psicología social, trabajando en vínculos y en construcciones, empezamos a formar Campana App. Campana App se llama así porque le íbamos a poner el nombre Campana Down, y una mamá dijo: los chicos no son Down, porque Down en inglés es abatido. Entonces decidimos ponerle Campana Up, para arriba, y coincide las iniciales coinciden con que son únicos y personales, como nuestros hijos sin discapacidad. Hay muchísimas ideas, muchísimos proyectos, muchísimas historias de discapacidad para hacer. Los chicos con discapacidad pueden darnos un montón de situaciones, y es por eso le agradezco que estén, porque con ellos aprendemos día a día. En cada encuentro algo aprendemos. Y quiero agradecer profundamente a los profesores que iniciamos este camino, a Martu, a Betiana, perdón,

0: Anita, a Juli, a Maxi, que en el 2014 iniciamos este camino, y sin ellos no hubiéramos recibido ese llamado de River para dar una clase en el mismísimo Monumental, como vieron en la foto, y hemos tenido una reunión con la misma comisión directiva de River, y sin ellos no hubiéramos sido tapa en Diario Deportivo Clarín, y sin ellos no hubiéramos sido tapa en el Diario de Málaga en España, y sin ellos no hubiéramos tenido un llamado de Cristian Ritondo para otorgarnos un premio mención en la legislatura porteña. Esos chicos han donado, además de su tiempo, su humildad para enseñar y para aprender también. Así que este premio, la Orden de la Campana, que agradezco a la CUSEI por otorgármelo, es también para los profesores y todos los que participan de Campana AMP. Muchas gracias.
1: El aplauso nuevamente para Néstor Bueri, que recibió este preciado galardón en esta entrega de la Orden de la Campana por acción comunitaria. Andrea Molina, por el Club de Leones. Octavio Lagar. Ana Mayo, de la Alianza.

vergüenza. Ahí está. Muchísimas gracias. Y ahora sí, ponen algo de música así para decirle que se le va a hacer entrega de la Orden de la Campana 2026 por Acción Deportiva a Miguel Ángel Fossati.

0: hacer actividad no necesitamos edad. Los hijos fueron bravos, sus hijos jodidos, ¿cómo le van a decir la edad? No, no, estuvieron mal ahí. Pero bueno, no. Hay que decir, muy joven y con muchas ganas. Y eso es lo más importante, ser orgánico en la vida. Muy bien, vamos a escuchar la palabra de Miguel.
1: Buenas noches para todos. Gracias, gracias por la orden de la campana. Gracias al CUSEI, bueno. Gracias a mi familia que me hace el aguante, gracias a todos ustedes por el aplauso, me encanta. Mira, se me rompe el corazón de tanta emoción, no lo hubiese esperado todo esto. Bueno, muchas gracias. Sí, quiero decir que yo empecé a los 67 años a correr bicicleta, no es que lo hice toda la vida, mi carrera es corta, no es como acá lo demás, ¿no? Pero bueno, ya corrí 86 carreras, 85 podios, he corrido altas cumbres, he corrido por todos lados. Y voy a seguir corriendo. Soy subcampeón argentino también. Soy subcampeón argentino. Y bueno, este año voy a correr por el campeonato de vuelta argentino, a ver si tengo ese cachito de suerte que me falta. Bueno, quiero agradecer al CUSEI por todo esto y bueno, que tengan todos buenas noches. Gracias,
0: Posate, por favor, que le van a sacar otra foto. Recibió la orden.

acerca al escenario, secretario general de la CUSEI. Ahora se entrega el certificado, el PIN de la Orden de la Campana será entregado por Paulino Cuenca, de la Cámara de Unión de Comercio e Industria de la Campana, y el miembro del Consejo.

tiempo, Basterrita, en el escenario. ¿Vieron lo que es cuando uno transita? La verdad que es maravilloso, pero encontré ya varias veces y siempre fue igual, señora. Siempre fue igual. Usted dijo algo recién, dice Vasco, él es vasco. Yo también, pero es buen tipo, no es cabrón como la mayoría de los vascos. Bueno, dejémoslo ahí, no hablemos más. Bueno, la palabra del último galardonado de esta.

instituciones que me llevaron a elegir. Me eligieron, ¿vale? Y en especial a uno, que el primero que salió en el video, que fue el que me puso, que está por ahí, bueno, está, de parientes. Realmente fue mucho el trabajo para lograr esto. Como decían, empezamos en el zaguán de mi casa. Hoy se logró hacer una empresa muy grande. Estamos en varias provincias, bueno, todas esas cosas que se hicieron con mucho esfuerzo. Yo miro a ustedes porque son los representantes. Pero el público no lo veo, está todo oscuro acá. Realmente fue mucho esfuerzo, mucho trabajo, mucha dedicación, pero también tengo que agradecer en especial a la ciudad. Mi pueblo es chico, y yo tengo muchos familiares acá, hasta Estecón y allá, por ahí el famoso Estecón, que es primo y todas estas cosas. Y resulta que siempre pensé en Campana desarrollar lo que yo había hecho en Pueblo. ¿Qué sé yo? Cargill era la empresa más grande. Y dije, bueno, ¿qué problema hay de venir a venderla a ESO o a Siderca si son empresas grandes? El público, que lo atendía lo mejor posible, los talleristas y todo eso, que agradezco a todos ellos, por supuesto, pero les puedo asegurar que el triunfo está a la vuelta de la esquina. Porque realmente es así, mucho esfuerzo, mucho trabajo. Pero aparte, en el transcurso de mi vida en Campana, conocí una persona que siempre, no sé quién, lo primero que pasaron, me parece, el doctor Bianchi. Que tengo una historia con usted, teníamos los dos el mismo Citroën, blanco. Y un día salgo, subo y no me arrancaba. Y él de la ventana, ese es el mío. Resulta que el otro, me acuerdo, en su palabra mencionó a su esposa, y yo conocí a una chica acá en Campana, hace poco, 40 y pico de años, y él sostiene la otra pata para lograr lo que logré, porque yo me dediqué a crecer y ella se dedicó a la familia. Y de ahí tenemos tres hijos, un varón, que también apareció en la película, y dos nenas. Esas dos nenas me trajeron gente de los que vienen que no lo llama, dos yernos hermoso. Uno está conmigo, fue una importante la entrada de él a la empresa, porque venía de una escuela de la ESO, que yo venía de Capilla, imagínate lo mío al lado de eso. Bueno, él tenía una experiencia muy grande. Y Enzo, el otro yerno nuevo, que me dio dos nietitas, le digo, che, me gustaría tener una nieta, un nieto. Sí, me mandó de golpe. Gemela de zapa. Bueno, le agradezco a todos, y en especial a la ciudad de Campana. Puedo estar ramificado en otros lugares, pero todo nació de acá. Con el apoyo del pueblo mismo, yo le trato de volver haciendo cosas con los clubes. Ahora, con vos quiero hablar, a vos, Petizón, porque se merece ayudarlo a él. Así que, bueno, le agradezco a todo, el amigo Marcelo, si habremos gastado zapatos con vos. No quiero perder más tiempo. Agradecido totalmente a usted, a la CUSEI, a las instituciones. Me siento muy orgulloso de este premio, porque nunca tuve una cosa de esta. Y bueno, es como como que en la carrera te recibiste y te dieron el diploma. Le agradezco a todos. Todos son en general de la ciudad, no, todos son de la ciudad de Campana, y en especial yo, siempre de Capilla, lo dije al principio, me gustaba Campana, pues tengo gran parte de mi familia acá. Pero cuando me vine, me enamoré de Campana. Y realmente sigo más enamorado que nunca. Y sobre todo, me siento campanense.

siempre de lo que hablaron los antecesores. Me queda poco que decir, pero más que nada agradecer, por supuesto, a la CUSEI, a todas las...

0: Pudieron entonces, ¡epa! Orden de la campana 2026 por Acción Comercial, Rodolfo Basterrica. El aplauso para él.
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5: En la mañana del viernes 7 de agosto, en la estación de servicio Diálogos de Action Energy de Mitre Esquina San Martín, se hizo entrega de la donación de la empresa Action de Pan American Energy de 20 millones de pesos en combustible para los bomberos voluntarios de nuestra ciudad. En dicho acto estaba presente el presidente de la institución de bomberos voluntarios, Carlos Vera, Verónica Stanicia, en representación de Action Energy, Pan American Energy, y la Secretaría de Acción Social, Educación y Cultura, a cargo de Elisa Abela.
6: Bueno, Carlos, hoy están recibiendo aquí una importante donación que a ustedes les sirve mucho.
7: Sí, bueno, primero que nada, buen día para todos. Sí, estamos recibiendo una donación de combustible por Action, que ya hace 3 años que viene trabajando conjunto con nosotros, a la cual para bomberos es un beneficio muy grande, dado la situación que está el país, ¿no? Y bueno, con esta donación de combustible que nos viene dando, nos ayuda un montón. Después se trabaja en conjunto con muchas cosas que de la fábrica, o sea, vamos a capacitar gente y todo, trabajamos todo en conjunto con ellos, ¿no?
8: ¿De qué cantidad estamos hablando de la donación?
7: Mirá, estamos hablando de algo, no, de algo de 2 millones de pesos, una cosa así. 20 millones de pesos, que para nosotros es mucha plata, ¿no? Y combustible nos salva por muchos incendios de campo y todo que tenemos nosotros, dado que el año pasado, gracias a ello, pudimos trabajar junto con el municipio, que nos donó también combustible. Y bueno, es la verdad que una salvación.
5: ¿Para qué tiempo alcanza este combustible?
7: Y este combustible nos alcanza hasta diciembre del año que viene, lo tiramos nosotros. Te vuelvo a repetir, porque el municipio también nos ayuda mucho con el combustible. Y con esto que nos dio Acción, como todos los años nos colabora, nos salva, ¿no?
6: Pero es trabajo conjunto que ya viene haciendo desde hace bastante tiempo con la empresa.
7: Sí, mira, por lo que yo tengo entendido, hace 3 años que viene Acción colaborando con bomberos. Nosotros hace 1 año que estamos y es la primera vez que estamos con ellos, ¿no? Pero hace 3 años ya que vienen colaborando con bomberos. Por una suma, otra suma no te puedo decir porque no sé bien. Pero la verdad que sí, hace 3 añitos que vienen colaborando con bomberos.
6: Y además hace la logística de todo el parque automotor de bomberos.
7: Sí, sí, hace toda la logística, todo eso lo hace con ellos, con Axi.
6: Muchísimas gracias.
7: No, gracias a
6: usted. Sí, gracias,
7: gracias.
9: Verónica Stanicia es mi fin de relaciones.
6: Un pasito más adelante.
9: Ahí voy, ay, al medio. Bueno, ay, es como la entrevista de Sánchez.
6: Bueno, Verónica Stanicia, bueno, primero bienvenidos a la ciudad de Campana y bueno, a este cargo que comenzás a desempeñar.
9: Pero muchas gracias, es un honor estar acá hoy compartiendo con los amigos de los bomberos voluntarios que tanto soporte nos dan en la actividad, no solamente a nuestra empresa, sino a toda esta comunidad, y es tan valorado por la comunidad. Es una de las instituciones que cuando uno tiene oportunidad de preguntarle a los vecinos reconocen la actividad que ellos hacen y tienen un prestigio increíble. Así que para nosotros trabajar con ellos y poderlos apoyar en esto es fundamental.
6: Bueno, además ya la empresa viene colaborando desde hace varios años con bomberos, que es una forma de contactarse con la comunidad también, ¿no?
9: Exactamente, sí. No solo con bomberos, sino con un montón de otras instituciones. Tenemos un fuerte compromiso. Para nosotros la inversión social es tan importante como la otra inversión que hacemos en negocios. Y buscamos siempre que nuestro desempeño social vaya de la mano con el desarrollo comunitario. Así que el compromiso está. Y cuando encontramos socios como los bomberos tan comprometidos también, eso nos hace estar más motivados para continuar el compromiso con la comunidad de Campana.
10: ¿Cómo va tu periodo de adaptación?
9: Acelerado. Hace un mes que estoy, diciendo que hace un año ya. Pero muy contenta, muy muy contenta. Vengo de la industria, así que la entiendo. Eso no está siendo un desafío, sino el conocer tanta gente y poderme relacionar con nuevos compañeros. Ese creo que es el más lindo de los desafíos.
8: Con respecto a la relación con la comunidad, además de bomberos, ¿van a existir otro tipo de donaciones, otro tipo de acciones?
9: Sí, ustedes saben que tenemos un fuerte compromiso con el hogar acá de Campana y también con otras organizaciones, con la asociación que trabaja con temas de discapacidad, también tenemos fuerte compromiso, que es una temática que también resulta para nosotros fundamental colaborar y estar presentes. Y aprovecho todas las cámaras también para una forma de acompañar a las organizaciones y al hogar. Vamos a estar organizando la famosa carrera que hacemos todos los años, donde esperamos que ahí en esa maratón nos acompañen, no se asusten, porque yo no corro nada, así que voy a ir caminando. La idea es sumarse y estar presente con algún alimento no perecedero que va a ir al hogar.
8: ¿Ya está confirmada la fecha?
9: Va a ser en octubre, creo que el 25 de octubre, así que ahí nos veremos todos con nuestras camisetas color magenta para estar presentes, decir presentes y seguir colaborando con la comunidad de Campana.
6: Bueno, gracias. La empresa está en pleno desarrollo, apuntando siempre al progreso del país.
9: Absolutamente, es una empresa, ustedes saben, con fondos argentinos, digamos, el dueño es argentino y quiere que Argentina crezca, como siempre, obvio.
6: Y apuntando también al desarrollo en Campana.
9: Obviamente, es la comunidad donde tenemos el corazón del negocio está acá, en nuestra refinería. Así que agradecemos además a la comunidad que nos acompaña, damos trabajo, hay mucha gente empleada en Campana que viene de la comunidad de Campana. Así que para nosotros es un honor que seguir siendo vecinos y que nos elijan como vecinos.
6: Muchísimas gracias.
9: Un gusto y gracias. La palabra entonces
11: de Elisa. La palabra de Verónica Estancia.
6: Bueno, Elisa, la posibilidad de esta relación con una empresa tan importante como Acción también es importante para el municipio.
12: Sí, claro, sumarme un poco a las palabras de Vero y de Carlitos, de Bomberos. Nosotros obviamente agradecer a Acción porque estos apoyos es el tercer año consecutivo que da este combustible que lo calcula para un año para los bomberos. Nosotros de nuestra parte es una ayuda enorme para todos los vecinos, para toda la comunidad, porque sabemos lo importante que son los bomberos para todos nosotros los 365 días del año. Así que todo lo que podamos colaborar, tanto de lo privado o del Estado, de la misma municipalidad, siempre acompañando a esta gran institución.
6: Bueno, no solamente en esto, sino a Bomberos se lo apoya permanentemente durante el año y en muchos rubros, ¿no?
12: Sí, sí, nosotros tratamos siempre de acompañar a todas las instituciones, Bomberos es una, todos los años tratamos en su aniversario, como estábamos hablando, de renovar su flota, de que puedan tener una nueva incorporación a todos los móviles que tienen y también valorar mucho que el privado, ¿no?, también colabore con las instituciones de la ciudad y más las instituciones que están continuamente con los vecinos. Lo importante que son los bomberos para todos los vecinos de Campana.
6: Bueno, lo privado estatal siempre es importante para el desarrollo, no solamente de la municipalidad, sino de la comunidad en general.
12: Para todo, público, privado, tienen que ir de la mano si queremos un gran crecimiento, si queremos mejores personas, si queremos mejores trabajos, si queremos mejores ciudades, siempre lo público y lo privado tienen que trabajar de la mano.
8: También con bomberos y con otras instituciones de cara al fenómeno del niño también se estuvo trabajando en estas últimas semanas.
12: Sí, se está trabajando muchísimo, hay muchas reuniones, muchos comités que se están armando con diferentes instituciones, todas las que trabajan con la gente, la parte social, las iglesias, instituciones que trabajan desde otro lugar con la parte social. La realidad es que con todos estamos trabajando muchísimo porque, bueno, necesitamos de todos también, todo Campana va a necesitar de todos y creo que, nada, el municipio tiene que liderar esta coordinación para que, bueno, si pasa, sea todo mucho más llevadero, lo más leve posible y que todos podamos estar a la altura para nuestros vecinos.
6: Muchísimas gracias.
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5: En el mediodía del viernes 7 de agosto se llevaba a cabo la conferencia de prensa donde la empresa Tenaris presentó una nueva edición de la Maratón Tenaris 10K y 3K respectivamente. Estaba presente, como es habitual, Luis Grieco en representación de la empresa Tenaris con el representante del Club de Corredores, organización de la Maratón Tenaris.
14: ¿Listo? ¿Estamos todos? Bueno, Luis, anuncio hoy de una nueva edición de la 10K.
15: Así es, estamos muy contentos. Vamos a decir que estamos cumpliendo nuestra edición número 21 de la 10K Tenaris. Estamos acá en Tenaris University, en esta conferencia, así que agradecemos a todos por estar presentes, medios de Campana y de Zárate. 21 años de una carrera que, como solemos decir, es la más convocante del Corredor Norte, ¿no? Si pensamos, y siempre la gente del Club de Corredores nos constata, si hablamos de las carreras que se dan en el por Vicente López hasta llegar a Rosario, bueno, Campana, Zárate y alrededores suele ser una de las fechas más convocantes del calendario y uno de los circuitos más interesantes, ¿no? Entre sus subidas, sus bajadas. Creo que a lo largo de estos años hemos logrado encontrar un circuito que disfrutan los corredores, disfrutan los vecinos, corta al final menos cantidad de calles de la ciudad, dejamos arterias importantes liberadas, sin privar a todo visitante de conocer los atractivos también arquitectónicos de nuestra ciudad y edificios importantes. Así que bueno, muy contentos. Adelantamos un poco este año la fecha. Estamos desafiando no solo al niño, sino que a Santa Rosa, porque vamos a hacer la carrera el 30 de agosto, 9 de la mañana. Así que en principio, calmar la ansiedad de muchos grupos de running que no paran de escribirnos de cuándo es la carrera. Pero bueno, teníamos una agenda también con la gente del Club de Corredores que nos acompaña nuevamente. Empiezan muchas carreras, tenemos ahora la media maratón, el circuito de estaciones, también otros proveedores de carrera que están organizando. Vimos que el 30 de agosto es una linda fecha. El año pasado nos acompañó más o menos el clima, tuvimos un chispeo, así que estamos preparados para las inclemencias, pero Dios quiera que nos permita correr. Así que bueno, como novedades tenemos bajo todos estos micrófonos los dos colores que van a identificar a 3 kilómetros y 10 kilómetros, como solemos comentar. La 3 kilómetros es participativa, la 10 kilómetros es la competitiva. Y en la inscripción de la remera, después hacemos algunas fotos, la 21ª edición, ¿no? Estamos muy contentos, decíamos, de 21 años, salvo pandemia, ininterrumpidos de esta carrera. Y creo que no son muchas las carreras que pueden mencionar esto. Tendremos que estar hablando ya media maratón o maratón de Buenos Aires u otro tipo de carrera, pero carreras que son del tipo corporativas, 21 años, realmente tiene que ver con el compromiso que hay de Tenaris con esta comunidad, pero también con el deseo de transmitir todo lo que dentro de la planta hablamos de el well-being, el balance entre la vida laboral, la vida personal y cómo fomentar este tipo de hábitos saludables, ¿no?
16: Hay una parte importante de esta carrera que tiene que ver con el intercambio. Digo, uno va a recibir su remera y va a donar un alimento no perecedero y bueno, y obviamente después va a ayudar a algún comedor, a alguna institución. Háblanos un poquito de todo esto.
15: Sí, esta carrera siempre fue libre y gratuita, requiere inscripción y ahora vamos a hablar, pero la forma de hacer efectiva esa inscripción, que ya no es más con papel, ¿no? Hay que presentarse obviamente en las oficinas, tanto en Capital del Club de Corredores como en el Hotel Siderca, a partir del 18 de agosto, uno lleva un alimento no perecedero. Toda esta información me parece clave, que siempre la damos y parece repetitiva, está en nuestra web, que es 10catenaris.com.ar. Y ahí no solo están las clasificaciones de los últimos años, las remeras de los últimos años, sino el reglamento. A veces uno no le da bola al reglamento y es súper importante. Hemos visto comunicaciones de ustedes que están obviamente cubriendo las notas de todo el país, de los tres principales proveedores de carreras del país, en una comunicación en conjunto en relación a los dorsales, ¿no? Por ejemplo, nosotros tenemos los dorsales que acreditan que uno participa de la carrera y en función a esa inscripción que hay que efectivizar, uno calcula cantidad de baños, cantidad de ambulancias, cantidad de banderilleros, la asistencia que tenemos que dar, ¿no? Y esto es muy clave, hubo un comunicado muy especial porque se está dando en el resto del país y solo en nuestro país, sobre todo, no en otros países, que la gente se manda a correr falsificando, ¿no? Bueno, en Campana, por suerte, esto no sucede. Creo que nos ayuda saber que primero nos conocemos todos y después que es una carrera gratuita y que tiene una finalidad de ayudar a instituciones de la comunidad, tanto de Campana como de Zárate. Seguramente van a poder ver alimento no perecedero, que tiene que ver con arroz, fideo, aceite, bueno, todos estos alimentos necesarios. Ahí están escroleando. Bueno, lo de siempre, ¿no? Leche en polvo, arroz, fideos, aceite, creo que es importante. Esta donación, el año pasado llegamos a los 10.000 kilos. La verdad que un año especial, un año que se nos viene climáticamente complicado para nuestra región. Me parece que ser solidarios y prepararnos para esto va a ayudar a todo lo que se viene, indistintamente a nuestra carrera. Pero bueno, quiero también mencionar no solo que tenemos remeras nuevas, donde tenemos la bandera argentina, lo pensamos en este año mundialista, sumarle y creo que se va a venir a quedar. Y algo que también que se queda, que tuviéramos la oportunidad de entregarlo para los 70 años de la compañía, la edición 19, es volver a tener una medalla de finisher. No es común, es normal en todas las carreras que se pagan, pero en una carrera gratuita muchas veces dicen, bueno, uno entrega la remera, que por suerte siempre la vemos girar por el campito, por Campana, por la costanera, le damos la hidratación y todo lo que sucede en el día de la carrera, pero cualquier corredor te va a decir, quiero el recuerdo de la medalla de finisher. Y recordarán que para los 70 años de la compañía hicimos por primera vez y trabajamos en los protectores reciclados, ¿no? Los clásicos tubos que de Tenares que uno ve en la ruta, ese protector verde. Todo ese plástico no es que queda tirado en Vaca Muerta, sino que se recupera, se limpia, se procesa y se vuelve a utilizar. Y en este caso se vuelve a utilizar en 9.000 medallas que vamos a tener, que van a decir 2026, edición número 21, y es un recuerdo, ¿no? Tenemos un periodista amigo que recuerda mucho esta carrera guardando camisetas. Bueno, algunos van a recordar esta carrera con esta medalla de finisher que para cualquier corredor es clave. Pero tenemos a Ariel, que es el especialista, que es el que mide el circuito, los tiempos, las necesidades, experto del Club de Corredores, que seguramente nos va a hablar algo del circuito.
14: La inscripción online, o sea que...
15: Vamos un poco con ese tipo de detalles, sí. Bueno, con esta conferencia de prensa, que la gente ya entre en nuestra página, que se ve atrás, renovada, con un color distinto, y que tiene que ver con esta edición. La inscripción, a partir del 10, o sea, del lunes, ya pueden hacer la preinscripción en la página web. Cargan todos los datos, recuerden, 10 kilómetros, foto del certificado médico. Lo tienen que subir también. A partir del 17, no, porque es feriado, vamos con el martes 18, ya se pueden acercar, previo preinscripción, al Hotel Siderca, a Balcarce, todos ahí frente al campito lo conocen, o al Club de Corredores, aquellos que no son de la zona, y concretan la inscripción llevando el alimento. Ahí le van a entregar el voucher y todo lo que se necesita. También recordamos, por si alguien se suma por primera vez, la remera no es como cualquier carrera del país, que uno cuando va al Club de Corredores presenta los datos, todo, y te dan la camiseta, el voucher, no. Se entrega el mismo día, ¿no? La carrera se la da a las 9, a partir de las 6 de la mañana, la Dante Ligieri en el gimnasio se puede retirar la remera, como siempre. Y también hay un cambio en el reglamento que tiene que ver con las escuelas. Lo que hemos visto es, como ustedes saben, entregamos vouchers de equipos deportivos a la escuela de Campana que más convoca y a la escuela de Zárate que más convoca. Pero nos pasaba también que veíamos que escribían un montón, ¿no? Al primo, al tío, a todo el mundo. Y después cuando entregábamos el voucher al escenario subían una persona, dos personas. Sí, los 300 chicos se anotaron, no, al final no vinieron. Hasta ahí era válido, no hay ningún problema. A partir de este año cambió. ¿Cuál es la escuela de Campana y Zárate que más gente convoca? El que ese día lleva más cantidad de chicos. Vamos a tener obviamente un gazebo solo para escuelas. Entonces uno se acerca y dice, soy de la Luciano Reyes. A ver, sí, te anoto. Luciano Reyes, 1, 2, 3, 4. Soy de la 3 de Zárate, técnica. Bueno, 3 de Zárate. El que ese día, esa mañana, lleva más chicos, al final está comprometido, va y participa, es el que se lleva los vouchers para la escuela. Así que, ¿y cuáles son los que se inscriben? Los chicos. No, el tío, el primo. Al final los adultos se pueden inscribir como cualquier vecino. Pero al final los estudiantes son los que reflejan realmente el compromiso de la escuela. Esto me parecía importante aclararlo. Y otra cosa que nunca mencionamos, que tiene que ver con los premios económicos. Vino a aclarar que el ganador de la general, ustedes siempre ven que vienen atletas de elite, ahí está de cuánto gana. El ganador de discapacitado gana lo mismo. Y lo mismo que el de comunidad, ¿no? Esto aclaramos, porque esto no sucede en otras carreras en todo el país. De hecho, la gente del Club de Héroes siempre nos dice que, hasta en el caso de algunas veces con los discapacitados, es por el pancho y la coca, ni siquiera hay un premio económico, lo cual no tiene que ver con la política de la compañía, ¿no? Todos los que ganan, ganas por igual. Y en el caso de discapacitados, aclaro, siempre es gana el primer puesto, por discapacidad. O sea, si tenemos un no vidente, gana esa persona. Pero si viene alguien de silla de ruedas, no es que primero y segundo el de silla, no. Primero. Todos son primeros, ¿ok? Esto está bueno aclararlo, creo que nunca lo decimos. Después da trabajo en el momento de la premiación con la gente del club, pero bueno, está bueno aclararlo. Y el reglamento es importante leerlo porque explica muchas de estas cosas. Y cierro con esto y sí le doy paso a Ariel. Los premios se entregan el día de la carrera. Basta de podios, de gente que ganó, que se va, o que no le interesa, y vuelve a los tres días diciendo dame la medalla, dame la plata. No. La gente que vino a Campana, que corre en Campana, se queda hasta Campana, máximo hasta la una del mediodía, puede ir a comer a muchos restaurantes lindos que tiene la ciudad, y recibe el premio. Si venís al otro día, el premio no se recibe. ¿Ok? Nos parece justo. Lo mismo que dijimos para las escuelas, para cualquier corredor que se acerca hasta Campana a correr. Bueno, quédate en Campana, disfruta y tenés tu premio si ganaste, no hay ningún problema.
16: Luis, ¿se conoce el destino de los alimentos no perecederos?
15: Todavía estamos en definición.
14: Y lo otro son los horarios para llevar los alimentos y hacer la...
15: Está buenísimo, sí, porque no es común. 11 de la mañana, correr, bueno, quédate en Campana, disfruta y tenés tu premio si ganaste, no hay ningún problema.
16: Luis, ¿se conoce el destino de los alimentos no perecederos?
15: Todavía estamos en definición.
14: Y lo otro son los horarios para llevar los alimentos y hacer la...
15: Está buenísimo, sí, porque no es común. 11 de la mañana, 7 de la tarde. Ok, estamos también corriéndole un poquito para la gente que tiene un horario laboral que no le permite, también aquellos que trabajan en plantas como la nuestra, que tienen turnos rotativos, también que les permita acceder. Así que nadie vaya a 8 de la mañana, porque salvo la gente del Club de Corredores organizando cosas en el Hotel Siderca, no va a encontrar a nadie.
14: En cuanto a los cupos disponibles, hasta...
15: Sí, a ver, la inscripción va a ser, como dijimos, del 18 hasta el 29. No, la preinscripción en la web es el 10. El 18 martes ya se pueden acercar a cualquiera de las dos locaciones y se van a poder inscribir hasta el sábado, ¿ok? Recordemos que son es un poco menos de días que carreras anteriores, por el feriado. Claro, son 11 días. Acá por Cucaracha me dice. Así que eso. ¿Hablamos del circuito?
17: Hablamos del circuito un poquito, ya adelantaste igual un poquito. Venimos trabajando ya hace muchos años, desde la edición número 21. Y en los últimos 3 años hemos logrado, como dijo Luis, un equilibrio en el circuito entre lo que queremos nosotros, lo que nos gusta, buscar un circuito relativamente plano o rápido. Ya años atrás reducimos lo que era la cantidad de curvas para hacerlo un poquito más rápido y buscar el equilibrio con el vecino, tratar de habilitar algunas arterias un poquito más rápido o no cortar algunas cosas de que ese domingo Campana no sea un caos. Así que creo que lo hemos logrado. Esta va a ser la tercera edición en la que vamos a repetir el circuito, tanto el de 10 kilómetros como el de 3, largando siempre el campito sobre Luis Costa. No los quiero aburrir con nombres de calle, pero Verdi, Balcarce, Mitre, vamos a usar lo que es Varela, entre la Plaza Eduardo Costa, y vamos a llegar a Meguino. A Meguino vamos a transitarla entre las dos diagonales, entre Sarmiento y Delepiano.

0: Vamos a dejar las dos diagonales libres para que se pueda transitar. Después bajamos de vuelta a la Plaza Eduardo Costa y llegamos hasta la estación a Alén, volviendo otra vez. Bajamos por Sarmiento y terminamos en Luis Costa otra vez. 10 kilómetros. 3 kilómetros larga al mismo tiempo. Llega a Mitre, en Beruti se desvían, bajan a Luis Costa. Circuito que ya conocen, circuito rápido, hemos tenido muy buenos tiempos. 2024, si no me equivoco y la memoria no me abandona, la persona que ganó el corredor, el atleta, hizo 30 minutos, es un tiempazo.
1: No hemos logrado bajar los 30.
0: El año pasado se extendió un poquito, fue un poquito más, 33 minutos el puntero, pero bueno, el clima no acompañó, había mucho viento, así que veremos este año si logramos.
2: Soñamos bajar los 30, logramos, ¿no? Hay que bajar los 30.
0: Creo que el récord es 30.04 de Laureano Rosa en el 2024.
2: Estamos en el año o en el ciclo donde se bajaron las dos horas de maratón. Creo que podemos bajar la media hora de campana, ¿no?
0: Y vamos a tener ahora, poquito, un atleta muy importante compitiendo en los 21 kilómetros con un tiempazo también, con una de las dos personas que ha logrado bajar las dos horas en maratón. Tenemos a un etíope que va a correr
2: dentro
0: de tres semanas la media maratón. Y es la segunda persona que fue este año en Londres en bajar las dos horas. Así que ojalá sigamos ese
2: Londres,
0: camino.
2: Además, que no es el circuito más rápido, porque Berlín es más rápido, por ejemplo, y se logró bajar en Londres.
3: El clima puede influir al hecho de cambiar la fecha, que está mucho más temprano.
2: Sí, claro.
0: Seguramente la temperatura, estamos desafiando con esta fecha el clima, los pronósticos, yo creo que nos va a acompañar un buen clima, va a acompañar la temperatura, así que ojalá tengamos...
2: Para todos los corredores, si está fresco es mejor, está claro, ¿no? Pero bueno.
4: En la previa de la carrera también habrá profes haciendo la entrada en calor, como es habitual.
2: Sí, convocamos obviamente al municipio y agradecemos siempre su asistencia y su autorización, ¿no? Me parece importante señalar esto, siempre es una mesa en la cual tenemos Defensa Civil, obviamente Tránsito que nos acompaña, la policía, bueno, obviamente el municipio con la Secretaría de Deportes, en la entrada de calor, la banda municipal nos va a acompañar. Este año le ponemos gazebo, porque el año pasado nos confiamos y el chispeo ese que hubo, creo que no llegaron a hacer todo su repertorio. Este año vamos a tener un gazebo para que si hay un chispeo puedan seguir tocando.
4: Va a haber algo en la parte más frívola, ¿no?
2: Va a
4: haber algo así como un show.
2: La entrega de medallas es el show este año. Te digo que la entrega de medallas si hubiésemos traído a una banda importante, pero sí. Hay que entender que la medalla que es simbólica y que todos se llevan algo de Tenaris o todos se llevan algo de un tubo a su casa, poder hacer esa medalla implica hacer una matriz cada año distinta, ¿no? Sería más fácil, ¿no? Club de Corredores, mandar a hacer medallas comunes.
0: Una genérica y...
2: ya está. Pero bueno, hay que cambiar la matriz. El que entiende un poco de matricería sabe que eso tiene un costo y después producción, ¿no? Pero bueno, nos parece que es el valor agregado y realmente queremos que se quede, ¿no? Todos los años hacer una matriz nueva, pero que cada vez alguien se lleva ese recuerdo que tiene que ver con la historia, ¿no? Al final.
5: Bueno, como... participantes del Club de Corredores, ¿qué recomendaciones das? Porque esta es una carrera abierta a todo el público, no solamente a atletas. Bueno, ¿qué recomendaciones para los 10K, más que nada, ¿no?
0: No, ya la mayoría de las personas que vienen a correr los 10 kilómetros ya vienen entrenando, ya vienen trabajando. Hay varios running teams en Campana, en Zárate, así que hay mucha gente que entrena con un profe.
2: Hay paracaidista también, ¿eh?
0: Tenemos.
2: Acá te hacen la pregunta porque ahí está el paracaidista.
0: No, pero hay mucha gente que ya viene entrenando con un profe, o el que no, es habitual de salir a correr. Son muy poquitos, es la minoría los que salen a correr 10 kilómetros sin haberlos entrenado, sin haber probado su calzado. Recomendaciones, usá el calzado que usás para entrenar. No estrenes un calzado nuevo para correr una carrera si no estás acostumbrado. La noche anterior o esa mañana, cená o desayuná lo que estás acostumbrado. No quieras hacer cambios. Si no estás acostumbrado a un gel, no lo consumas durante la carrera. Tomalo como un día más de entrenamiento, no como algo exclusivo donde vas a empezar a probar cosas nuevas. No es necesario, porque la zapatilla nueva seguramente ampollas, el gel te cayó mal si no estás acostumbrado, así que no salgan de la rutina. Es un día más de entrenamiento que venís a compartir con 8.000 personas más, con 9.000 personas, a disfrutarlo, a correr por las calles de Campana. No, creo que no mucho más. No sé si, Lucho, si querés agregar algo, pero...
2: Sí, no innovar. Y en realidad es como que todo corredor dice que el día de la carrera uno va a recibir el premio, que es la medalla de al terminar, porque la carrera se prepara y se sufre todo en la previa, ¿no? Ese día, bueno, salvo un maratón que se sufre un montón, ese día es para ir a disfrutar, Es una actividad familiar, la verdad que obviamente dentro de los 9.000 personas corredoras hay un 10% que es muy competitivo y realmente viene a romper el récord, a buscar la marca, a llevarse el premio, y tanto en los que visitan Campana como la gente del Club Ciudad, de Runner Campana, ¿no? Y tantos grupos lindos que hay que entrenan fuerte en la ciudad. El resto tiene que venir a disfrutar, a ponerse la camiseta y a recibir la medalla y decir, bueno, lo hice por mí y viví un momento comunitario donde nos unimos todos con un mismo objetivo, ¿no? No pasa muy seguido en el país, pasa a veces con los mundiales, pasa con la 10K de Tenaris en Campana. Así que a venir a disfrutar, me parece.
5: Muy bien, muy
4: bien. Están las remeras este año. Bueno, podés decir que están las remeras,
6: sí,
4: una por medio.
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6: 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Hasta aquí fueron las noticias. 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
4: Edición número 52 de la entrega de la Orden de la Campana en el Teatro Municipal Pedro Barbero. Se llevó a cabo en la noche del viernes 7 de agosto. La apertura estaba a cargo del presidente de la Cámara Unión del Comercio e Industria de Campana, Octavio Lagar. Dicho acto se entregó una distinción de parte de la Cámara Unión del Comercio e Industria de Campana para la aduana de nuestra ciudad que cumplió 150 años.
5: Hará uso de la palabra del señor presidente de la CUSEI, Octavio Chiche Lagar. Lo recibimos con un aplauso.
6: Gracias, Rubén, querido. Bueno, buenas noches a todos. Es un verdadero honor darle la bienvenida a mi carácter de presidente de la Cámara Unión del Comercio e Industria de la Ciudad de Campana y en representación de toda nuestra comisión directiva a esta emblemática edición número 52 de la entrega de la Orden de la Campana. Quiero expresar nuestro más sincero agradecimiento a cada uno de ustedes por acompañarnos esta noche. La Orden de la Campana es el reconocimiento más significativo de nuestra comunidad. Un galardón que no busca simplemente premiar, sino resaltar y honrar la trayectoria, el valor social y la huella indeleble que dejan nuestros vecinos en sus respectivos ámbitos. Esta noche, 5 vecinos de nuestra ciudad recibirán este merecido reconocimiento por su labor y por poner su vocación al servicio de Campana. Valoro enormemente la presencia de las autoridades e instituciones que nos honran hoy. Nuestro sincero agradecimiento a la Municipalidad de Campana, a su intendente Sebastián Abela, y a la Secretaria de Inclusión, Educación y Cultura, encabezada por Elisa Abela. A la Presidente del Honorable Consejo Deliberante, Karina Sala, y a los concejales presentes. Es muy importante para nosotros su presencia. Un fuerte aplauso, por favor, para ellos. Es de destacar mi agradecimiento también a los consejeros de la Orden de la Campana y a la comisión directiva de nuestra querida Cámara Unión del Comercio e Industria de la Ciudad. Gracias por estar. Agradezco especialmente la presencia del secretario general del Centro de Empleados de Comercio, Luis Juárez, así como también la de los supervisores de la aduana de Campana, el consejero, el doctor Juan María Romero, junto a la comitiva que lo acompaña. Y un saludo muy especial a nuestros comerciantes industriales, motor fundamental de nuestra ciudad, y a los miembros de la Agencia de Desarrollo de Campana. Gracias por estar con nosotros esta noche. Agradezco también la presencia de las autoridades de los clubes Villa Dálmine, Alejandro, que lo vi por ahí, del Club Puerto Nuevo, de la Universidad Tecnológica Nacional, de la Universidad Nacional de Luján, Hernán, o Nancy, que también la vi por ahí. La presencia del intendente del Parque Nacional Ciervo de los Pantanos, Luis Rodríguez, muchísimas gracias, Luis, por estar presente esta noche. Asimismo, gracias por estar aquí a la Policía Federal Argentina, a la Policía de la Provincia de Buenos Aires, a nuestros queridos bomberos, a su presidente Carlos Vera, y a todas las instituciones que se encuentran presentes esta noche de nuestra comunidad. Su presencia le da un brillo muy especial a esta ocasión. Un evento de esta magnitud requiere de un esfuerzo inmenso entre bambalinas. Por eso quiero hacer un reconocimiento muy especial al equipo que llevó adelante la filmación y edición de estos videos. Bueno, a Luis Fagnani, secretario general de la Cámara, a Euge, a Ceci, a Marian, a Fede, y muy especialmente a nuestra secretaria Alejandra Fradelo, quien año a año se pone al hombro de la organización integral de esta gran noche. Bueno, y agradezco también al señor Rubén Dussac por acompañarnos por segundo año consecutivo, aportando desinteresadamente todo su talento en la conducción, y a la señora Nilda Caballero a cargo del espectáculo que vamos a estudiar, que vamos a disfrutar en instantes. En verdad, muchísimas gracias y un aplauso, por favor, para ellos. Bueno, me viene a la mente una anécdota, en realidad una parábola, que es la parábola del colibrí. Que había se incendia un bosque, arde en llamas el bosque, y todos los animales empiezan a correr despavoridos del bosque. Pero un colibrí iba para el lado del fuego, siempre iba al fuego y soltaba una gotita de agua. En uno de los viajes que está haciendo el colibrí, el león lo ve pasar y le dice: ¿te crees que vas a apagar el fuego vos solo? Y el colibrí, sin detenerse, le dice: seguramente solo no voy a poder, pero estoy haciendo mi parte. Cada uno de los 5 vecinos que estamos galardonando esta noche hicieron su parte. ¿Se imaginan lo que podríamos hacer si cada uno de nosotros pusiera su gotita, ¿no? La verdad que podríamos transformar la realidad, no solamente de nuestra ciudad, que tenemos una ciudad bellísima, en la que está pujante, como digo siempre, una burbuja en relación a las diferentes, a las ciudades que nos rodean, pero podríamos hacer todos una gran diferencia. Bueno, muchísimas gracias a todos por estar, por acompañarnos, por poner en valor el compromiso de nuestros galardonados y por hacer de esta tradición un verdadero orgullo para toda Campana. Les pido un fuerte aplauso para ellos, para los galardonados.
5: Muy bien, las palabras de Chiche Lagar, presidente de la CUSEI. Y hay un reconocimiento muy especial en esta noche por sus 150 años en nuestra ciudad. Se va a hacer entrega de este reconocimiento a una institución de nuestra localidad. Lo va a hacer el presidente de la CUSEI, Octavio Lagar. Los miembros de la comisión directiva presentes, les pedimos que se acerquen al escenario. Y el reconocimiento es don Octavio Lagar.
6: Muy amable, Rubén. Bueno, el 29 de septiembre de 1876, bajo la presidencia de Nicolás Avellaneda, se promulgó la ley que habilitó nuestro puerto como aduana, abriendo formalmente a Campana las operaciones de comercio interior y exterior. Hoy, en el marco de la Orden de la Campana, queremos entregar un merecido reconocimiento a la aduana de Campana por sus 150 años de labor ininterrumpida y su aporte fundamental al desarrollo industrial y económico de nuestra comunidad. Así que, si son tan amables, los recibimos con un fuerte aplauso.

al señor presidente de la Cámara de Comercio y al Consejo de la Orden de la Campana, en representación de la Aduana de Campana, perteneciente a la Dirección General de Aduanas. Agradezco en nombre de nuestra institución y de todos nuestros compañeros este galardón que hemos recibido por lo que vamos a festejar muy pronto, el 29 de septiembre, nuestro sesquicentenario. Toda una vida de agentes aduaneros procurando

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5: En la noche del viernes 7 de agosto de 2026 se realizaban las instalaciones del Teatro Municipal Pedro Barbero, una nueva entrega de la Orden de la Campana en su edición número 52. Estuvieron galardonados en esta edición el doctor Carlos Bianchi por acción profesional, Marcelo Barrientos por acción cultural, Néstor Bueri por acción comunitaria, Miguel Fossati por acción deportiva y Rodolfo Basterrica por acción comercial. Vamos a tener la palabra de los galardonados y un fragmento de lo que fue la entrega de las distinciones.
6: Noche maravillosa de emoción. Y le pido a la gente que está acompañándonos en canal de sonido
7: con las imágenes que vamos al primer galardonado de esta noche, y es el doctor Carlos Alberto Bianchi. ¿Quiere ir al atril? Venga, venga, bueno. Vamos a aplaudirlo mientras llega aquí al atril. La gente de sonido, ahí está, ahí. Yo lo voy a ayudar.
8: Muy buenas noches. Quiero comenzar expresando mi más sincero agradecimiento por esta enorme distinción que hoy recibo, la Orden de la Campana. Es un honor inmenso y una emoción difícil de expresar con palabras. Lo siento como un reconocimiento no solamente a mi trayectoria profesional, sino también a toda una vida compartida con esta ciudad que me recibió con los brazos abiertos y que terminó convirtiéndose en mi hogar. Llegué a Campana en el año 1965, recién recibido de médico. Poco tiempo después comencé mi formación pediátrica en el Hospital de Niños de San Justo. Durante casi 20 años viajé 3 veces por semana a Buenos Aires para continuar especializándome y perfeccionándome. Tuve la enorme fortuna de recorrer ese camino junto a mi gran amigo, el doctor Ramón Exceni, acá presente. Con él cursamos el colegio secundario, la facultad de medicina, el practicantado en el Hospital Diego Thompson y la especialidad en pediatría en el Hospital de Niños de San Justo, que hoy lleva su nombre, Hospital Dr. Ramón Exceni, por ser una de las figuras más importantes de la nefrología pediátrica mundial. A lo largo de mi carrera tuve la satisfacción de participar en numerosos congresos nacionales e internacionales. Recibí distinciones, el Colegio de Médicos de la Provincia de Buenos Aires me otorgó el título de especialista en pediatría y puericultura, más tarde especialista jerarquizado en clínica pediátrica, la Sociedad Argentina de Pediatría el diploma de honor, la Facultad de Medicina el certificado homenaje en el año 2015, la Municipalidad de Campana el escudo heráldico y otro reconocimiento que siempre interpreté como un estímulo para seguir aprendiendo y brindando una mejor atención a mis pacientes. Pero por encima de cualquier título o

reconocimiento, el mayor premio, fue haber podido ejercer mi profesión durante tantos años y haber recibido el cariño y la confianza de tantas familias de Campana. Aquí construimos nuestro hogar junto a mi querida esposa Betty, que ya hace 8 años no se encuentra físicamente con nosotros, pero sigue presente todos los días de mi vida. Ella fue mi compañera incondicional, quien sostuvo nuestra familia con una dedicación inmensa mientras yo desarrollaba mi profesión. Este reconocimiento también le pertenece. Quiero agradecer a mis hijas Adriana y Karina, que siempre fueron un orgullo y un apoyo permanente. A mi yerno Elvio, que es como un hijo para mí. A mis nietas y nietos. Son una inmensa alegría en mi vida, y muy especialmente a mi nieta Julieta y Micaela, que viajaron desde Uruguay para acompañarme en este día tan significativo. Su presencia junto a Nacho y mi bisnieto René hace que esta emoción sea todavía más grande. También a mis sobrinos, que siempre estuvieron presentes durante este largo camino. Quiero recordar también a grandes amigos que la profesión me regaló en esta ciudad, en especial a mi queridísimo gran amigo doctor Rodolfo Rey. Junto a él y también al doctor Divi, a la doctora Fracinelli, organizamos guardias pediátricas los fines de semana para que Campana pudiera contar con atención especializada permanente. Fue una hermosa etapa de trabajo compartido y compromiso y vocación de servicio. Puedo decir con absoluta sinceridad que Campana me dio mucho más de lo que yo pude imaginar. Aquí desarrollé mi profesión. Crecieron mis hijas, nacieron amistades entrañables y encontré el cariño de generaciones de familias que confiaron en mí para cuidar lo más valioso que tenían, sus hijos. Por eso, hoy quiero agradecer a quienes pensaron en mí para esta distinción. Gracias a la Comisión Directiva, Cámara Unión de Comercio e Industria de Campana, a la Municipalidad de Campana y a todas las instituciones, entidades y vecinos de esta querida ciudad que hicieron posible este reconocimiento. Un agradecimiento especial a la familia Stamponi Dapian. Recibo esta orden de la Campana con el corazón profundamente emocionado y con una inmensa gratitud. Muchas gracias.

pacientes. La familia Garcilaso le quiere hacer entrega de un presente. Dice, durante 40 años atendió a mi familia. Aquí le van a hacer entrega también al doctor. Esto está fuera de protocolo, pero cuando la persona se merece semejantes reconocimientos, es maravilloso que le entregue. Lo quiere leer. Dice, certificado de honor es otorgado al doctor Carlos Bianchi por la atención recibida en más de 4 décadas hacia nuestros 4 hijos y 7 nietos en la forma más profesional, humana y destacada, sin ningún error y muchas veces fuera de horario, sin turno ni plata, solo con un propósito, con el diagnóstico a su paciente. Y en especial por haberle devuelto la vida a Francisco, no una, sino 2 veces, el Superman, como lo llamó él desde sus primeros días de vida. Por eso, doctor Bianchi, la familia Garcilaso, Corena, le estarán totalmente agradecido de por vida. Maravilloso, la verdad. Yo cuento infidencias, cuando estábamos ahí atrás, se movió la bolsita y le rompimos el cuadro al doctor Bianchi. No, se despegó, ya se lo van a solucionar. ¿Van otra foto más? Ah, ahí está, me está pidiendo, doctor.

0: muchísimas gracias.
1: Vamos a pedirle que se acerque para la entrega al maestro, que después, cuando lo presente, voy a contar más cosas del maestro. Yo lo conozco. Pudiéramos traer los instrumentos y lo hacíamos tocar aquí a Rubén. Póneme el éxito número uno de la Super Super Tropical Barriento, dale.

0: tambores.
1: Ahora me gustó, carnaval. Dale.
0: Dirige la batuta un negro compadre que canta y baila.
1: Bájalo,
0: partes con ritmo fuerte para candombear. Con la tiza de su risa viene llegando el negro Nicolás.
2: Yo tenía 12 años. Y lo... A domingo se bailaba con la super super tropical Barrientos. Lima, Zárate, en Escobar. Recorrió, es la orquesta tropical con más años de vida en la zona. Es la super super tropical Barrientos. Podemos tenerlo de fondo musical si querés al maestro Barrientos. Y la verdad que ha sido y ha impuesto en la música tropical. Fue uno de los primeros músicos que tuvo el órgano, ahí está su hijo que es músico, un excelente músico, espero que lo conozcan, es el hijo de Marcelo Barrientos, arriba, arriba, arriba, por favor. No se imaginan la clase de músico que es este pibe.
0: Al barrio de San Fernando, al son de los barrientos, vienen llamando al carnaval, dirige la batuta un negro.
2: Y ese micrófono, era todo de madera, tipo esto, que recién llegaban con un sonido extraordinario, que hasta no hace mucho tiempo, Marcelo, no sé si no lo tuvo, ¿no? Alfil y Corda. ¿Lo tiene? ¿Eh? ¿Funciona o no? Tiene como 50 ahí. más de 50 años tiene. Alfil y Corda, recién salía, no se imaginan el sonido. Dame un poquito más de volumen. No se imaginan el sonido para la música tropical. Maestro Marcelo Barrientos.
3: Bueno, muy buenas noches a todos. Hoy es una noche muy especial, pero sobre todo de agradecimientos. Primero a mi padre, que fue el creador de este movimiento musical Barrientos, a partir del año más o menos 1951. Como decía recién el doctor Beto Bonola en la filmación, han pasado muchos músicos por nuestro conjunto. Todos los números son medios grandes. Más o menos más de 500 músicos, no solo de Campana, muchos de Zárate, Escobar, Capilla, Varadero, San Pedro, Lima, sobre todo de Lima, uno y bueno, Rogelio el Cumbiano. Bueno, además quiero agradecer a todos los alumnos que de una u otra manera han puesto su granito de arena, porque mi papá tenía un conservatorio de música donde, bueno, enseñaba acordeón, guitarra, canto, y bueno, de ahí han surgido muchos músicos que también han puesto su granito de arena para que hoy pueda estar yo agradeciendo esta distinción tan importante. Además, agradecer a más de los 45 o 50 orquestas que han grabado temas míos. A veces uno escucha una canción y el autor puede estar al lado de uno, pero no lo conoce, conoce el tema y no al autor. Por eso agradezco a los conjuntos, ya sea locales, vecinales, de la Argentina y algunos extranjeros que han grabado alguna canción que yo agradezco muchísimo, inclusive a la banda municipal que incluyó en su repertorio un tema que hemos compuesto con un zarateño muy conocido, Chacho Quiroga. El primer tema que hicimos y que lleva como título Vivo soñando con tu amor, que ha sido grabado además en Paraguay, en otros lados, y lo grabó y lo hace, lo ha incorporado a su repertorio la banda municipal. Voy a pedir un fuerte aplauso para el director de la banda, a quien agradezco. Y aprovecho, también hay una canción, hay un tema que pasó los límites de la Argentina. Se llama No entiendes que te quiero, ha sido grabado además por Los Palmeras. Y sonó a Resurrección de Uruguay. otros conjuntos y entre ellos un cantor argentino que lo grabó en un estudio de Tennessee, Estados Unidos, donde Elvis Presley grabó su primer tema. Ahí grabó hace, en pandemia más o menos era, este argentino, Jorge Sebastián, para la colonia latinoamericana, que es inmensa, grabó el tema No entiendes que te quiero en Estados Unidos. Bueno, estas son cositas que las quería mencionar porque a veces no se conocen, se conoce nada más, es más fácil captar al músico en el escenario en tantas noches de y días también, de fiesta, de bailes, de... bueno, pero a veces los autores no somos tan conocidos, por eso aprovecho para distraerlos un ratito y decirles esto. Muy bien, muchas gracias además para los amigos de la CUSEI. Muchas gracias, me han puesto muy, muy contento. No somos tan conocidos, por eso aprovecho para distraerlos un ratito y decirles esto. Muy bien, muchas gracias además para los amigos de la CUSEI. Muchas gracias, me han puesto muy, muy contento. Sí, a ver. Sí, cómo no. No, creí que me nombraba porque ha nombrado al Parlamento Canario.
2: El maestro es tan humilde que se olvidó que me va a ayudar el hijo. Tiene más de 400, 600 temas. Al barrio. Más de 450 temas grabados. Por eso es millonario, porque cobra en Sadaí. Mentira, cobra 2 pesos, pero tiene más de 450 temas grabados que es de autoría de él. Y él es humilde, porque hay mucha música de él que se toca en todas partes del mundo. Pero el maestro por ahí es humilde. Siempre fue igual, ¿eh? Yo hace muchos años que lo conozco. Voy a decir la verdad, hace 52 años que conozco al maestro Marcelo Barrientos. Yo era chiquito, les aviso, no por las dudas, ¿eh? No se asusten. Gracias, el aplauso. Poneme el negro Nicolás, por favor, así aplaudo un poquito a la gente y se mueve.

Le pedimos a Sergio Orsini, titular, él es miembro de la comisión de la Q6. También va a ser entrega Nancy Carrizo por la UTN, miembro del Consejo Ejecutivo de la Orden de la Campana, y Octavio Nicolás Lagar, presidente de la Cámara.

con este emprendimiento. Por favor, el aplauso para Néstor. Le van a hacer entrega. Acción comunitaria. Néstor Oscar Buedi. Colegas con

podemos robar un cachito, ya sí. Néstor. A ver. Yo. Muy bien, ya está, le dieron el ok. Cuando los fotógrafos te dan el ok, vos te acercaste a la base.

Muchas gracias a todos. Tenía preparado unas palabras, pero ya me olvidé con el video que pasaron. Dios. Agradecido porque es un premio que viene de mi ciudad. Con Campana App hemos logrado muchísimas cosas. Pero este es un premio distinto, me lo otorga la ciudad por la que caminé tanto, la que me ha enseñado, la que me ha hecho amigos, la que he tenido familia, la que me sigue construyendo día a día. Campana es hermosa, caminar sus calles, ¿quién no dio la vuelta del perro alguna vez? ¿Quién no bailó con la Tropical Barriento alguna vez? Pero agradecidísimo porque este premio me lo otorga a mi ciudad. Quiero agradecer principalmente quiero agradecer a la persona que me dijo que no podía hacer esto, y eso decírselo a un escorpiano es contradictorio. Me agradezco profundamente, quiero agradecer así a personas, principalmente a Silvio Pinedo, que es la persona que tiene la concesión del Club San Lorenzo, que por primera vez nos dan una cancha gratis para los chicos. Quiero agradecer a los chicos principales, actores, chicas y chicos con y sin discapacidad, que concurren y nos enseñan todos los días. Quiero agradecer a sus padres que nos han confiado su tesoro más preciado. Quiero agradecer a mis compañeros de la secundaria que fueron comisión y fueron parte importante. Y fueron parte importante con su aliento y con su aporte. Quiero agradecer principalmente a los profesores con los que iniciamos este proyecto y este camino de inclusión a través de la psicología social, con una sola pregunta que seguramente nadie de los que están acá me va a saber responder, que nació todo con una pregunta fácil: ¿por qué en las escuelas de fútbol, principalmente en infantiles, no hay niños con síndrome de Down? Nadie me supo contestar eso, y a partir de ahí, con la psicología social, trabajando en vínculos y en construcciones, empezamos a formar Campana App. Campana App se llama así porque le íbamos a poner el nombre Campana Down, y una mamá dijo: los chicos no son Down, porque Down en inglés es abatido. Entonces decidimos ponerle Campana Up, para arriba, y coincide. Las iniciales coinciden con que son únicos y personales, como nuestros hijos sin discapacidad. Hay muchísimas ideas, muchísimos proyectos, muchísimas historias de discapacidad para hacer. Los chicos con discapacidad pueden darnos un montón de situaciones, y por eso les agradezco que estén, porque con ellos aprendemos día a día. En cada encuentro algo aprendemos. Y quiero agradecer profundamente a los profesores que iniciamos este camino: a Martu, a Betiana,

0: Anita, a Juli, a Maxi, que en el 2014 iniciamos este camino, y sin ellos no hubiéramos recibido ese llamado de River para dar una clase en el mismísimo Monumental, como vieron en la foto, y hemos tenido una reunión con la misma comisión directiva de River, y sin ellos no hubiéramos sido en tapa en Diario Deportivo Clarín, y sin ellos no hubiéramos sido tapa en el Diario de Málaga en España, y sin ellos no hubiéramos tenido un llamado de Cristian Ristondo para otorgarnos un premio mención en la legislatura porteña. Esos chicos han donado, además de su tiempo, su humildad para enseñar y para aprender también. Así que este premio, la Orden de la Campana, que agradezco a la CUSEI por otorgármelo, es también para los profesores y todos los que participan de Campana App. Muchas gracias.
1: El aplauso nuevamente para Néstor Bueri, que recibió este preciado galardón en esta entrega de la Orden de la Campana por acción comunitaria. Andrea Molina, por el Club de Leones. Octavio Lagar. Ana Mayo, de la Alianza. Ahí está. Muchísimas gracias. Y ahora sí, ponen algo de música, así para decirle que se le va a hacer entrega de la Orden de la Campana 2026 por Acción Deportiva a Miguel Ángel Fossati.

0: que para hacer actividad necesitamos edad. Los hijos fueron bravos, sus hijos jodidos, ¿cómo le van a decir la edad? No, no, estuvieron mal ahí. Pero bueno, no. Hay que decir, muy joven y con muchas ganas. Y eso es lo más importante, ser orgánico en la vida. Muy bien, vamos a escuchar la palabra de Miguel.
1: Buenas noches para todos. Gracias, gracias por la orden de la campana. Gracias a Cusey, bueno. Gracias a mi familia que me hace el aguante, gracias a todos ustedes por el aplauso, me encanta. Mira, se me rompe el corazón de tanta emoción, no lo hubiese esperado todo esto. Bueno, muchas gracias. Sí, quiero decir que yo empecé a los 67 años a correr bicicleta, no es que lo hice toda la vida, mi carrera es corta, no es como acá lo demás, ¿no? Pero bueno, ya corrí 86 carreras, 85 podios, he corrido altas cumbres, he corrido por todos lados. Y voy a seguir corriendo. Soy subcampeón argentino también. Soy subcampeón argentino. Y bueno, este año voy a correr por el campeonato de vuelta argentino, a ver si tengo ese cachito de suerte que me falta. Bueno, quiero agradecer al CUSEI por todo esto y bueno, que tengan todos buenas noches. Gracias,
0: Posate, por favor, que le van a sacar otra foto. Recibió la orden.

escenario, secretario general de la CUSEI. Ahora se entrega el certificado, el PIN de la Orden de la Campana será entregado por Paulino Cuenca, de la Cámara de Unión de Comercio e Industria de la Campana, y el miembro del

Rodolfo Basterrica en el escenario. ¿Vieron lo que es cuando uno transita? La verdad que es maravilloso, pero encontré ya varias veces y siempre fue igual, señora. Siempre fue igual. Usted dijo algo recién, dice Vasco, él es vasco. Yo también, pero es buen tipo, no es cabrón como la mayoría de los vascos. Bueno, dejémoslo ahí. No hablemos más. Bueno, la palabra del último galardonado de esta...

después de lo que hablaron los antecesores, me queda poco que decir. Pero más que nada, agradecer, por supuesto, a la CUSEI, a todas las instituciones que me llevaron a elegir. Me eligieron, ¿va? Y en especial a uno, que el primero que salió en el video, que fue el que me puso, que está por ahí, bueno, está, de parientes. Sí, realmente fue mucho el trabajo para lograr esto. Como decían, empezamos en el salón de mi casa. Hoy se logró hacer una empresa muy grande. Estamos en varias provincias, bueno, todas esas cosas que se hicieron con mucho esfuerzo, en especial a la ciudad. Yo estaba, mi pueblo es chico, y yo tengo muchos familiares acá, Tasteconi, allá por ahí, el famoso Tasteconi, que es primo y todas estas cosas.

0: Si todos pusiesen el esfuerzo en lo que sabe hacer, les puedo asegurar que el triunfo está a la vuelta de la esquina. Porque realmente es así. Mucho esfuerzo, mucho trabajo. Pero aparte, en el transcurso de mi vida en Campana, conocí una persona que siempre, no sé quién, lo primero que pasaron, me parece, el doctor Bianchi. Que tengo una historia con usted. Teníamos los dos el mismo Citroën, blanco. Y un día salgo, subo y no me arrancaba. Y él de la ventana, ese es el mío. Bueno, resulta que el doctor, me acuerdo, en su palabra mencionó a su esposa. Y yo conocí a una chica acá en Campana, hace poco, 40 y pico de años. Y él sostiene la otra pata para lograr lo que logré. Porque yo me dediqué a crecer y ella se dedicó a la familia. Y de ahí tenemos tres hijos. Un varón, que también apareció en la película, y dos nenas. Nenas. Esas dos nenas me trajeron gente de los que vienen que no lo llama. Dos yernos. Hermoso. Uno está conmigo. Fue una... importante la entrada de él a la empresa, porque venía de una escuela de la ESO, que yo venía de Capiz, imagínate, lo mío al lado de eso. Bueno, él tenía una experiencia muy grande. Y Enzo, el otro yerno nuevo, que me dio dos nietitas, le digo, che, vos vas a tener me gustaría tener una nieta, un nieto. Sí, me mandó de golpe. Gemela de zapa. Bueno, le agradezco a todos, y en especial a la ciudad de Campana. Puedo estar ramificado en otros lugares, pero todo nació de acá. Con el apoyo del pueblo mismo, yo le trato de volver haciendo cosas con los clubes. Ahora con vos quiero hablar, a vos, Petición, porque se merece ayudarlo a él. Así que, bueno, le agradezco a todos. El amigo Marcelo, si habremos gastado zapatos con vos. No quiero perder más tiempo. Agradecido totalmente a usted, a la CUSEI, a las instituciones. Me siento muy orgulloso de este premio, porque nunca tuve una cosa de esta. Y bueno, es como un... como que en la carrera te recibiste y te dieron el diploma. Le agradezco a todos. Todos son en general de la ciudad, no, todos son de la ciudad de Campana, y en especial yo, siempre de Capilla, lo dije al principio, me gustaba Campana, pues tengo gran parte de mi familia acá, pero cuando me vine me enamoré de Campana. Y realmente sigo más enamorado que nunca, y sobre todo, me siento campanense.
1: Gracias. Muy bien, entonces, Orden de la Campana 2026, por Acción Comercial, Rodolfo Basterrica. El aplauso para él.
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6: En la mañana del viernes 7 de agosto, en la estación de servicio

0: análogos de Action Energy de Mitre Esquina San Martín, se hizo entrega de la donación de la empresa Action de Pan American Energy de 20 millones de pesos en combustible para los bomberos voluntarios de nuestra ciudad. En dicho acto estaba presente el presidente de la institución de bomberos voluntarios, Carlos Vera, Verónica Stanicia, en representación de Action Energy, Pan American Energy, y la Secretaría de Acción Social, Educación y Cultura, a cargo de Elisa Abela.
1: Bueno, Carlos, hoy están recibiendo aquí una importante donación que a ustedes les sirve mucho, ¿no?
2: Sí, bueno, primero que nada, buen día para todos. Sí, estamos recibiendo una donación de combustible por Action, que ya hace 3 años que viene trabajando conjunto con nosotros, a la cual para bomberos es un beneficio muy grande, dado la situación que está el país, ¿no? Y bueno, con esta donación de combustible que nos viene dando, nos ayuda un montón. Después se trabaja en conjunto con muchas cosas que de la fábrica, o sea, vamos a capacitar gente y todo, trabajamos todo en conjunto con ellos, ¿no?
3: ¿De qué cantidad estamos hablando de la donación?
2: Mirá, estamos hablando de algo, no, de algo de 2 millones de pesos, una cosa así. 20 millones de pesos, que para nosotros es mucha plata, ¿no? Y combustible nos salva por muchos incendios de campo y todo que tenemos nosotros, dado que el año pasado, gracias a ello, pudimos trabajar junto con el municipio, que nos donó también combustible. Y bueno, es la verdad que una salvación.
0: ¿Para qué tiempo alcanza este combustible?
2: Y este combustible nos alcanza hasta diciembre del año que viene, lo tiramos nosotros. Te vuelvo a repetir, porque el municipio también nos ayuda mucho con el combustible. Y con esto que nos dio Acción, como todos los años nos colabora, nos salva, ¿no?
1: Bueno, es trabajo conjunto que ya viene haciendo desde hace bastante tiempo con la empresa.
2: Sí, mira, por lo que yo tengo entendido, hace 3 años que viene Acción colaborando con bomberos. Nosotros hace un año que estamos y es la primera vez que estamos con ellos, ¿no? Pero hace 3 años ya que vienen colaborando con bomberos. Por una suma, otra suma no te puedo decir porque no sé bien. Pero la verdad que sí, hace 3 añitos que vienen colaborando con bomberos.
1: Y además hace la logística de todo el parque automotor de bomberos.
2: Sí, sí, hace toda la logística, todo eso lo hace con ellos, con ANSI.
1: Muchísimas gracias.
2: No, gracias a usted.
4: Gracias,
2: gracias.
4: Carlos Vera, representante. Verónica Stanicia es mi fin de relaciones.
1: Un pasito más adelante.
4: Ahí voy, al medio. Ay, es como la entrevista de Sánchez.
1: Bueno, Verónica Stanicio, bueno, primero bienvenidos a la ciudad de Campana y bueno, a este cargo que comenzás a desempeñar.
4: Pero muchas gracias, es un honor estar acá hoy compartiendo con los amigos de los bomberos voluntarios que tanto soporte nos dan en la actividad, no solamente a nuestra empresa, sino a toda esta comunidad, y es tan valorado por la comunidad. Es una de las instituciones que cuando uno tiene oportunidad de preguntarle a los vecinos reconocen la actividad que ellos hacen y tienen un prestigio increíble. Así que para nosotros trabajar con ellos y poderlos apoyar en esto es fundamental.
1: Bueno, además ya la empresa viene colaborando desde hace varios años con bomberos, que es una forma de contactarse con la comunidad también, ¿no?
4: Exactamente, sí. No solo con bomberos, sino con un montón de otras instituciones. Tenemos un fuerte compromiso. Para nosotros la inversión social es tan importante como la otra inversión que hacemos en negocios. Y buscamos siempre que nuestro desempeño social vaya de la mano con el desarrollo comunitario. Así que el compromiso está. Y cuando encontramos socios como los bomberos tan comprometidos también, eso nos hace estar más motivados para continuar el compromiso con la comunidad de Campana.
0: ¿Cómo va tu periodo de adaptación?
4: Acelerado. Hace un mes que estoy, diciendo que hace un año ya. Pero muy contenta, muy muy contenta. Vengo de la industria, así que la entiendo. Eso no está siendo un desafío, sino el conocer tanta gente y poderme relacionar con nuevos compañeros, ese creo que es el más lindo de los desafíos.
3: Con respecto a la relación con la comunidad, además de bomberos, ¿van a existir otro tipo de donaciones, otro tipo de acciones?
4: Sí, ustedes saben que tenemos un fuerte compromiso con el hogar acá de Campana, y también con otras organizaciones, con la asociación que trabaja con

0: temas de discapacidad, también tenemos fuerte compromiso, que es una temática que también resulta para nosotros fundamental colaborar y estar presentes. Y aprovecho todas las cámaras también para una forma de acompañar a las organizaciones y al hogar. Vamos a estar organizando la famosa carrera que hacemos todos los años, donde esperamos que ahí en esa maratón nos acompañen, no se asusten, porque yo no corro nada, así que voy a ir caminando. La idea es sumarse y estar presente con algún alimento no perecedero que va a ir al hogar.
1: ¿Ya está confirmada la fecha?
0: Va a ser en octubre, creo que el 25 de octubre, así que ahí nos veremos todos con nuestras camisetas color magenta para estar presentes, decir presentes y seguir colaborando con la comunidad de Campana.
2: Bueno, gracias. La empresa está en pleno desarrollo, apuntando siempre al progreso del país.
0: Absolutamente, es una empresa, ustedes saben, con fondos argentinos, digamos, con el dueño es argentino y quiere que Argentina crezca, como siempre, obvio.
2: Y apuntando también al desarrollo en Campana.
0: Obviamente, es la comunidad donde tenemos el corazón del negocio está acá, en nuestra refinería. Así que agradecemos además la comunidad que nos acompaña, damos trabajo, hay mucha gente empleada en Campana que viene de la comunidad de Campana. Así que para nosotros es un honor que seguir siendo vecinos y que nos elijan como vecinos.
2: Muchísimas gracias.
0: Un gusto y gracias. A la palabra entonces
3: de Elisa. La palabra de Verónica Estancia.
2: Bueno, Elisa, la posibilidad de esta relación con una empresa tan importante como Action también es importante para el municipio.
4: Sí, claro, sumarme un poco a las palabras de Vero y de Carlitos, de Bomberos. Nosotros obviamente agradecer a Action porque estos apoyos es el tercer año consecutivo que da este combustible que lo calcula para un año para los bomberos. Nosotros de nuestra parte es una ayuda enorme para todos los vecinos, para toda la comunidad, porque sabemos lo importante que son los bomberos para todos nosotros los 365 días del año. Así que todo lo que podamos colaborar, tanto de lo privado o del Estado, de la misma municipalidad, siempre acompañando a esta gran institución.
2: Bueno, no solamente en esto, sino a Bomberos se lo apoya permanentemente durante el año y en muchos rubros, ¿no?
4: Sí, nosotros tratamos siempre de acompañar a todas las instituciones, Bomberos es una, todos los años tratamos en su aniversario, como estábamos hablando, de renovar su flota, de que puedan tener una nueva incorporación a todos los móviles que tienen y también valorar mucho que el privado, ¿no?, también colabore con las instituciones de la ciudad y más las instituciones que están continuamente con los vecinos. Lo importante que son los bomberos para todos los vecinos de Campana.
2: Bueno, lo privado estatal siempre es importante para el desarrollo, no solamente de la municipalidad, sino de la comunidad en general.
4: Para todo, público, privado, tienen que ir de la mano si queremos un gran crecimiento, si queremos mejores personas, si queremos mejores trabajos, si queremos mejores ciudad, siempre lo público y lo privado tienen que trabajar de la mano.
1: También con bomberos y con otras instituciones de cara al fenómeno del niño también se estuvo trabajando en estas últimas semanas.
4: Sí, se está trabajando muchísimo, hay muchas reuniones, muchos comités que se están armando con diferentes instituciones, todas las que trabajan con la gente, la parte social, las iglesias, instituciones que trabajan desde otro lugar con la parte social. La realidad es que con todos estamos trabajando muchísimo porque, bueno, necesitamos de todos también, todo Campana va a necesitar de todos y creo que, nada, el municipio tiene que liderar esta coordinación para que, bueno, si pasa, sea todo mucho más llevadero, lo más leve posible y que todos podamos estar a la altura para nuestros vecinos.
2: Muchísimas gracias.
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11: En el mediodía del viernes 7 de agosto se llevaba a cabo la conferencia de prensa donde la empresa Tenaris presentó una nueva edición de la Maratón Tenaris 10K y 3K respectivamente. estaba presente, como es habitual, Luis Grieco en representación de la empresa Tenaris, con el representante del Club de Corredores, organización de la Maratón Tenaris.
6: Bueno, Luis, anuncio hoy de una nueva edición de la 10K.
12: Así es, estamos muy contentos. Vamos a decir que estamos cumpliendo nuestra edición número 21 de la 10K Tenaris. Estamos acá en Tenaris University, en esta conferencia, así que agradecemos a todos por estar presentes, medios de Campana y de Zárate. 21 años de una carrera que, como solemos decir, es la más convocante del Corredor Norte, ¿no? Si pensamos, y siempre la gente del Club de Corredores nos constata, si hablamos de las carreras que se dan en el por Vicente López hasta llegar a Rosario, bueno, Campana, Zárate y alrededores suele ser una de las fechas más convocantes del calendario y uno de los circuitos más interesantes, ¿no? Entre sus subidas, sus bajadas. Creo que a lo largo de estos años hemos logrado encontrar un circuito que disfrutan los corredores, disfrutan los vecinos, corta, al final, menos cantidad de calles de la ciudad, dejamos arterias importantes liberadas, sin privar a todo visitante de conocer los atractivos también arquitectónicos de nuestra ciudad y edificios importantes. Así que bueno, muy contentos. Adelantamos un poco este año la fecha, estamos desafiando no solo al Niño, sino que a Santa Rosa, porque vamos a hacer la carrera el 30 de agosto, 9 de la mañana. Así que en principio calmar la ansiedad de muchos grupos de running que no paran de escribirnos de cuándo es la carrera. Pero bueno, teníamos una agenda también con la gente del Club de Corredores que nos acompaña nuevamente. Empiezan muchas carreras, tenemos ahora la media maratón, el circuito de estaciones, también otros proveedores de carrera que están organizando. Vimos que el 30 de agosto es una linda fecha. El año pasado nos acompañó más o menos el clima, tuvimos un chispeo, así que estamos preparados para las inclemencias, pero Dios quiera que nos permita correr. Así que bueno, como novedades tenemos bajo todos estos micrófonos los dos colores que van a identificar a 3 kilómetros y 10 kilómetros, como solemos comentar. La 3 kilómetros es participativa, la 10 kilómetros es la competitiva. Y en la inscripción de la remera, después hacemos algunas fotos, la 21ª edición, ¿no? Estamos muy contentos, decíamos, de 21 años, salvo pandemia, ininterrumpidos de esta carrera. Y creo que no son muchas las carreras que pueden mencionar esto. Tendremos que estar hablando ya media maratón o maratón de Buenos Aires u otro tipo de carrera, pero carreras que son del tipo corporativas, 21 años, realmente tiene que ver con el compromiso que hay de Tenaris con esta comunidad, pero también con el deseo de transmitir todo lo que dentro de la planta hablamos de el well-being, el balance entre la vida laboral, la vida personal y cómo fomentar este tipo de hábitos saludables, ¿no?
13: Hay una parte importante de esta carrera que tiene que ver con el intercambio. Digo, uno va a recibir su remera y va a donar un alimento no perecedero y bueno, y obviamente después va a ayudar a algún comedor, a alguna institución. Háblanos un poquito de esto.
12: Sí, esta carrera siempre fue libre y gratuita, requiere inscripción y ahora vamos a hablar, pero la forma de hacer efectiva esa inscripción, que ya no es más con papel, ¿no? Hay que presentarse obviamente en las oficinas, tanto en Capital del Club de Corredores como en el Hotel Siderca, a partir del 18 de agosto, uno lleva un alimento no perecedero. Toda esta información me parece clave, que siempre la damos y parece repetitiva, está en nuestra web, que es 10catenaris.com.ar. Y ahí no solo están las clasificaciones de los últimos años, las remeras de los últimos años, sino el reglamento. A veces uno no le da bola al reglamento y es súper importante. Hemos visto comunicaciones de ustedes que están obviamente cubriendo las notas de todo el país, de los tres principales proveedores de carreras del país, en una comunicación en conjunto en relación a los dorsales, ¿no? Por ejemplo, nosotros tenemos los dorsales que acreditan que uno participa de la carrera y en función a esa inscripción que hay que efectivizar, uno calcula cantidad de baños, cantidad de ambulancias, cantidad de banderilleros, la asistencia que tenemos que dar, ¿no? Y esto es muy clave, hubo un comunicado muy especial porque se está dando en el resto del país y solo en nuestro país, sobre todo, no en otros países, que la gente se manda a correr falsificando, ¿no? Bueno, en Campana, por suerte, esto no sucede. Creo que nos ayuda a saber que primero nos conocemos todos y después que es una carrera gratuita y que tiene una finalidad de ayudar a instituciones de la comunidad, tanto de Campana como de Zárate. Seguramente van a poder ver alimento no perecedero, que tiene que ver con arroz, fideo, aceite, bueno, todos estos alimentos necesarios. Ahí están escrolleando. Bueno, lo de siempre, ¿no? Leche en polvo, arroz, fideos, aceite, creo que es importante. Esta donación, el año pasado llegamos a los 10.000 kilos. La verdad que un año especial, un año que se nos viene climáticamente complicado para nuestra región. Me parece que ser solidarios y prepararnos para esto va a ayudar a todo lo que se viene, indistintamente a nuestra carrera. Pero bueno, quiero también mencionar no solo que tenemos remeras nuevas, donde tenemos la bandera argentina, lo pensamos en este año mundialista, sumarle y creo que se va a venir a quedar. Y algo que también que se queda, que tuviéramos la oportunidad de entregarlo para los 70 años de la compañía, la edición 19, es volver a tener una medalla de finisher. No es común, es normal en todas las carreras que se pagan, pero en una carrera gratuita muchas veces dicen, bueno, uno entrega la remera, que por suerte siempre la vemos girar por el Campito, por Campana, por la Costanera. Le damos la hidratación y todo lo que sucede en el día de la carrera, pero cualquier corredor te va a decir, quiero el recuerdo de la medalla de finisher. Y recordarán que para los 70 años de la compañía hicimos por primera vez y trabajamos en los protectores reciclados, ¿no? Los clásicos tubos que de Tenares que uno ve en la ruta, ese protector verde. Todo ese plástico no es que queda tirado en Vaca Muerta, sino que se recupera, se limpia, se procesa y se vuelve a utilizar. Y en este caso se vuelve a utilizar en 9.000 medallas que vamos a tener, que van a decir 2026, edición número 21, y es un recuerdo, ¿no? Tenemos un periodista amigo que recuerda mucho esta carrera guardando camisetas. Bueno, algunos van a recordar esta carrera con esta medalla de finisher, que para cualquier corredor es clave. Pero tenemos a Ariel, que es el especialista, que es el que mide el circuito, los tiempos, las necesidades, experto del Club de Corredores, que seguramente nos va a hablar algo del circuito.
6: Inscripción online, o sea que...
12: Vamos un poco con ese tipo de detalles, sí. Bueno, con esta conferencia de prensa, que la gente ya entre en nuestra página que se ve atrás, renovada, con un color distinto y que tiene que ver con esta edición. La inscripción, a partir del 10, o sea, del lunes, ya pueden hacer la preinscripción en la página web. Cargan todos los datos, recuerden, 10 kilómetros, foto del certificado médico. Lo tienen que subir también. A partir del 17 no, porque es feriado, vamos con el martes 18, ya se pueden acercar, previo preinscripción, al Hotel Siderca, a Balcarce, todos ahí frente al campito lo conocen, o al Club de Corredores, aquellos que no son de la zona, y concretan la inscripción llevando el alimento, ahí le van a entregar el voucher y todo lo que se necesita. También recordamos, por si alguien se suma por primera vez, la remera no es como cualquier carrera del país, que uno cuando va al Club de Corredores presenta los datos, todo, y te dan la camiseta, el voucher, no, se entrega el mismo día, ¿no? La carrera se la da a las 9, a partir de las 6 de la mañana, la Dante Alighieri en el gimnasio se puede retirar la remera, como siempre. Y también hay un cambio en el reglamento que tiene que ver con las escuelas. Lo que hemos visto es, como ustedes saben, entregamos vouchers de equipos deportivos a la escuela de Campana que más convoca y a la escuela de Zárate que más convoca. Pero nos pasaba también que veíamos que escribían un montón, ¿no? Al primo, al tío, a todo el mundo. Y después cuando entregábamos el voucher al escenario, subían una persona, dos personas. Sí, los 300 chicos se anotaron. No, al final no vinieron. Hasta ahí era válido, no hay ningún problema. A partir de este año cambió. ¿Cuál es la escuela de Campana y Zárate que más gente convoca? El que ese día lleva más cantidad de chicos. Vamos a tener obviamente un gazebo solo para escuelas, entonces uno se acerca y dice, soy de la Luciano Reyes, a ver, sí, te anoto, Luciano Reyes, 1, 2, 3, 4, soy de la 3 de Zárate, técnica, bueno, 3 de Zárate. El que ese día, esa mañana, lleva más chicos, al final está comprometido, va y participa, es el que se lleva los vouchers para la escuela. Así que, ¿y quiénes son los que se inscriben? Los chicos, no el tío, el primo, al final los adultos se pueden inscribir como cualquier vecino. Pero al final los estudiantes son los que reflejan realmente el compromiso de la escuela. Esto me parecía importante aclararlo. Y otra cosa que nunca mencionamos, que tiene que ver con los premios económicos. Vino a aclarar que el ganador de la general, ustedes siempre ven que vienen atletas de élite, ahí está de cuánto gana. El ganador de discapacitado gana lo mismo. Y lo mismo que el de comunidad, ¿no? Esto aclaramos, porque esto no sucede en otras carreras en todo el país. De hecho, la gente del Club de Héroes siempre nos dice que, hasta en el caso de algunas veces con los discapacitados, es por el pancho y la coca, ni siquiera hay un premio económico, lo cual no tiene que ver con la política de la compañía, ¿no? Todos los que ganan, ganas por igual. Y en el caso de discapacitados, aclaro, siempre es gana el primer puesto, por discapacidad. O sea, si tenemos un no vidente, gana esa persona, pero si viene alguien de silla de ruedas, no es que es primero y segundo el de silla, no. Primero. Todos son primeros, ¿ok? Esto está bueno aclararlo, creo que nunca lo decimos. Después da trabajo en el momento de la premiación con la gente del club, pero bueno, está bueno aclararlo. Y el reglamento es importante leerlo porque explica muchas de estas cosas. Y cierro con esto y sí le doy paso a Ariel. Los premios se entregan el día de la carrera. Basta de podios, de gente que ganó, que se va, o que no le interesa, y vuelve a los tres días diciendo dame la medalla, dame la plata. No. La gente que vino a Campana, que corre en Campana, se queda hasta Campana, máximo hasta la una del mediodía, puede ir a comer a muchos restaurantes lindos que tiene la ciudad, y recibe el premio. Si venís al otro día, el premio no se recibe. ¿Ok? Nos parece justo. Lo mismo que dijimos para las escuelas, para cualquier corredor que se acerque hasta Campana a correr. Bueno, quédate en Campana, disfrutá y tenés tu premio si ganaste, no hay ningún problema.
13: Luis, ¿se conoce el destino de los alimentos no perecederos?
12: Todavía estamos en definición.
6: Y lo otro son los horarios para llevar los alimentos y hacer la...
12: Está buenísimo, sí, porque no es común. 11 de la mañana, 7 de la tarde. Ok, estamos también corriéndole un poquito para la gente que tiene un horario laboral que no le permite, también aquellos que trabajan en plantas como la nuestra, que tienen turnos rotativos, también, que les permita acceder. Así que nadie vaya a 8 de la mañana, porque salvo a la gente del Club de Corredores organizando cosas en el Hotel Sidercan, no va a encontrar a nadie.
6: En cuanto a los cupos disponibles, hasta termina la inscripción.
12: Sí, a ver, la inscripción va a ser, como dijimos, del 18 hasta el 29.
13: ¿Del 18 o del 10?
12: No, la preinscripción en la web es el 10. El 18 martes ya se pueden acercar a cualquiera de las dos locaciones y se van a poder inscribir hasta el sábado, ¿ok? Recordemos que son es un poco menos de días que carreras anteriores, por el feriado. Claro, son 11 días, acá por Cucaracha me dicen. Así que, eso, ¿hablamos del circuito?
14: Hablamos del circuito un poquito, ya adelantaste igual un poquito. Venimos trabajando ya hace muchos años desde la edición número 21, y en los últimos 3 años hemos logrado, como dijo Luis, un equilibrio en el circuito entre lo que queremos nosotros, lo que nos gusta, buscar un circuito relativamente plano o rápido. Ya años atrás reducimos lo que era la cantidad de curvas para hacerlo un poquito más rápido, y buscar el equilibrio con el vecino, tratar de habilitar algunas arterias un poquito más rápido o no cortar algunas cosas de que ese domingo Campana no sea un caos. Así que creo que lo

0: Luis Costa otra vez. 10 kilómetros. 3 kilómetros larga al mismo tiempo. Llega a Mitre. En Beruti se desvían, bajan a Luis Costa. Circuito que ya conocen, circuito rápido. Hemos tenido muy buenos tiempos. 20-24, si no me equivoco y la memoria no me abandona. La persona que ganó el corredor, el atleta, hizo 30 minutos. Es un tiempazo.
1: No hemos logrado bajar los 30.
0: El año pasado se extendió un poquito, fue un poquito más, 33 minutos el puntero, pero bueno, el clima no acompañó, había mucho viento, así que veremos este año si logramos...
2: Soñamos bajar los 30, logramos, ¿no? Hay que bajar los 30.
0: Creo que el récord es 30.04 de Laureano Rosa en el 2024.
2: Estamos en el año, o en el ciclo, donde se bajaron las 2 horas de maratón. Creo que podemos bajar la media hora de campana, ¿no?
0: Y vamos a tener ahora, poquito a poquito, un atleta muy importante compitiendo en los 21 kilómetros con un tiempazo también, con una de las dos personas que ha logrado bajar las 2 horas en maratón. Tenemos a un etíope que va a correr
2: dentro de
0: 3 semanas la media maratón. Y es la segunda persona que fue este año en Londres en bajar las 2 horas. Así que... Ojalá
2: sí, Londres, ese además, que no es el circuito más rápido, porque Berlín es más rápido, por ejemplo, y se logró bajar en Londres.
3: El clima puede influir al hecho de cambiar la fecha, que está mucho más temprano.
2: Sí, claro.
0: Seguramente la temperatura, estamos desafiando con esta fecha el clima, los pronósticos, yo creo que nos va a acompañar un buen clima, va a acompañar la temperatura, así que ojalá tengamos...
2: Para todo corredor, si está fresco es mejor, está claro, ¿no? Pero bueno.
4: En la previa de la carrera también habrá profes haciendo la entrada en calor, como es habitual.
2: Sí, convocamos obviamente al municipio y agradecemos siempre su asistencia y su autorización, ¿no? Me parece importante señalar esto, siempre es una mesa en la cual tenemos Defensa Civil, obviamente Tránsito que nos acompaña, la policía, bueno, obviamente el municipio con la Secretaría de Deportes, en la entrada de calor, la banda municipal nos va a acompañar. Este año le ponemos gazebo. El año pasado nos confiamos y el chispeo ese que hubo, creo que no llegaron a hacer todo su repertorio. Este año vamos a tener un gazebo para que si hay un chispeo puedan seguir tocando.
4: Va a haber algo en la parte más frívola, ¿no? Va a haber algo así como un show.
2: La entrega de medallas es el show este año.
4: No
2: te digo que la entrega de medallas si hubiésemos traído a una banda importante, pero sí. Hay que entender que... la medalla que es simbólica y que todos se llevan algo de Tenaris o todos se llevan algo de un tubo a su casa, poder hacer esa medalla implica hacer una matriz cada año distinta, ¿no? Sería más fácil, ¿no? Club de Corredores, mandar a hacer medallas comunes.
0: Una genérica y
2: ya está. Pero bueno, hay que cambiar la matriz. El que entiende un poco de matricería sabe que eso tiene un costo y después producción, ¿no? Pero bueno, nos parece que es el valor agregado. Y realmente queremos que se quede, ¿no? Todos los años hacer una matriz nueva, pero que cada vez alguien se lleva ese recuerdo que tiene que ver con la historia, ¿no? Al final.
5: Bueno, como participante del Club de Corredores, ¿qué recomendaciones das? Porque esta es una carrera abierta a todo el público, no solamente a atletas. Bueno, ¿qué recomendaciones para los 10K, ¿no?
0: No, ya la mayoría de las personas que vienen a correr los 10 kilómetros ya vienen entrenando, ya vienen trabajando. Hay varios running teams en Campana, en Zárate, así que hay mucha gente que entrena con un profe.
2: Hay paracaidista también, ¿eh?
0: Tenemos.
2: Acá te hacen la pregunta porque ahí está el paracaidista.
0: No, pero hay mucha gente que ya viene entrenando con un profe, o el que no, es habitual de salir a correr. Son muy poquitos, la minoría los que salen a correr 10 kilómetros sin haberlos entrenado, sin haber probado su calzado. Recomendaciones, usá el calzado que usás para entrenar. No estrenes un calzado nuevo para correr una carrera si no estás acostumbrado. La noche anterior o esa mañana, cená o desayuná lo que estás acostumbrado. No quieras hacer cambios. Si no estás acostumbrado a un gel, no lo consumas durante la carrera. Tomalo como un día más de entrenamiento, no como algo exclusivo donde vas a empezar a probar cosas nuevas. No es necesario, porque la zapatilla nueva seguramente ampollas, el gel te cayó mal si no estás acostumbrado, así que no salgan de la rutina. Es un día más de entrenamiento que venís a compartir con 8.000 personas más, con 9.000 personas, a disfrutarlo, a correr por las calles de Campana. Creo que no mucho más, no sé si Lucho si querés agregar algo, pero...
2: Sí, no innovar, y en realidad es como que todo corredor dice que el día de la carrera uno va

0: a recibir el premio, que es la medalla de al terminar, porque la carrera se prepara y se sufre todo en la previa, ¿no? Ese día, bueno, salvo un maratón que se sufre un montón, ese día es para ir a disfrutar, es para ir a disfrutar. Es una actividad familiar, la verdad que obviamente dentro de los 9.000 personas corredoras hay un 10% que es muy competitivo y realmente viene a romper el récord, a buscar la marca, a llevarse el premio, y tanto en los que visitan Campana como la gente del Club Ciudad, de Runner Campana, ¿no? Y tantos grupos lindos que hay que entrenan fuerte en la ciudad. El resto tiene que venir a disfrutar, a ponerse la camiseta y a recibir la medalla y decir, bueno, lo hice por mí, y viví un momento comunitario donde nos unimos todos como un mismo objetivo, ¿no? No pasa muy seguido en el país, pasa a veces con los mundiales, pasa con la disca de Tenaris en Campana. Así que a venir a disfrutar, me parece.
1: Muy bien, muy
2: bien. Están las remeras este año. Bueno,
3: podés
2: decir que están las
3: remeras,
2: una por medio.
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¿Cómo les va? Bienvenidos. Aquí estamos en Radio Classics para disfrutar de muy buenas canciones. Hoy miércoles en la mitad de la semana. Y para el comienzo elegimos este verdadero clásico, porque si hablamos de temas inmemoriales, uno de ellos es este de Smokey Robinson, Un Latido.

Él es indudablemente uno de los hombres más reconocidos de la historia del rock. A ver, fue parte de la antológica banda Black Sabbath, con la que lanzó 8 discos y muchos clásicos. De hecho, uno de sus creadores. Hablamos de Ozzy Osbourne, quien interpreta el tema So Tired, tan cansado.

segundo bloque de Radio Classics, Peter Gabriel con uno de sus primeros éxitos como solista fuera ya de la agrupación Genesis, Montaña de Salisbury, desde su aclamado debut como solista del año 70.

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el año 1994 cuando un grupo llamado Hody and the Blowfish publicaba su primer álbum debut, Kraken Rear View. Todo un bombazo musical que se convirtió en el disco más vendido de los Estados Unidos al año siguiente. Ese disco vendió 10 millones de copias. Bueno, de aquel trabajo les dejamos la canción La Balada, llamada Let Her Cry, por la que consiguieron un Grammy en 1996. Con un gran caudal vocal, enorme sensibilidad interpretativa y un crecimiento artístico además que fue sostenido a través de casi 40 años de trayectoria profesional.

llega el franco-canadiense, con ascendencia italiana, si no, ¿cómo se va a llamar? Gino Vannelli, obviamente, tiene sangre italiana, pero canta en inglés, Viviendo Dentro Mío.

El siguiente corte, Dame un poquito, así se llama la canción, pertenece a la primera época del grupo británico Supertramp, el rock alternativo de esta banda, que no tenía justamente las canciones de ese rock alternativo como las más escuchadas, Desayuno en América y tantas otras, ¿no? Este rock especial alcanzó más éxito en Estados Unidos y Canadá que en su propia Gran Bretaña.

temazo. Un temazo de un disco que también es un discazo, ya que estamos con los aumentativos. Yendo de la cama al living, del año 82, Charly García, Inconsciente Colectivo.

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lo largo de toda su carrera, el jamaiquino Jimmy Cliff fue consolidándose como uno de los máximos exponentes del reggae. Vamos a oírlo con su versión de un tema de otro grande, Johnny Nash, I Can See Clearly Now.

Suenan los Pet Shop Boys con Suburbia. Este tema se inspiró en la película de Penelope Jeffries que narra las revueltas juveniles en las metrópolis industrializadas.

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Collins James Hay, el nombre por ahí no te debe decir mucho, pero es el cantante de Men at Work. Estuvo al frente de esta banda como vocalista, guitarrista y además principal compositor a mediados de los 80, hasta que la banda obviamente se deshizo. Después, Collins siguió su carrera como solista, en la que interpretaba temas como este, Ven a mi vida.

0: Estamos en el último bloque de este Radio Classics y vamos a abrir este último bloque con Caminando sobre Hielo, una de las canciones que allá en las radios de los 90 sonaba, pero además a morir, fue una de las únicas melodías conocidas en Argentina de esta agrupación, River City People.
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pasaba River City People y Walking on Ice, caminando sobre hielo. El álbum Let's Dance fue para David Bowie lo que Thriller fue para Michael Jackson. El disco se convirtió en el más vendedor de David Bowie, ganó 5 sencillos en las listas y su segundo número 1 en 1983. Vamos a inmortalizar este clásico oyéndolo una vez más. Let's Dance, bailemos.

Rafa Parvano, Gustavo Sottini de este lado haciendo el Radio Classics del día de hoy, miércoles. Seguramente ustedes del otro disfrutando de la música al igual que nosotros. Y mañana la propuesta es similar. Nos volvemos a encontrar para escuchar nuevamente grandes canciones, buenas bandas, buenos solistas en un nuevo Radio Classics. Mañana jueves, ahí estaremos. Hasta mañana, gracias.

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Hola, hola, bienvenidos. Comienza de esta manera, amigas, amigos, nuestro expreso de hoy, miércoles 12 de agosto de 2026. Smokey Robinson en el arranque con Solamente Verla. Seguimos y los invitamos ahora a recordar a uno de los grandes fenómenos musicales de Inglaterra. Aquí está Eurythmics con El Milagro del Amor.

Despedimos a Taylor Dane, quien con su poderosa voz interpretó I'll Be Your Shelter. Y ahora Kim Mazel nos deja Los corazones jóvenes corren libres, single que formó parte del soundtrack de Romeo y Julieta.

0: Bobby Hem grabó esta canción llamada Sunny y la presentó en una gira que realizó junto a los Beatles, convirtiéndose así en un inmediato hit y en una de las canciones con más versiones de la historia.
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Volvemos a este expreso luego de la pausa. En 1987, T-Pau alcanzaba el número uno en Gran Bretaña gracias a este single, Porcelana en tu mano.

dejamos atrás los sonidos de Bob Seger and the Silver Ballet Band con Rock and Roll Antiguo. Recibimos a dos voces femeninas, una de ellas era integrante de ABBA y la otra vocalista en el grupo Secret Service. Nos referimos a Agnetha Faltskog y Ola Håkansson, que a dúo cantan Tu Modo de Ser.

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Volvemos a este expreso luego de la pausa. Una nueva tanda de canciones comienza con la mujer conocida como la reina del soul. Ella es Aretha Franklin e interpreta Until You Come Back to Me.

En El Expreso, este es el destacado del día. El destacado del día, Susan Vega.

Susan Vega nació el 11 de julio de 1959 en Santa Mónica, Los Ángeles, California. Pero a los dos pirulitos se trasladó a la ciudad de Nueva York. Con 12 años hizo un poema, no era el primero, titulado Escrito después de una pelea triunfal. Puedo darte una paliza, Jack, y será mejor que te des la vuelta cuando veas venir a La Vega. Décadas después de tan delicados versos, su autora recuerda aquella situación. En ese poema, no quería decir que yo buscase pelea, sino que me defendería si alguien atacase a mis hermanos o hermanas, lo que de hecho sucedió. Es así como crecí. Tienes que luchar, si no, te sentirás desgraciada.

Susan Vega estudió en la escuela de arte Bernard College, hasta que la atracción por el folk de los clubes de Greenwich Village fue demasiado fuerte para ella. A partir de ese momento, se convirtió en una cantautora asidua de estos clubes. Susan Vega saltó a la fama en 1987 con la publicación de su segundo álbum, Solitude Standing. Allí estaba la canción Luca, una impresionante historia de un niño maltratado. Tras su éxito, siguió una carrera en la cresta de la ola por la que surfeaban otras cantautoras del movimiento folk pop femenino, Tori Amos, Michael Schacht y Tracy Chapman.

esa manera sonaba Búsqueda del Alma a cargo de Glenn Frey. En el año 1980, James Ingram trabajó junto a Quincy Jones en su álbum The Dude. Gracias al tema Solo Una Vez de esta placa, ganaron un premio Grammy como Mejor Vocalista de Rhythm and Blues. Aquí está.

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Volvemos luego de la pausa, amigas, amigos, y lo hacemos con Bob Dylan, con el tema Soplando en el Viento, una de sus populares canciones que se convirtió casi inmediatamente en un clásico de la música norteamericana y también del mundo entero.

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Miércoles 12 de agosto de 2026. Las efemérides del día de hoy son estas y están aquí. 1806, invasiones inglesas. Las fuerzas del general William Beresford se rinden ante la heroica lucha del pueblo, comandado por Santiago de Liniers. 1898, los Estados Unidos se anexan Hawái. 1898, también tratado de paz entre España y los Estados Unidos. El país europeo cede Cuba, Puerto Rico, Guam y las Filipinas. 1926, nace John Derek, actor, productor y director de cine estadounidense. 1949, nace el músico Mark Knopfler de Dire Straits. 1953, la Unión Soviética explota una bomba de hidrógeno. 1954, nace el guitarrista Pat Metheny. 1960, se lanza el satélite de comunicaciones Echo. 1964, muere Ian Fleming, novelista británico, creador del 007. 1967, se inauguran las gateras en el Hipódromo Argentino de Palermo. 1981, IBM introduce su primera PC con sistema operativo MS-DOS. 1988, se estrena el film La Última Tentación de Cristo.

escuchamos Teléfono, Romance de Larga Distancia, con la voz de Sheena Easton. Octubre del año 1999, puesto número 1 del Europarade. Eurythmics, I Saved the World Today.

Recién oíamos Stick Around por Julian Lennon. En El Expreso te sugerimos un libro. Aquí está, este es el momento en el cual sugerimos un libro en nuestro Expreso del día de hoy. El título de la publicación es Los viajes de Julius Brenchley, de César Ayra. Julius Brenchley, caballero inglés, naturalista y viajero incansable, parte rumbo a Sudamérica a bordo de la goleta Gloriana. Pero una tormenta descomunal desvía la expedición hacia el corazón de la Patagonia y lo que había comenzado como una travesía decimonónica clásica se transforma por completo. Arrastrada por un fenómeno marino fuera de serie, la goleta encalla en un lago congelado en medio de los Andes, un paisaje inmóvil y magnífico, suspendido en el tiempo. La expedición, y la narración misma, entra entonces en un paréntesis inquietante. Mientras Sir Julius se abandona a la contemplación y al ocio refinado, su fiel valet, Cruikshank, impulsado por la impaciencia y el deseo de acción, decide internarse solo en la montaña. Su arrojo dará resultado y encontrará lo que toda verdadera novela de viajes promete. Los gigantes legendarios encarnados aquí en los indios patagones. Con ironía, audacia y una libertad inconfundible, César Ayra transforma la novela de aventuras en una máquina de imaginación desatada. A la vez, homenaje y parodia del relato de exploración. Los viajes de Julius Brenchley es también una meditación deslumbrante sobre el azar, el tiempo y los mecanismos de la narración. Los viajes de Julius Brenchley, de César Ayra, el libro sugerido por El Expreso en el día de hoy. Pero...

Recién pasó por nuestro expreso Madonna con Provisión de Amor. Final para este expreso de hoy, miércoles 12 de agosto de 2026. En el cierre, Saigon Kick y El Amor está en camino. Gracias por habernos acompañado a divertirse, a pasarla genial, a no embromarse y a no embromar al prójimo. Será hasta mañana. Señor operador, chau chau. Señor musicalizator, chau chau. Hasta mañana, gracias por habernos acompañado. Chau chau.

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6: Edición número 52 de la entrega de la Orden de la Campana en el Teatro Municipal Pedro Barbero. Se llevó a cabo en la noche del viernes 7 de agosto. La apertura estaba a cargo del presidente de la Cámara Unión del Comercio e Industria de Campana, Octavio Lagar. Dicho acto se entregó una distinción de parte de la Cámara Unión del Comercio e Industria de Campana para la aduana de nuestra ciudad que cumplió 150 años.
7: Hará uso de la palabra del señor presidente de la CUSEI, Octavio Chiche Lagar. Lo recibimos con un aplauso.
8: Gracias, Rubén, querido. Bueno, buenas noches a todos. Es un verdadero honor darle la bienvenida a mi carácter de presidente de la Cámara Unión del Comercio e Industria de la Ciudad de Campana y en representación de toda nuestra comisión directiva a esta emblemática edición número 52 de la entrega de la Orden de la Campana. Quiero expresar nuestro más sincero agradecimiento a cada uno de ustedes por acompañarnos esta noche. La Orden de la Campana es el reconocimiento más significativo de nuestra comunidad. Un galardón que no busca simplemente premiar, sino resaltar y honrar la trayectoria, el valor social y la huella indeleble que dejan nuestros vecinos en sus respectivos ámbitos. Esta noche, 5 vecinos de nuestra ciudad recibirán este merecido reconocimiento por su labor y por poner su vocación al servicio de Campana. Valoro enormemente la presencia de las autoridades e instituciones que nos honran hoy. Nuestro sincero agradecimiento a la Municipalidad de Campana, a su intendente Sebastián Abela, y a la Secretaria de Inclusión, Educación y Cultura, encabezada por Elisa Vela. A la Presidente del Honorable Consejo Deliberante, Karina Sala, y a los concejales presentes. Es muy importante para nosotros su presencia. Un fuerte aplauso, por favor, para ellos. Es de destacar mi agradecimiento también a los consejeros de la Orden de la Campana y a la Comisión Directiva de nuestra querida Cámara Unión del Comercio e Industria de la Ciudad. Gracias por estar.

0: Agradezco especialmente la presencia del secretario general del Centro de Empleados de Comercio, Luis Juárez, así como también la de los supervisores de la aduana de Campana, el consejero, el doctor Juan María Romero, junto a la comitiva que lo acompaña. Y un saludo muy especial a nuestros comerciantes industriales, motor fundamental de nuestra ciudad, y a los miembros de la Agencia de Desarrollo de Campana. Gracias por estar con nosotros esta noche. Agradezco también la presencia de las autoridades de los clubes Villa Dálmine, Alejandro, que lo vi por ahí, del Club Puerto Nuevo, de la Universidad Tecnológica Nacional, de la Universidad Nacional de Luján, Hernán, o Nancy, que también la vi por ahí, la presencia del intendente del Parque Nacional Ciervo de los Pantanos, Luis Rodríguez. Muchísimas gracias, Luis, por estar presente esta noche. Asimismo, gracias por estar aquí a la Policía Federal Argentina, a la Policía de la Provincia de Buenos Aires, a nuestros queridos bomberos, a su presidente Carlos Vera, y a todas las instituciones que se encuentran presentes esta noche de nuestra comunidad. Su presencia le da un brillo muy especial a esta ocasión. Un evento de esta magnitud requiere de un esfuerzo inmenso entre bambalinas. Por eso quiero hacer un reconocimiento muy especial al equipo que llevó adelante la filmación y edición de estos videos. Bueno, a Luis Fagnani, secretario general de la Cámara, a Euge, a Ceci, a Marian, a Fede, y muy especialmente a nuestra secretaria Alejandra Fradelo, quien año a año se pone al hombro de la organización integral de esta gran noche. Bueno, y agradezco también al señor Rubén Dussac por acompañarnos por segundo año consecutivo, aportando desinteresadamente todo su talento en la conducción, y a la señora Nilda Caballero a cargo del espectáculo que vamos a estudiar, que vamos a disfrutar en instantes. En verdad, muchísimas gracias y un aplauso, por favor, para ellos. Bueno, me viene a la mente una anécdota, en realidad una parábola, que es la parábola del colibrí. ¿No? Que había se incendia un bosque, arde en llamas el bosque, y todos los animales empiezan a correr despavoridos del bosque. Pero un colibrí iba para el lado del fuego, siempre iba al fuego y soltaba una gotita de agua. En uno de los viajes que está haciendo el colibrí, el león lo ve pasar y le dice: ¿te crees que vas a apagar el fuego vos solo? Y el colibrí, sin detenerse, le dice: seguramente solo no voy a poder, pero estoy haciendo mi parte. Cada uno de los 5 vecinos que estamos galardonando esta noche hicieron su parte. ¿Se imaginan lo que podríamos hacer si cada uno de nosotros pusiera su gotita, ¿no? La verdad que podríamos transformar la realidad, no solamente de nuestra ciudad, que tenemos una ciudad bellísima, en la que está pujante, como digo siempre, una burbuja en relación a las diferentes, a las ciudades que nos rodean, pero podríamos hacer todos una gran diferencia. Bueno, muchísimas gracias a todos por estar, por acompañarnos, por poner en valor el compromiso de nuestros galardonados y por hacer de esta tradición un verdadero orgullo para toda Campana. Les pido un fuerte aplauso para ellos, para nuestros galardonados.
1: Muy bien, las palabras de Chiche Lagar, presidente de la CUSEIS. Y hay un reconocimiento muy especial en esta noche por sus 150 años en nuestra ciudad. Se va a hacer entrega de este reconocimiento a una institución de nuestra localidad. Lo va a hacer el presidente de la CUSEIS, Octavio Lagar. Los miembros de la comisión directiva presentes, les pedimos que se acerquen al escenario. Y el reconocimiento es don Octavio Lagar,
0: Muy amable Rubén. Bueno, el 29 de septiembre de 1876, bajo la presidencia de Nicolás Avellaneda, se promulgó la ley que habilitó nuestro puerto como aduana, abriendo formalmente a Campana las operaciones de comercio interior y exterior. Hoy, en el marco de la Orden de la Campana, queremos entregar un merecido reconocimiento a la aduana de Campana por sus 150 años de labor ininterrumpida y su aporte fundamental al desarrollo industrial y económico de nuestra comunidad. Así que, si son tan amables, lo recibimos con un fuerte aplauso.

0: Señor presidente de la Cámara de Comercio y al Consejo de la Orden de la Campana, en representación de la Aduana de Campana, perteneciente a la Dirección General de Aduanas, agradezco en nombre de nuestra institución y de todos nuestros compañeros este galardón que hemos recibido por lo que vamos a festejar muy pronto, el 29 de septiembre, nuestro sesquicentenario. Toda una vida de agentes aduaneros procurando realizar el control aduanero y contribuir con la recaudación de la renta al crecimiento de nuestro país. En nombre de todos mis compañeros y los que formamos la institución, desde ya un agradecimiento enorme por este galardón que nos enorgullece y que estará presente en nuestra casa. Gracias.
1: Muy bien, agradecimiento entonces, 150 años de vida para la aduana de Campana por sus 150 años, gracias a los miembros de la comisión.

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5: En la noche del viernes 7 de agosto de 2026 se realizaban las instalaciones del Teatro Municipal Pedro Barbero una nueva entrega de la Orden de la Campana en su edición número 52. Estuvieron galardonados en esta edición el doctor Carlos Bianchi por acción profesional, Marcelo Barrientos por acción cultural, Néstor Bueri por acción comunitaria, Miguel Fossati por acción deportiva y Rodolfo Basterrica por acción comercial. Vamos a tener la palabra de los galardonados y un fragmento de lo que fue la entrega de las distinciones.
6: Noche maravillosa, de emoción. Y le pido a la gente que está acompañándonos esta noche de bienvenido
7: con las imágenes que vamos al primer galardonado de esta noche y es el doctor Carlos Alberto Bianchi. ¿Quiere ir al atril? Venga, venga, bueno. Vamos a aplaudirlo mientras llega aquí al atril. La gente de sonido, ahí está, ahí.
8: Muy buenas noches. Quiero comenzar expresando mi más sincero agradecimiento por esta enorme distinción que hoy recibo, la Orden de la Campana. Es un honor inmenso y una emoción difícil de expresar con palabras. Lo siento como un reconocimiento no solamente a mi trayectoria profesional, sino también a toda una vida compartida con esta ciudad que me recibió con los brazos abiertos y que terminó convirtiéndose en mi hogar. Llegué a Campana en el año 1965, recién recibido de médico. Poco tiempo después comencé mi formación pediátrica en el Hospital de Niños de San Justo. Durante casi 20 años viajé 3 veces por semana a Buenos Aires para continuar especializándome y perfeccionándome. Tuve la enorme fortuna de recorrer ese camino junto a mi gran amigo, el doctor Ramón Eczenia, acá presente. Con él cursamos el colegio secundario, la facultad de medicina, el practicantado en el hospital Diego Thompson y la especialidad en pediatría en el hospital de Niños de San Justo, que hoy lleva su nombre, Hospital Dr. Ramón Eczenia, por ser una de las figuras más importantes de la nefrología pediátrica mundial. A lo largo de mi carrera tuve la satisfacción de participar en numerosos congresos nacionales e internacionales. Recibí distinciones, el Colegio de Médicos de la Provincia de Buenos Aires me otorgó el título de especialista en pediatría y puericultura, más tarde especialista jerarquizado en clínica pediátrica, la Sociedad Argentina de Pediatría el diploma de honor, la Facultad de Medicina el certificado homenaje en el año 2015, la Municipalidad de Campana el escudo heráldico y otro reconocimiento que siempre interpreté como un estímulo para seguir aprendiendo y brindando una mejor atención a mis pacientes. Pero por encima de cualquier título o reconocimiento, el mayor premio fue haber podido ejercer mi profesión durante tantos años y haber recibido el cariño y la confianza de tantas familias de Campana. Aquí construimos nuestro hogar junto a mi querida esposa Betty, que ya hace 8 años no se encuentra físicamente con nosotros, pero sigue presente todos los días de mi vida. Ella fue mi compañera incondicional, quien sostuvo nuestra familia con una dedicación inmensa mientras yo desarrollaba mi profesión. Este reconocimiento también le pertenece. Quiero agradecer a mis hijas Adriana y Karina, que siempre fueron un orgullo y un apoyo permanente. A mi yerno Elvio, que es como un hijo para mí. A mis nietas y nietos. Son una inmensa alegría en mi vida, y muy especialmente a mi nieta Julieta y Micaela, que viajaron desde Uruguay para acompañarme en este día tan significativo. Su presencia junto a Nacho y mi bisnieto René hace que esta emoción sea todavía más grande. También a mis sobrinos, que siempre estuvieron presentes durante este largo camino. Quiero recordar también a grandes amigos que la profesión me regaló en esta ciudad, en especial a mi queridísimo gran amigo doctor Rodolfo Rey. Junto a él, y también al doctor Divi y a la doctora Fracinelli, organizamos guardias pediátricas los fines de semana para que Campana pudiera contar con atención especializada permanente. Fue una hermosa etapa de trabajo compartido y compromiso y vocación de servicio. Puedo decir con absoluta sinceridad que Campana me dio mucho más de lo que yo pude imaginar. Aquí desarrollé mi profesión. Crecieron mis hijas, nacieron amistades entrañables y encontré el cariño de generaciones de familias que confiaron en mí para cuidar lo más valioso que tenían, sus hijos. Por eso, hoy quiero agradecer a quienes pensaron en mí para esta distinción. Gracias a la Comisión Directiva Cámara Unión de Comercio e Industria de Campana, a la Municipalidad de Campana y a todas las instituciones, entidades y vecinos de esta querida ciudad que hicieron posible este reconocimiento. Un agradecimiento especial a la familia Stamponi Dapian. Recibo esta orden de la Campana con el corazón profundamente emocionado y con una inmensa gratitud. Muchas gracias.

recién de los pacientes. La familia Garcilaso le quiere hacer entrega de un presente. Dice, durante 40 años atendió a mi familia. Aquí le van a hacer entrega también al doctor. Esto está fuera de protocolo, pero cuando la persona se merece semejantes reconocimientos, es maravilloso que le entregue. Lo quiere leer. Dice, certificado de honor es otorgado al doctor Carlos Bianchi por la atención recibida en más de 4 décadas hacia nuestros 4 hijos y 7 nietos en la forma más profesional, humana y destacada, sin ningún error y muchas veces fuera de horario, sin turno ni plata, solo con un propósito, con el diagnóstico a su paciente y en especial por haberle devuelto la vida a Francisco. No una, sino 2 veces. El Superman, como lo llamó él desde sus primeros días de vida. Por eso, doctor Bianchi, la familia Garcilaso, Corena, le estarán totalmente agradecido de por vida. Maravilloso, la verdad. Yo cuento infidencias. Cuando estábamos ahí atrás, se movió la bolsita y le rompimos el cuadro al doctor Bianchi. No, se despegó, ya se lo van a hacer.

0: muchísimas gracias.
1: Vamos a pedirle que se acerque para la entrega al maestro, que después, cuando lo presente, voy a contar más cosas del maestro. Yo lo conozco. Pudiéramos traer los instrumentos y lo hacíamos tocar aquí a Rubén. Póneme el éxito número uno de la Super Super Tropical Barriento, dale.

0: por eso.
1: 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Dale.
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2: Yo tenía 12 años. Y lo... A domingo se bailaba con la super, super tropical Barrientos. Lima, Zárate, en Escobar. Recorrió, es la orquesta tropical con más años de vida en la zona. Es la super, super tropical Barrientos. Podemos tenerlo de fondo musical, si querés, al maestro Barrientos. Y la verdad que ha sido y ha impuesto en la música tropical... Fue uno de los primeros músicos que tuvo el órgano, ahí está su hijo, que es músico, un excelente músico. Espero que lo conozcan, es el hijo de Marcelo Barrientos. Arriba, arriba, arriba, por favor. No se imaginan la clase de músico que es ese pibe.
0: Al barrio de San Fermín, de Camaroso, de la Chiquito. Al sombrero Barrientos, vienen llamando al carnaval. Dirige la batuta un negro.
2: Es el micrófono. Era todo de madera, tipo esto, que recién llegaban con un sonido extraordinario, que hasta no hace mucho tiempo, Marcelo, no sé si no lo tuvo, ¿no? Al Filicorda. ¿Lo tiene? ¿Funciona o no? Tiene como 50 y... más de 50 años tiene. Filicorda, recién salía, no se imaginan el sonido... Dame un poquito más de volumen. No se imaginan el sonido para la música tropical. Maestro Marcelo Barrientos.
3: Bueno, muy buenas noches a todos. Hoy es una noche muy especial, pero sobre todo de agradecimientos. Primero a mi padre, que fue el creador de este movimiento musical Barrientos, a partir del año más o menos 1951. Como decía recién el doctor Beto Bonola en la filmación, han pasado muchos músicos por nuestro conjunto. Todos los números son medios grandes. Más o menos, más de 500 músicos, no solo de Campana, muchos de Zárate, Escobar, Capilla, Varadero, San Pedro, Lima, sobre todo de Lima, uno y bueno, Rogelio el Cumbiano. Bueno, además quiero agradecer a todos los alumnos que de una u otra manera han puesto su granito de arena, porque mi papá tenía un conservatorio de música donde, bueno, enseñaba acordeón, guitarra, canto, y bueno, de ahí han surgido muchos músicos que también han puesto su granito de arena para que hoy pueda estar yo agradeciendo esta distinción tan importante. Además, agradecer a más de los 45 o 50 orquestas que han grabado temas míos. A veces uno escucha una canción y el autor puede estar al lado de uno, pero no lo conoce, conoce el tema y no al autor. Por eso agradezco a los conjuntos, ya sea locales, vecinales, de la Argentina y algunos extranjeros que han grabado alguna canción que yo agradezco muchísimo, inclusive a la banda municipal que incluyó en su repertorio un tema que hemos compuesto con un zarateño muy conocido, Chacho Quiroga. El primer tema que hicimos y que lleva como título Vivo soñando con tu amor, que ha sido grabado además en Paraguay, en otros lados, y lo grabó y lo hace, lo ha incorporado a su repertorio la banda municipal. Voy a pedir un fuerte aplauso para el director de la banda, a quien agradezco. Y aprovecho, también hay una canción, hay un tema que pasó los límites de la Argentina. Se llama No entiendes que te quiero, ha sido grabado además por Los Palmeras. Y Sonora Resurrección de Uruguay, otros conjuntos y entre ellos un cantor argentino que lo grabó en un estudio de Tennessee, Estados Unidos, donde Elvis Presley grabó su primer tema. Ahí grabó hace, en pandemia más o menos era, este argentino, Jorge Sebastián, para la colonia latinoamericana, que es inmensa, grabó el tema No entiendes que te quiero en Estados Unidos. Bueno, estas son cositas que las quería mencionar porque a veces no se conocen, se conocen nada más, es más fácil captar al músico en el escenario en tantas noches y días también de fiesta, de baile.